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4: Las 21 horas y 3 minutos.
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0: Vamos con la información del sorteo nocturno de Quiniela y Tómbolas del jueves 28 de mayo del 2026.
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0: A la cabeza el 272-272-272, segundo 899-899-899, tercero 846-846-846, cuarto 988-988-988, quinto 906-906, 906, sexto 377-377-377, séptimo 137-137-137, octavo 658-658-658, noveno 556-556, 556, décimo 468-468-468.
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0: Décimo primero, 422, 422, 422. Décimo segundo, 574, 574, 574. Décimo tercero, 810, 810, 810. Décimo cuarto, 934, 934, 934. Décimo quinto, 987, 987, 987. Décimo sexto, 938, 938, 938. Décimo séptimo, 720, 720, 720. Décimo octavo, 590, 590. 590, décimo noveno 948, 948, 948, a los 20, el 577, 577, 577, por repetición y para el juego de la tómbola, se sorteó el número 39.
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10: La temperatura, 10 grados.
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0: Edición de Contra Alambrado aquí por Radio Zorrilla de San Martín. En este caso estamos abriendo la penúltima entrega semanal en este jueves 28 de mayo, reencontrándonos con todos ustedes luego de que no estuviéramos entre miércoles y jueves porque emitimos parte de los encuentros que disputaron los equipos grandes por Copa Libertadores, despidiéndose ambos elencos de este certamen y bueno, en el caso de Nacional consiguiendo seguir en carrera a nivel internacional, producto de que el equipo tricolor ganó por 1-0 con un golazo de tiro libre de Massimiliano Gómez ante el conjunto de Coquimbo Unido de Chile, y Peñarol ayer termina perdiendo por 1-0 ante el Independiente de Santa Fe y se despide de una Libertadores realmente para el olvido, el Carbonero, que no ganó un partido, empató 3, no pudo ganar, terminó último en su grupo y en lo que resta de este 2026 se dedicará pura y exclusivamente a disputar el campeonato uruguayo. El otro equipo que seguirá compitiendo a nivel internacional es Montevideo City Torque, que empató el pasado día martes 2-2 con el Gremio de Brasil y se quedó con su grupo directo a octavos. Una gran primera fase de Copa Sudamericana del conjunto ciudadino. Juventud dio pelea, empató en Cusco frente al Cienciano 1-1, pero no pudo lograr la clasificación. Y bueno, Boston River terminó redondeando una mala Sudamericana, ganó un partido solo y después perdió el resto y quedó eliminado al caer 2-0 frente a San Pablo. Pero bueno, ya estaremos también mirando lo que se viene al fin de semana, donde el día domingo juegan los dos equipos de Tacuarembó que están compitiendo a nivel nacional. Por un lado, Estudiantes, que va a jugar a las 14 en un partido clave en la lucha por la clasificación ante su similar de Gladiador de El Salto. Y por el otro, el Tacuarembó Fútbol Club, que va a cerrar la actividad deportiva el domingo 21:00 frente a Oriental de La Paz, buscando un buen resultado. El equipo rojiblanco va a afrontar este partido ante el elenco paceño mucho más tranquilo después de haber ganado dos encuentros seguidos. También en torno a la entidad profesional del departamento, las formativas van a enfrentar a Fénix entre sábado y domingo. También habrá actividad por juveniles por el campeonato sub-20 local, por el torneo sub-16 en el marco de la segunda fecha de clausura. También se juega la tercera etapa del torneo apertura de sub-14. Bueno, después mañana comienza una nueva fecha del torneo intermedio que se va a jugar por dos fines de semana más y después tendrá un parate hasta el cierre del Campeonato del Mundo, que está ahí a la vuelta de la esquina, que comienza el próximo 11 de junio. Ya el lunes estaremos en el mes del Mundial y van a faltar tan solo 10 días para que se venga el máximo evento del fútbol profesional y bueno, por supuesto que lo estaremos siguiendo al Campeonato del Mundo también acá en Contra el Alambrado, donde hasta ahora saludo a Santiago el Cucho de Vita. ¿Cómo te va, Santiago? ¿Cómo estás? Bienvenido.
1: ¿Qué tal, Lalo? Un saludo para vos, Cristian, y toda la audiencia. Un placer estar en Contra el Alambrado. Usted está bien, me imagino, ¿no?
0: Sí, perfecto, perfecto. Usted que viene de chistoso, hoy viene de gracioso.
1: Usted,
0: ¿qué le pasa?
1: Aunque tuvo que dormir en otro lugar, tuvo que dormir afuera el día de ayer.
0: Yo dormí en la habitación que duermo siempre. ¿Usted que está de chipín? ¿Tiene algún problema?
1: Yo estoy bien.
0: Bueno, vamos a echar a andar esta edición del día de hoy. ¿Está contento con esta clasificación a la Sudamericana, de su equipo?
1: Y algo es algo, y como dijeron los Caligari, es mejor hacerlo mal que no hacer nada.
0: Bueno, Nacional va a jugar la Sudamericana, ¿no? Hoy incluso va a saber contra quién se puede cruzar el repechaje. Puede ser este equipo de O'Higgins, de Chile, que jugó con Boston River en la fase grupo, ¿no? Puede ser este equipo de O'Higgins, porque juega el peor. Se arma los cruces por el peor tercero de la Libertadores frente a el mejor segundo de la Sudamericana. Así se va armando. Este es un lindo sistema. Un sistema que debería implementarse para los octavos de final de la Libertadores. Acá se copió la Champions League, que quieren sorteo. No sé, los sorteos seguramente serán seguidos por mucha gente. Se venderá también la publicidad correspondiente por mucho dinero. Pero yo creo que sería un buen sistema que le daba hasta lo último la posibilidad que el primero, aunque estuviera clasificado, quisiera sumar más puntos, porque en los papeles jugaba frente al segundo que sumara menos unidades.

0: Y también creo que no es un buen cambio, sobre todo por la atracción del torneo, este tema de que si hay igualdad en puntos, primer punto, valga la redundancia, si hay igualdad en unidades, el primer punto que se resuelve son los partidos entre sí. No me parece correcto, ¿no? Porque ahí también estaba hasta lo último, si haces más goles que el otro, si haces tantos goles puedes clasificar, y los partidos entre sí, prácticamente el pescado queda vendido sin demasiada emoción hasta el final. Pero bueno, son cambios que ha realizado la Conmebol y por lo pronto, Nacional hoy sobre las 11:30 de la noche sabrá contra quién le toca en el repechaje de la Sudamericana que se va a jugar después del Campeonato del Mundo, donde los de la Libertadores, como son terceros, juegan primero como locales, ¿no? Y se define de visitante. Pero bueno, vamos a agrandar esta edición del día de hoy. Tiene los jueces para estudiantes, para lo que va a ser el encuentro el próximo domingo a las 14 horas en el estadio Raúl Collerola, donde la media va a estar recibiendo al Gladiador de Salto en un partido clave en la puja por la clasificación.
1: Efectivamente, Álvaro, el árbitro del partido entre Estudiantes y el Gladiador de Salto, que va el día domingo a las 14 horas en el Goyenola, son los siguientes: Lucas López de Guillón, el árbitro principal; el primer asistente es de Jung y será Matías Báez, y el segundo asistente también será de Guillón, pero esta vez será José Michael Rodríguez.
0: Correcto, bueno, esperemos que todos los colegiados tengan una buena actuación. Los últimos dos partidos, tanto Ferreira como el muchacho de Flores que impartió justicia en Tacuarembó, han tenido un correctísimo trabajo. Yo creo que lo de pasa por un tema de que, bueno, no le cae bien la gente de Tacuarembó, no sé cuál será el inconveniente, pero el árbitro fue predispuesto a ese partido con Gladiador, no pensó un segundo si lo echaba o no al brasileño Pedriño, sacó la roja en forma inmediata, como ya teniendo pensado, alguno acá se regala y lo echó, y después, bueno, el penal que cobró fue increíble realmente, pero bueno, eso ya quedó atrás. Esperemos que ante este equipo de Gladiador gane el mejor. Yo creo que Estudiantes, con una cancha más grande, perfectamente le puede ganar a este equipo, porque bueno, le iba ganando en Salto, y después que le dan vuelta el partido, ayudados por el colegiado Paz, Estudiantes tuvo dos chances claras, una guerra a Malaquina bajo el arco en forma increíble, es decir, cuando lo apuró, le generó. Yo creo que Estudiantes en el primer tiempo de lo que fue el partido con Uruguay bajó en su nivel, de lo que había mostrado, tanto con Gladiador como así también con Universitario, pero bueno, acá en el Goyenola hizo un buen partido, conoce la cancha, y bueno, yo creo que si repite lo que hizo con Universitario puede conseguir la victoria, que es lo que necesita, porque Gladiador es menos que el elenco rojo, por encima de que empataron en la pasada etapa. Un Universitario que va a jugar más tarde, ya quedó sembrado el Dickinson, vuelven a abrir las puertas del Dickinson y va a oficiar como locatario en dicho escenario Universitario. El partido va más tarde, ¿no?
1: El partido va el sábado.
0: Ah, va el sábado.
1: Sábado, 4:30 de la tarde en el Dickinson.
0: Ah, así que Estudiantes juega con resultado visto, entonces.
1: Así es, sábado, 4:30 de la tarde, juegan Universitario de Salto contra el Uruguay de Bella Unión.
0: ¿Y en el Dickinson?
1: Efectivamente.
0: Perfecto, bueno, había visto que era 4:30 de la tarde, pensé que era el domingo, así que es el sábado, perfecto. Y bueno, en torno a Estudiantes, está desgarrado Nelson Dos Santos. Sinceramente, así en Bella Unión pensábamos que había sido un cambio táctico, como bueno, Dos Santos venía prácticamente un año de inactividad, ya se lo había cargado con 90 minutos en el choque con Universitario, si había que sacar un zaguero que saliera él, pasaba Malaquín para atrás, iba a tener más juego con Sabatín López, como ocurrió, pero fue por un tema también de que el jugador se sintió y sufrió un desgarro, ¿no? Sufrió un desgarro, que bueno, puede ser lógico para un año de inactividad, y bueno, va a tener para más de 20 días de recuperación, ¿no? Día que, bueno, acá en Estudiantes, con una directiva que trata de estar arriba de los futbolistas, se trata de hacer la recuperación prácticamente como un jugador profesional, pero bueno, el futbolista también tiene sus actividades y bueno, puede demorar algo así como más de 20 días. Pero bueno, por lo pronto, no liga nada, Dos Santos tampoco en Copa de Clubes, ¿no? Por lo pronto vuelve el Charamoni, que fue sancionado con un solo partido de suspensión, y seguramente va a estar en la saga ahí con el caso de Catico Palacio, ¿no? Yo creo que Malaquín va a seguir de volante. Hoy el equipo trabajó en el Colegio San Javier, seguramente Palacios y Charamoni serán los zagueros, con el mateca Facundo Acuña, y bueno, veremos si Juan Pedriño o en su efecto el zurdo Néstor Vilar, Héctor Oliva.

0: Rivera y Militao juegan, Malaquín juega, después está la duda de Mateo Dos Santos o Matías Barbosa. Yo creo que cuando Matías Barbosa esté para 90 minutos se termina quedando con el puesto, pero bueno, seguramente va a jugar el Gomero Dos Santos y arriba Coquito Fernández, veremos con quién, ¿no? Hoy alternó entre Lema y el propio Darias. Darias está algo pesado, pero va mucho más al choque. Lema acá en el Collerola, bueno, puede tener la posibilidad de jugar, hizo un gol. Yo creo que si Estudiantes llega con chance a la última fecha y Lema sigue sin chocar, como quien estuviera jugando un fútbol en una playa de Brasil, sin ir a todas, pidiendo la pelota al pie, para mí pierde el puesto. Y si está bien, lo puede perder con Luinel Pintado, ¿no? Pero el tema es que, bueno, Luinel Pintado, por su actividad laboral, prácticamente no entrena con el resto del plantel. Y se lo ha visto de golero en un fútbol 5, ¿no? Se lo ha visto de golero. Ahí atajó en un Tacuarembó Rivera en su momento, está atajando en los fútbol 5, ahí se lo ve de golero. A Luinel, pero si Luinel estuviera bien, juega arriba con Coquito Fernández, ¿no? Porque el EMA tiene que sacrificarse mucho más de lo que lo está haciendo hasta el momento. Pero bueno, veremos. Por lo pronto, Luinel le quedan todavía por cumplir dos partidos más. Le quedan dos. Eran cinco, ya cumplió tres. Y bueno, podría estar a la orden para la última fecha frente a Universitario en Salto. Bueno, acá, evidentemente, puede quedar todo muy parejo porque Universitario es el favorito frente a Uruguay. Y si Estudiantes gana, puede quedar 8, 7 y 7. Al rojo vivo este grupo. Pero Estudiantes tiene que ganar. Acá tiene que seguir ganando. Bueno, mi querido Santiago Cuello, seguimos con el ámbito amateur. Ya están los detalles. Desde el lunes están los detalles de lo que va a ser una nueva fecha del campeonato sub-20, la cuarta etapa.
1: El día sábado 30 de mayo, triple jornada en el Dardo López. A las 4 de la tarde juegan Sudamérica de Cortina y Centenario. Luego juega a las 18 horas, a las 6 de la tarde, Wanderers y Progreso. A las 20 horas juegan Fidelux y Diego Lamas. Y en el Dardo López también el día domingo 31 de mayo, al mediodía, a las 12, juegan Cerrito y Tambor de Fénix. Descansa el Galeno, descansa el Club Atlético Estudiantes.
0: Perfecto, bueno, eso en lo que refiere a la sub-20. Vamos con la segunda fecha del torneo clausura de sub-16 que se juega íntegramente el próximo sábado.
1: En el César Jacks a la 1 de la tarde juegan la Sexta y Sudamérica de Cortina. Luego a las 15 horas juegan Central y Cerrito. Luego el mismo día en el Waldemar Burgos, 13 y 30 horas va Wanderers ante Progreso y 15 y 30 horas van Estudiantes y Ferrocarril.
0: Perfecto, vamos ahora con el torneo sub-14 que el domingo tendrá el comienzo de la tercera etapa que se cierra el lunes.
1: En el Dardo López a las 4 de la tarde juegan Wanderers y Progreso, a las 6 de la tarde juegan Ferrocarril y Estudiantes y el día lunes 1 de junio también en el escenario del Monte a las 7 de la tarde, a las 19 horas juegan la Sexta y Peñarol.
0: Correcto, bueno, después también en torno a juveniles en la formativa de Tacuarembó Fútbol Club para enfrentar el fin de semana a Fénix. Bueno, hay más urgencia de tratar de ganar, pero no va a ser fácil, ¿no? En sub-16 y sexta división, los equipos que comanda, bueno, uno de ellos comanda Eric Miller, conjuntamente con Numar Dávila, y la categoría de sexta que dirige Baltasar Silva, que no han podido ganar. El resto de las categorías ya han conseguido algún triunfo. Y bueno, acá lo más importante es formar los jugadores para el plantel principal, pero alguna victoria tenés que irme echando, ¿no? Y cuando no podés ganar, jugó 4 partidos, no ha podido ganar, evidentemente se va a buscar en su 16 en sexta, tratar de conseguir una victoria para bueno, aumentar la confianza y la motivación de los chicos. ¿Usted tiene los detalles de estos duelos ante el equipo de Capurro, Santiago Cuello de Vita?
1: El día sábado 30 de mayo a las 9 de la mañana en el Complejo Martínez Pozzi va a cuarta división, quinta división va a las 11 de la mañana y el día domingo 31 en el Complejo Fénix a las 9 de la mañana sub-16, sexta división a las 11 del mediodía y a las 13 horas a la 1 de la tarde va séptima división.
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0: Estamos en contra el Alambrado, bueno, hablamos de Tacuarembó Fútbol Club, que va a jugar el domingo frente a Oriental de la Paz a las 21 horas. ¿Usted cree que va a jugar más liberado, jugar más tranquilo el equipo rojiblanco, no? Después de estos dos triunfos que obtuvo.
1: Sí, claro, totalmente. Sí, vienen con toda la confianza, además también luego de ganar dos triunfos seguidos y no tener tanto la presión de estar en los últimos puestos, y pienso que Tacuarembó Fútbol Club ya juega un poco más liberado, un poco más tranquilo, y hay más confianza en los muchachos del plantel que dirige técnicamente Bernardo.

0: Bernardo Giordano, y también su cuerpo técnico tiene más confianza en este momento que lleva el conjunto rojiblanco, que hace 4 partidos que está invicto.
1: Exactamente. Bueno, Marta sigue lesionado, está descartado. Seguramente Federico Ferreira va a estar ahí en la saga con Álvaro Sanemeterio nuevamente. Y bueno, lo tenemos al muchacho de Batoví Ferreira para charlar en estos próximos minutos aquí en Contra Bravo. ¿Cómo te va, Federico? ¿Cómo estás?
2: Buenas noches, ¿cómo andan? ¿Todo bien?
1: Muy bien. Bueno, seguramente contento por este momento en el fútbol, más acá que de Tacuarembó, un elenco que bueno, aunque todos nos queramos ilusionar con ascender y demás, es un equipo en desarrollo y que muchas veces tiene problemas económicos y que muchas veces se pasa dificultades para poder ganar los partidos, pero bueno, cuando se está en un momento de esto, va en un torneo parejo y ganar 2 partidos no es fácil. Se disfruta, y más en el caso tuyo que bueno, el año pasado jugaste poco, había muchos zagueros y ahora te has metido en la alineación nuevamente, en la alineación titular y con dos triunfos, seguramente con confianza y reconfortado y tratando de que el buen momento continúe.
2: Bueno, la verdad que sí, que muy contento por el momento del equipo y por el momento mío también. Que está, me vengo sintiendo bastante cómodo y nada, el equipo la verdad que viene en crecimiento, somos todos muchachos jóvenes y la verdad que partido a partido creo que el equipo va funcionando mejor y bueno, esperemos continuar por ese camino.
1: Exacto, y bueno, ahora se viene Oriental, otro elenco que bueno, que está en las primeras ubicaciones, pero bueno, Fénix venía como puntero, Tacuarembó le ganó y en la medida que el equipo ratifique lo que ha hecho en estos 2 últimos partidos, donde se han corregido los errores que se habían cometido en el campeonato de competencia, no es imposible sacar un buen resultado, ni mucho menos.
2: No, la verdad que no. Es un campeonato muy muy parejo, como vos lo habías dicho. Bueno, una explicación fue el partido contra Fénix, que en ese momento nosotros éramos el último de la tabla y ellos eran el primero, habían salido campeón de competencia y le pudimos ganar allá en Capur. Creo que eso marca que el campeonato es muy parejo, cualquiera le gana a cualquiera. Así que nada, ir partido a partido y bueno, ojalá que tengamos un buen partido contra Oriental.
1: Exacto, rompía los ojos que bueno, que Tacuarembó en muchos partidos jugaba bien y maduraba chances muy claras, ¿no? Cerraron goles increíbles ahí en competencia, pero bueno, yo decía que bueno, evidentemente eso había que corregirlo, pero también había que tratar de tener una mayor seguridad atrás. El elenco rojo y blanco nunca había logrado mantener el cero en el arco en un partido, y bueno, se pudo conseguir eso el pasado fin de semana. Eso seguramente también es algo que los tiene a ustedes, los de la última línea ahí con otra confianza.
2: Sí, es verdad lo que vos decís, los primeros partidos principalmente, que generábamos muchas chances, no lográbamos hacer los goles y después terminábamos sufriendo en el arco nuestro. La verdad que sí, o sea, el arco en cero es, creo que para nosotros los defensores, es lo más importante y nada, pero también yo creo que es cosa de los partidos también, que errar bastantes chances, después te lleva a pagarlo en tu arco, es algo ya que pasa muy seguido, entonces creo que el convertir los goles que ahora últimamente hemos podido convertir, cambia el partido y cambia la mentalidad de uno, y eso ayuda bastante.
1: Claro, y bueno, usted tiene que también dar seguridad del fondo del resto del equipo, y ni que hablar del propio Federico Pintado, que pagó con algún error el no haber tenido mucha actividad el año pasado, donde atajó un poco el cerro largo, pero bueno, él ahora se ha reencontrado con su nivel, y bueno, justamente para mantener el cero en el arco fue fundamental esa tapada que tuvo allí a Boca de Jarro en un cabezazo que sacó en forma estupenda ahí sobre el cierre en el partido con Colón.
2: Sí, obviamente, el Fede, tremendo arquero, y bueno, necesitaba un partido así, donde él tuviera una y la tuviera que sacar, para volver a tener esa confianza que siempre tuvo. Y nada, la verdad que es una tranquilidad tener al Fede en el arco, y nada, ojalá que siga por ese camino.
1: Exacto, bueno, después, como no había mucha gente, miré el partido allí junto a Fernando Trinidad, el hombre que filma para UF TV, en una cabina que bueno, como está acondicionada para las cámaras, se puede abrir la ventana y se escuchaban muchas cosas que se decían en el campo de juego. Observé que ordena permanentemente Sanemeterio ahí la última zona, ¿no? Él había tenido algún despeje corto en algún partido, pero ahora también él ha crecido muchísimo, y bueno, prácticamente es un técnico adentro de la cancha,

0: Yo acá de Tacuarembó, fue técnico mío en juveniles. La verdad que también, tremenda persona y la verdad que se notaba, se veía que sabía mucho. Y nada, pero como decís vos, Álvaro está continuamente hablando y comunicando dentro de la cancha y eso la verdad que ayuda mucho.
1: Exacto, ahora, como lo hablamos recién con Santiago Cuello, se juega más tranquilo ya, sin la soga al cuello y con la presión de ganar sí o sí. Y bueno, como se juega visitante ante un equipo que va arriba, ¿el empate puede terminar siendo un buen resultado, Federico?
0: Sí, verdad que capaz no tenemos esa presión de que hay que ganar, pero obviamente uno siempre va a intentar ganar y más en este momento que venimos. Bueno, o sea, no me gusta decir que me gusta empatar ni nada de eso, pero un empate con el Oriental, que para mí Oriental es un buen equipo, lo importante es sumar, así que no estaría mal, pero obviamente que vamos a intentar ganar, aprovechar este momento y nada, a ver si traemos los tres puntos.
1: Exacto, esta semana prácticamente se ha entrenado en el Martínez Pozzi durante todos los días, pues se va a jugar en CP sintético y bueno, por suerte que la directiva anterior logró construir esa cancha CP sintético que da la posibilidad de preparar el partido en las mismas condiciones que se va a competir.
0: Sí, esta semana estamos entrenando ahí en el sintético, que la verdad que es otra herramienta que tenemos que nos ayuda un montón porque cambia todo, cambia el pique de la pelota, cambia para pegar largo y todo, para agarrarla de abajo y todo, cambia la verdad que un montón. Y bueno, eso nos ayuda mucho para llegar más preparado al partido.
1: Perfecto, bueno, ahora que se vienen jugando los domingos, dos partidos los domingos 21 horas, el otro domingo se va a jugar en Alta Cuerbo a las 6 de la tarde, se viene jugando generalmente los domingos, no sé si los lunes dan libre ahí, pero al jugar los domingos no se puede ni un día a comer un asado en Batoví.
0: sí, no, generalmente el día posterior al partido tenemos libre, pero semana a semana van programando y nos envían ahí el cronograma. Y está. No, y bueno, el otro día pasó acá, el domingo 21 horas, que la verdad que se veía que había menos gente que en otros partidos. Yo creo que está un horario para la gente, es un horario que no es muy lindo para ir a la cancha, que capaz que muchos lo prefieren mirar por la tele, pero bueno, es lo que toca y bueno, hay que aprovechar.
1: Exactamente. Bueno, hay que jugar algún sábado para ir algún domingo a comer un asado ya en Batoví, que a vos igual si tenés libre te da para ir, son 25 kilómetros, un rato está allí.
0: Sí, yo cuando se nos dan día libre o algo siempre voy para allá.
1: Perfecto, no se puede jinetear, no vaya a ser que te lesiones.
0: No puedo hacer esa locura, sino más ahora que estoy jugando.
1: Exactamente. Pero vos te gusta la jineteada cuando dejes el fútbol. ¿Pensá subirte a algún bagual? ¿Está en alguna criolla o no?
0: Sí, no, obviamente que me gusta, pero no, o sea, además ya, si Dios quiere que yo tenga una carrera más o menos promedio, ya después con esa edad, no, me parece que no va para golpearse. pero obviamente que me gusta y nada, o sea, todo seguramente voy a estar metido en el ámbito como siempre lo estuve y bueno. Pero subirme no creo.
1: Correcto. Viste que Gustavo Siquiera era goleador fue goleador de interior, fue un gran centro delantero y bueno, cuando no estaba en competencias hacía un lugarcito para jinetear, pero seguramente ya no jinetea, pero bueno, al ser profesional eso se complica, ¿no? Por encima que para estar de vacaciones es peligroso subirse a un caballo para jinetearlo.
0: Sí, no, obviamente, cualquier golpe, cualquier cosa te puede dejar un tiempo afuera y obviamente que no es algo que no queremos.
1: Bueno, vamos arriba, Federico. Esperemos que se pueda sacar un buen resultado el próximo domingo en el Palermo. Muy amable como siempre. Muchísimas gracias por estos minutos para Contra el Alambrado, ¿eh?
0: Bueno, muchas gracias a ustedes. Estamos a las órdenes. Un abrazo grande.
1: Chau, Trago. Bueno, estaba el zaguero del equipo rojiblanco, Federico Ferreira, uno de los zagueros que seguramente va a jugar con Álvaro Sanemeterio, Massimiliano Camargo en el lateral derecho y Castro, va a Ayrton Castro al lateral izquierdo, delante del portero Federico Pintado. Después Joaquín Moreira es un buen partido, va a jugar, Olavarría va a jugar, Pablo López, ni que hablar. Y bueno, habrá que ver cuál es el otro volante del equipo rojiblanco. y arriba, perdón.

0: ¿Cómo con Lucao? En el partido pasado, ¿cuál fue el cuarto volante?
1: ¿De Lima?
0: De Lima, en la suerte.
1: ¿Esteban de Lima?
0: Esteban de Lima. Bueno, puede ser la posibilidad. Porque bueno, el colombiano es una carta que tiene en la manga el técnico, ¿no? Y bueno, por ahí andaría la cosa para enfrentar el domingo Oriental de La Paz. Usted tiene ahí, mi querido Cuello de Vita, toda esta etapa de la segunda división. Arranca mañana.
1: Arranca, lo tenemos por acá, no, la fecha de la segunda edición arranca el sábado.
0: Eso.
1: Así es, arranca día sábado 30 de mayo a las 13 horas en el Parque Ancap. Uruguay Montevideo recibe a Plaza Colonia, el actual líder de la tabla anual. Luego a las 16 horas en el estadio Parque Artigas Sanducero, el Paysandú Fútbol Club recibe a Cerrito. Luego a las 19 horas en el Palermo juegan Colón y Miramar Misiones. El día domingo 31 de mayo, 9 y media de la mañana, en el Parque Paladino juegan Huracán de Paso de la Arena y La Luz. Luego en el Parque Capurro, 12 y media del mediodía, Fénix recibe a Rentistas. En el Parque Saroldi, 15 y 30 horas, River Plate recibe a Atenas de San Carlos. Y a las 21 horas en el Parque Palermo, el Tacuarembó Fútbol Club estará jugando frente a Oriental de La Paz.
0: Perfecto. Bueno, en torno al ámbito profesional, el elenco de Nacional ganó su equipo con un golazo, Masigómez, ¿no? ¿Qué gol de tiro libre? No, después aguantó y clasificó a la Sudamericana, ¿no? Maquilló un mal semestre. Pero bueno, sigue en carrera a nivel internacional. Usted estaba contento, quedó conforme con la actuación de su equipo en este partido.
1: Por lo menos se salió a buscar el gol tarde, pero bueno, al menos Nacional cumplió con su objetivo. También tuvo la ayuda de Tolima, que en el otro partido logró resistir, empatando sin goles ante el conjunto de Universitario de
0: Sí,
1: Perú.
0: pero Nacional ganando, estaba en la Sudamericana, no precisaba mano de nadie. Y ganó, bueno, sigue en carrera. Y como lo decíamos en el comienzo del programa, es sumamente probable mañana ese sorteo, se va a saber ahora, según cómo terminen los grupos de la Libertadores, los cruces de los repechajes de la Copa Sudamericana, pero es probable que Nacional juegue con el O'Higgins de Chile. El que puede ir a Sudamericana es Boca, que está perdiendo 1-0 con la Universidad Católica, ¿no? Y puede encontrarse con River ahí en la Copa Sudamericana. Tiene que ganar Boca para seguir en la Libertadores. Pero, ¿cómo estará Dante, no? Mirá este partido, que pierde el 35 de juego. Pero lo que le quiero decir es que después en otro grande tuvo una paupérrima primera fase. Bueno, Diego Aguirre aparentemente va a seguir. No cumplió ningún objetivo, no ganó la apertura, no pasó a la segunda fase de la Libertadores. No obtuvo ni siquiera el premio Consuelo de poder jugar la repesca en la Sudamericana. Evidentemente ha sido un semestre para el olvido en filas en carboneras. Y bueno, en cuanto al partido de ayer, muchas veces se lo critica a Aguirre que no pone lo botija, que apuesta a gente más grande, que no le tiene confianza. Pero bueno, hay momentos y momentos para debutar en Peñarol, y muchas veces han debutado muchachos que demuestran no estar preparados, ¿no? Y terminan en equipos en desarrollo, yo qué sé. Raúl, en su momento, hasta jugó mejor que algún otro cuando estuvo en primera, hasta fue campeón uruguayo y después ya desapareció, no sé ni dónde está jugando últimamente, ¿no? Así otros casos.
1: Pero Aguirre mucho no puede hacer.
0: Sí,
1: Selecciona
0: bueno.
1: uno, dos, tres jugadores cada partido y
0: Busquiazo,
1: sigue.
0: otro juvenil que
1: Y sigue
0: no.
1: acumulando juveniles.
0: Sí.
1: Sí, lesionados, perdón.
0: Busquiazo, otro juvenil que lo pusieron andú. Y bueno, este muchacho Barbosa, sí, pero hay en el gol de Independiente de Santa Fe, a responsabilidad de dos.
1: Brian Barbosa
0: Barbosa, que le ganaron la
1: y
0: espalda
1: Laxalt.
0: y que cruzó y la saca y pierde la pelota.
1: Y Laxalt.
0: Eso fue a los 12 minutos, gol de Santa Fe. Define bien el colombiano cruzado. Y bueno, en el primer tiempo Peñarol empujó, pero no tuvo calidad. En el segundo tiempo sí, lo pasó por arriba, lo puso contra su arco. No lo ayudó tampoco la suerte, porque malogró chances increíbles. Un cabezazo Goulart que el golero atrapa en forma notable abajo.
1: Remate del Indio Fernández.
0: Exacto, que
1: Tapadón del arquero Andrés Mosquera.
0: La saca del ángulo y después la que. Bueno, la que erra Trindade, cabecea en forma notable, la cambia, la pelota pegó en el palo.
1: tres palos tres cuatro palos
0: Si no entró ese, ya no iba a entrar ninguno. Y quedó eliminado.
1: Peñarol
0: No, no
1: tuvo,
0: le dio suerte la camisa que.
1: la verdad que no, pero Peñarol tuvo para ganarlo, pero bueno, tuvo como tres cuatro palos y el arquero Mosquera estaba intratable. Y Santa Fe pudo hacer más goles, pero se encontró con un gran Washington Aguirre que, para mí, fue el mejor de Peñarol en esta Copa Conmebol Libertadores. en estos 6 partidos.

0: partidos, Washington Aguirre, tengo que admitirlo, fue el más destacado.
1: Perfecto. Bueno, después, gran campaña grande de Montevideo City Torque, que se quedó con su grupo, iba ganando hasta por 2-1 en Porto Alegre, le empataron, le llevaron la serenata, pero terminó 2-2. Usted tiene los goles de ese partido, se quedó con su grupo, va directo, todo final, el elenco que dirige técnicamente Marcelo Méndez.
0: Los goles del conjunto de Montevideo City Torque fueron convertidos por el polanqueño Salomón Rodríguez y Franco Pisiquilo de tiro libre, gran gol de tiro libre de Pisiquilo. Y después el Gremio, que los goles de Gremio fueron convertidos por Gabriel Meck y Carlos Vinicius de penal.
1: Correcto, Gremio que va a jugar repechaje, también enfrenta a un tercero de Libertadores, pero no va a ser Nacional. Bueno, después Juventud dio pelea en la altura de Cusco, pero no le dio, terminó empatando y quedó eliminado, ¿no?
0: Así es, quedó tercero en su grupo con 100 unidades. El clasificado octavo fue Atlético Mineiro, que tiene 10 unidades. Y después este equipo de Cienciano de Perú terminó segundo con 8 unidades.
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0: Estamos en contra el alambrado. Y bueno, mañana sí arranca la tercera fecha del intermedio.
3: Ahora sí, Aloro. Mañana sí arranca esta tercera fecha del intermedio, que va a las 19:30 en el Uvilla Cerro Largo ante Cerro. Luego el día sábado a las 10 de la mañana en el Parque Roberto, Racing recibe a Defensor Sporting. A las 3 de la tarde en Jardines, Danubio recibe a Progreso. Luego el día domingo 31 a las 10 de la mañana en el Francini juegan Albion y Montevideo City Torque. Luego a las 15:00 en el Parque Artigas juegan Juventud y Wanderers. Luego a las 6:30 de la tarde en el Domingo Burgueño Miguel de Maldonado, el conjunto fernandino recibe a Nacional. Y el día lunes 1 de junio en el Campeones Olímpicos de Florida, a las 3 de la tarde juegan Boston River y Liverpool. Y a las 20:00 en el Campeón de Siglo, Peñarol recibe a Central Español.
0: Perfecto, bueno, esa es la actividad entonces del torneo intermedio, que va a tener comienzo una nueva fecha en la jornada de mañana. Bueno, nos vamos, Cuyo Vita.
3: Nos vamos.
0: Después, bueno, ya seguramente la semana que viene comenzaremos a profundizar más de Uruguay para el campeonato del mundo, pero el equipo celeste viene entrenando en el complejo.
3: Así es, con la llegada ya de varios futbolistas.
0: Exacto. Bueno, y con Naita Hernández afuera de la convocatoria. Bueno, ha sido un placer, buen descanso para todos. Volvemos mañana para la última entrega de la semana. Chau, que pasen bien.
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1: La temperatura, 12 grados.
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5: Las 22 horas y 25 minutos.
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1: La temperatura, 12 grados.
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3: Las 23 horas y 25 minutos.
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1: La temperatura, 11 grados.
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3: Son las 0 horas y 25 minutos.
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1: La temperatura, 10 grados.
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3: Es la 1:00 a.m. y 25 minutos.
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1: La temperatura, 10 grados.
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1: Son las 2 de la madrugada y 25 minutos.
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1: La temperatura, 11 grados.
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2: Son las 3 de la madrugada y 25 minutos.
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5: La temperatura, 11 grados.
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Esta canción pretende contar y cantar la otra cara de la famosa hazaña de Maracaná. Hay mucha gente...

Mayor que de repente conoce alguno de los avatares por los que pasaron los futbolistas, pero es bueno recordarla para las nuevas generaciones. Nos contaba don Alcides Segardo Gigia que los dirigentes de la delegación habían regresado al Uruguay, habían vuelto a Montevideo el día antes a que se jugara la final. Habían dejado esa recomendación, sí, perdiendo por 2 o 3 goles nomás, estamos cumplidos. No armen lío. Cuenta don Alcides que finalizado el partido y en medio del silencio que reinó en el estadio de Maracaná, cuando Jules Rimet, que tenía que entregar el trofeo, no sabía qué hacer con él porque estaba previsto entregárselo solamente a la selección de Brasil, nunca estuvo en los planes pensar que se lo iban a tener que entregar a los uruguayos. Los futbolistas buscaron desesperadamente al tesorero por todos lados, no lo pudieron encontrar. Y entonces hicieron una colecta entre ellos mismos y regresaron al hotel, donde se compraron unas pizzas, una fainá, unas mozzarellas, alguna que otra cerveza, y festejaron solos. Avanzada la noche y el festejo, se perdió Dulio Varela. Lo encontraron en uno de los bares cercanos al hotel, Hotel Paysandú, donde estaba alojada la selección uruguaya en Maracaná. Y lo encontraron allí, intentando consolar a la hinchada brasilera, también junto a ellos. Increíblemente, tiempo después, a don Odulio Varela le fue prohibido entrar al Estadio Centenario porque tenía vencido el carné de futbolista. Por esa razón nació esta canción, para contar la otra cara de Maracaná.

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1: Son las 4 de la madrugada y 25 minutos.
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Muchas veces he hablado de las actitudes de los borrachos, beodos, ebrios, o comúnmente que yo les llamo chupao o mamá. Son terminologías más de provincia, ¿no? Más al norte, en algún lado le dicen chumao, en el otro lado le dicen machao, pero son los mismos, son los que se bandean con la bebida. Y este cuento lo mandó Rodolfo Insaurralde, de Luis de los Llanos, 5200, de La Ferrere, provincia de Buenos Aires. Y cuenta de un caso ocurrido en un pueblo de provincia, donde en el penal del pueblo, en la cárcel de ahí, uno de los viejos guardiacárceles del penal muere en un accidente. Había cambio de guardia, él era encargado de recibir las armas, de controlar las recámaras, de controlar las municiones. Claro, cuando uno hace por primera vez eso, en el primer año es muy cuidadoso con las armas, pero a medida que se convierte en una costumbre, durante 15, 20, 30 años, la costumbre va haciendo que el hombre vaya perdiendo cierto cuidado para las cosas. Y dice el refrán que la confianza mata al hombre, y en este caso fue cierto, lo mató. Un descuido, una bala en la recámara y muere por accidente. Controlando el arma, se escapa un tiro y muere. El guardia cárcel de este penal era un hombre muy querido, era querido en el penal por su trato, un trato muy paternal, muy humano. Y fuera del penal, en el pueblo también era un hombre apreciado porque era un hombre muy servicial, que se preocupaba de las cosas, de las necesidades comunitarias, ¿no es cierto? Un hombre que estaba al servicio de la gente. O sea, un hombre muy especial. Este tipo de persona, el barómetro para medir su afecto casualmente se mide en los velorios. Si va o no va la gente. Y claro, el velorio de este hombre era un éxito, lleno de gente. Era una cosa bárbara. Para las 3:30, 4, pasa un chupao por la zona, ve luces, ve gente, movimiento, gente en la vereda y entra. Claro, él pensó que sería alguna cosa rara. Entra, y en la galería nomás, al lado de la entrada, había un hombre sentado en una silla petiza, de esas como para

papear solo, lloraba desconsoladamente. Ver llorar a un semejante conmueve, pero ver llorar a un hombre conmueve mucho más, siempre conmueve más. Y el chupago este se conmovió. Y amacándose para atrás y para adelante con la curda que tenía, le dice: ¿quién es el finadito? Y el que lloraba le dice: mi cuñado, güey. Insiste con la averiguación. Dice: ¿y cómo fue el asunto? Esta tarde, mire, una picardía, un hombre de 53 años, fíjese. Un hombre que nunca un sí, un no con nadie, fíjese. Y en el penal esta tarde, fíjese, una cosa que me tiene tan mal, porque uno nunca se espera estas cosas. Y en el penal a la tarde, que un hombre de 53 años, un roble. Nunca un sí, un no con nadie. Y en el penal ahí a la tarde, fíjese. Y ahí está ahora, fíjese dónde está. Ahí está, una cosa que uno ni esperaba, mire. Y ahí está, lo trajeron después, en el penal a la tarde, güey. Una picardía, mire, un hombre de 53 años. Y el chupau lo mira y con ánimo de consolarlo dice: bueno, mi amigo, dice, la muerte siempre es una picardía. Pero también a los 53 años meterse arquero.

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1: La temperatura, 11 grados.
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1: Ave María Purísima, sin pecado concebida. Rezamos el Santo Rosario de Misterios Dolorosos, pedimos por nuestra patria.
2: En el nombre del Padre, y del Hijo, y del Espíritu Santo.
3: Amén.
2: Gloria al Padre, y al Hijo, y al Espíritu Santo.
3: Como era en el principio, ahora y siempre, por los siglos de los siglos. Amén.
2: Oh Jesús mío, perdona nuestras culpas, líbranos del fuego del infierno, conduce todas las almas al cielo, y socorre especialmente las más necesitadas de tu misericordia. Primer misterio, la oración de Jesús en el huerto de los olivos. Padre nuestro que estás en el cielo, santificado sea tu nombre. Venga a nosotros tu reino. Hágase tu voluntad en la tierra como en el cielo.
3: Danos hoy nuestro pan de cada día. Perdona nuestras ofensas como también nosotros perdonamos a los que nos ofenden. No nos dejes caer en la tentación y líbranos del mal. Amén.
2: Dios te salve María, llena eres de gracia, el Señor es contigo, bendita tú eres entre todas las mujeres y bendito es el fruto de tu vientre Jesús.
3: Santa María, Madre de Dios, ruega por nosotros pecadores, ahora y en la hora de nuestra muerte. Amén.
2: Dios te salve María, llena eres de gracia, el Señor es contigo, bendita tú eres entre todas las mujeres y bendito es el fruto de tu vientre Jesús.
3: Santa María, Madre de Dios, ruega por nosotros pecadores, ahora y en la hora de nuestra muerte. Amén.
2: Dios te salve María, llena eres de gracia, el Señor es contigo, bendita tú eres entre todas las mujeres y bendito es el fruto de tu vientre Jesús.
3: Santa María, Madre de Dios, ruega por nosotros pecadores, ahora y en la hora de nuestra muerte.

0: nuestra muerte. Amén.
1: Dios te salve María, llena eres de gracia, el Señor es contigo. Bendita tú eres entre todas las mujeres y bendito es el fruto de tu vientre Jesús.
0: Santa María, Madre de Dios, ruega por nosotros pecadores, ahora y en la hora de nuestra muerte. Amén.
1: Dios te salve María, llena eres de gracia, el Señor es contigo. Bendita tú eres entre todas las mujeres y bendito es el fruto de tu vientre Jesús.
0: Santa María, Madre de Dios, ruega por nosotros pecadores, ahora y en la hora de nuestra muerte. Amén.
1: Dios te salve María, llena eres de gracia, el Señor es contigo. Bendita tú eres entre todas las mujeres y bendito es el fruto de tu vientre Jesús.
0: Santa María, Madre de Dios, ruega por nosotros pecadores, ahora y en la hora de nuestra muerte. Amén.
1: Dios te salve María, llena eres de gracia, el Señor es contigo. Bendita tú eres entre todas las mujeres y bendito es el fruto de tu vientre Jesús.
0: Santa María, Madre de Dios, ruega por nosotros pecadores, ahora y en la hora de nuestra muerte. Amén.
1: Dios te salve María, llena eres de gracia, el Señor es contigo. Bendita tú eres entre todas las mujeres y bendito es el fruto de tu vientre Jesús.
0: Santa María, Madre de Dios, ruega por nosotros pecadores, ahora y en la hora de nuestra muerte. Amén.
1: Gloria al Padre y al Hijo y al Espíritu Santo.
0: Como en el principio, ahora y siempre, por los siglos de los siglos. Amén.
1: Oh Jesús mío, perdona nuestras culpas, líbranos del fuego del infierno, conduce todas las almas al cielo y socorre especialmente las más necesitadas de tu misericordia. Segundo misterio, la flagelación del Señor.
0: Padre nuestro que estás en el cielo, santificado sea tu nombre, venga a nosotros tu reino, hágase tu voluntad en la tierra como en el cielo.
1: Danos hoy nuestro pan de cada día, perdona nuestras ofensas como también nosotros perdonamos a los que nos ofenden, no nos dejes caer en la tentación y líbranos del mal. Amén.
0: Dios te salve María, llena eres de gracia, el Señor es contigo. Bendita tú eres entre todas las mujeres y bendito es el fruto de tu vientre Jesús.
1: Santa María, Madre de Dios, ruega por nosotros pecadores, ahora y en la hora de nuestra muerte. Amén.
0: Dios te salve María, llena eres de gracia, el Señor es contigo. Bendita tú eres entre todas las mujeres y bendito es el fruto de tu vientre Jesús.
1: Santa María, Madre de Dios, ruega por nosotros pecadores, ahora y en la hora de nuestra muerte. Amén.
0: Dios te salve María, llena eres de gracia, el Señor es contigo. Bendita tú eres entre todas las mujeres y bendito es el fruto de tu vientre Jesús.
1: Santa María, Madre de Dios, ruega por nosotros pecadores, ahora y en la hora de nuestra muerte. Amén.
0: Dios te salve María, llena eres de gracia, el Señor es contigo. Bendita tú eres entre todas las mujeres y bendito es el fruto de tu vientre Jesús.
1: Santa María, Madre de Dios, ruega por nosotros pecadores, ahora y en la hora de nuestra muerte. Amén.
0: Dios te salve María, llena eres de gracia, el Señor es contigo. Bendita tú eres entre todas las mujeres y bendito es el fruto de tu vientre Jesús.
1: Santa María, Madre de Dios, ruega por nosotros pecadores, ahora y en la hora de nuestra muerte. Amén.
0: Dios te salve María, llena eres de gracia, el Señor es contigo. Bendita tú eres entre todas las mujeres y bendito es el fruto de tu vientre Jesús.
1: Santa María, Madre de Dios, ruega por nosotros pecadores, ahora y en la hora de nuestra muerte. Amén.
0: Dios te salve María, llena eres de gracia, el Señor es contigo. Bendita tú eres entre todas las mujeres y bendito es el fruto de tu vientre Jesús.
1: Santa María, Madre de Dios, ruega por nosotros pecadores, ahora y en la hora de nuestra muerte. Amén.
0: Dios te salve María, llena eres de gracia, el Señor es contigo. Bendita tú eres entre todas las mujeres y bendito es el fruto de tu vientre Jesús.
1: Santa María, Madre de Dios, ruega por nosotros pecadores, ahora y en la hora de nuestra muerte. Amén.
0: Dios te salve María, llena eres de gracia, el Señor es contigo. Bendita tú eres entre todas las mujeres y bendito es el fruto de tu vientre Jesús.
1: Santa María, Madre de Dios, ruega por nosotros pecadores, ahora y en la hora de nuestra muerte. Amén.
0: Dios te salve María, llena eres de gracia, el Señor es contigo. Bendita tú eres entre todas las mujeres y bendito es el fruto de tu vientre Jesús.
1: Gloria. Santa María, Madre de Dios, ruega por nosotros pecadores, ahora y en la hora de nuestra muerte. Amén.
0: Gloria al Padre, y al Hijo, y al Espíritu Santo,
1: como era en el principio, ahora y siempre, por los siglos de los siglos. Amén. Oh Jesús mío, perdona nuestras culpas, líbranos del fuego del infierno, conduce todas las almas al cielo y socorre especialmente las más necesitadas de tu misericordia. Tercer misterio, la coronación de espinas. Padre nuestro que estás en el cielo, santificado sea tu nombre. Venga a nosotros tu reino. Hágase tu voluntad en la tierra como en el cielo.
0: Danos hoy nuestro pan de cada día. Perdona nuestras ofensas como también nosotros perdonamos a los que nos ofenden. No nos dejes caer en la tentación y líbranos del mal. Amén.
1: Dios te salve María, llena eres de

0: Gracia, el Señor es contigo, bendita tú eres entre todas las mujeres y bendito es el fruto de tu vientre, Jesús.
1: Santa María, Madre de Dios, ruega por nosotros pecadores, ahora y en la hora de nuestra muerte. Amén.
0: Dios te salve María, llena eres de gracia, el Señor es contigo, bendita tú eres entre todas las mujeres y bendito es el fruto de tu vientre, Jesús.
1: Santa María, Madre de Dios, ruega por nosotros pecadores, ahora y en la hora de nuestra muerte. Amén.
0: Dios te salve María, llena eres de gracia, el Señor es contigo, bendita tú eres entre todas las mujeres y bendito es el fruto de tu vientre, Jesús.
1: Santa María, Madre de Dios, ruega por nosotros pecadores, ahora y en la hora de nuestra muerte. Amén.
0: Dios te salve María, llena eres de gracia, el Señor es contigo, bendita tú eres entre todas las mujeres y bendito es el fruto de tu vientre, Jesús.
1: Santa María, Madre de Dios, ruega por nosotros pecadores, ahora y en la hora de nuestra muerte. Amén.
0: Dios te salve María, llena eres de gracia, el Señor es contigo, bendita tú eres entre todas las mujeres y bendito es el fruto de tu vientre, Jesús.
1: Santa María, Madre de Dios, ruega por nosotros pecadores, ahora y en la hora de nuestra muerte. Amén.
0: Dios te salve María, llena eres de gracia, el Señor es contigo, bendita tú eres entre todas las mujeres y bendito es el fruto de tu vientre, Jesús.
1: Santa María, Madre de Dios, ruega por nosotros pecadores, ahora y en la hora de nuestra muerte. Amén.
0: Dios te salve María, llena eres de gracia, el Señor es contigo, bendita tú eres entre todas las mujeres y bendito es el fruto de tu vientre, Jesús.
1: Santa María, Madre de Dios, ruega por nosotros pecadores, ahora y en la hora de nuestra muerte. Amén.
0: Dios te salve María, llena eres de gracia, el Señor es contigo, bendita tú eres entre todas las mujeres y bendito es el fruto de tu vientre, Jesús.
1: Santa María, Madre de Dios, ruega por nosotros pecadores, ahora y en la hora de nuestra muerte. Amén.
0: Dios te salve María, llena eres de gracia, el Señor es contigo, bendita tú eres entre todas las mujeres y bendito es el fruto de tu vientre, Jesús.
1: Santa María, Madre de Dios, ruega por nosotros pecadores, ahora y en la hora de nuestra muerte. Amén.
0: Dios te salve María, llena eres de gracia, el Señor es contigo, bendita tú eres entre todas las mujeres y bendito es el fruto de tu vientre, Jesús.
1: Santa María, Madre de Dios, ruega por nosotros pecadores, ahora y en la hora de nuestra muerte. Amén.
0: Gloria al Padre y al Hijo y al Espíritu Santo.
1: Como en el principio, ahora y siempre, por los siglos de los siglos. Amén.
0: Oh Jesús mío, perdona nuestras culpas, líbranos del fuego del infierno, conduce todas las almas al cielo y socorre especialmente las más necesitadas de tu misericordia. Cuarto misterio, Jesús con la cruz a cuestas, camino del Calvario.
1: Padre nuestro que estás en el cielo, santificado sea tu nombre, venga a nosotros tu reino, hágase tu voluntad en la tierra como en el cielo.
0: Danos hoy nuestro pan de cada día, perdona nuestras ofensas como también nosotros perdonamos a los que nos ofenden, no nos dejes caer en la tentación y líbranos del mal. Amén.
1: Dios te salve María, llena eres de gracia, el Señor es contigo, bendita tú eres entre todas las mujeres y bendito es el fruto de tu vientre, Jesús.
0: Santa María, Madre de Dios, ruega por nosotros pecadores, ahora y en la hora de nuestra muerte. Amén.
1: Dios te salve María, llena eres de gracia, el Señor es contigo, bendita tú eres entre todas las mujeres y bendito es el fruto de tu vientre, Jesús.
0: Santa María, Madre de Dios, ruega por nosotros pecadores, ahora y en la hora de nuestra muerte. Amén.
1: Dios te salve María, llena eres de gracia, el Señor es contigo, bendita tú eres entre todas las mujeres y bendito es el fruto de tu vientre, Jesús.
0: Santa María, Madre de Dios, ruega por nosotros pecadores, ahora y en la hora de nuestra muerte. Amén.
1: Dios te salve María, llena eres de gracia, el Señor es contigo, bendita tú eres entre todas las mujeres y bendito es el fruto de tu vientre, Jesús.
0: Santa María, Madre de Dios, ruega por nosotros pecadores, ahora y en la hora de nuestra muerte. Amén.
1: Dios te salve María, llena eres de gracia, el Señor es contigo, bendita tú eres entre todas las mujeres y bendito es el fruto de tu vientre, Jesús.
0: Santa María, Madre de Dios, ruega por nosotros pecadores, ahora y en la hora de nuestra muerte. Amén.
1: Dios te salve María, llena eres de gracia, el Señor es contigo, bendita tú eres entre todas las mujeres y bendito es el fruto de tu vientre, Jesús.
0: Santa María, Madre de Dios, ruega por nosotros pecadores, ahora y en la hora de nuestra muerte. Amén.
1: Dios te salve María, llena eres de gracia, el Señor es contigo, bendita tú eres entre todas las mujeres y bendito es el fruto de tu vientre, Jesús.
0: Santa María, Madre de Dios, ruega por nosotros pecadores, ahora y en la hora de nuestra muerte. Amén.
1: Dios te salve María, llena eres de gracia, el Señor es contigo, bendita tú eres entre todas las mujeres y bendito es el fruto de tu vientre, Jesús.
0: Santa María, Madre de Dios, ruega por nosotros pecadores, ahora y en la hora de nuestra muerte. Amén.
1: Dios te salve María, llena eres de gracia, el Señor es contigo, Bendita tú eres entre todas las mujeres,

0: y bendito es el fruto de tu vientre, Jesús.
1: Santa María, Madre de Dios, ruega por nosotros pecadores, ahora y en la hora de nuestra muerte. Amén.
0: Dios te salve María, llena eres de gracia, el Señor es contigo. Bendita tú eres entre todas las mujeres, y bendito es el fruto de tu vientre, Jesús.
1: Gloria. Santa María, Madre de Dios, ruega por nosotros pecadores, ahora y en la hora de nuestra muerte. Amén.
0: Gloria al Padre, y al Hijo, y al Espíritu Santo,
1: como era en el principio, ahora y siempre, por los siglos de los siglos. Amén. Oh Jesús mío, perdona nuestras culpas, líbranos del fuego del infierno, conduce todas las almas al cielo y socorre especialmente las más necesitadas de tu misericordia. Quinto misterio, crucifixión y muerte del Salvador. Padre nuestro que estás en el cielo, santificado sea tu nombre. Venga a nosotros tu reino. Hágase tu voluntad en la tierra como en el cielo.
0: Danos hoy nuestro pan de cada día. Perdona nuestras ofensas como también nosotros perdonamos a los que nos ofenden. No nos dejes caer en la tentación y líbranos del mal. Amén.
1: Dios te salve María, llena eres de gracia. El Señor es contigo. Bendita tú eres entre todas las mujeres y bendito es el fruto de tu vientre, Jesús.
0: Santa María, Madre de Dios, ruega por nosotros pecadores, ahora y en la hora de nuestra muerte. Amén.
1: Dios te salve María, llena eres de gracia, el Señor es contigo. Bendita tú eres entre todas las mujeres y bendito es el fruto de tu vientre, Jesús.
0: Santa María, Madre de Dios, ruega por nosotros pecadores, ahora y en la hora de nuestra muerte. Amén.
1: Dios te salve María, llena eres de gracia, el Señor es contigo. Bendita tú eres entre todas las mujeres y bendito es el fruto de tu vientre, Jesús.
0: Santa María, Madre de Dios, ruega por nosotros pecadores, ahora y en la hora de nuestra muerte. Amén.
1: Dios te salve María, llena eres de gracia, el Señor es contigo. Bendita tú eres entre todas las mujeres y bendito es el fruto de tu vientre, Jesús.
0: Santa María, Madre de Dios, ruega por nosotros pecadores, ahora y en la hora de nuestra muerte. Amén.
1: Dios te salve María, llena eres de gracia, el Señor es contigo. Bendita tú eres entre todas las mujeres y bendito es el fruto de tu vientre, Jesús.
0: Santa María, Madre de Dios, ruega por nosotros pecadores, ahora y en la hora de nuestra muerte. Amén.
1: Dios te salve María, llena eres de gracia, el Señor es contigo. Bendita tú eres entre todas las mujeres y bendito es el fruto de tu vientre, Jesús.
0: Santa María, Madre de Dios, ruega por nosotros pecadores, ahora y en la hora de nuestra muerte. Amén.
1: Dios te salve María, llena eres de gracia, el Señor es contigo. Bendita tú eres entre todas las mujeres y bendito es el fruto de tu vientre, Jesús.
0: Santa María, Madre de Dios, ruega por nosotros pecadores, ahora y en la hora de nuestra muerte. Amén.
1: Dios te salve María, llena eres de gracia, el Señor es contigo. Bendita tú eres entre todas las mujeres y bendito es el fruto de tu vientre, Jesús.
0: Santa María, Madre de Dios, ruega por nosotros pecadores, ahora y en la hora de nuestra muerte. Amén.
1: Dios te salve María, llena eres de gracia, el Señor es contigo. Bendita tú eres entre todas las mujeres y bendito es el fruto de tu vientre, Jesús.
0: Santa María, Madre de Dios, ruega por nosotros pecadores, ahora y en la hora de nuestra muerte. Amén.
1: Dios te salve María, llena eres de gracia, el Señor es contigo. Bendita tú eres entre todas las mujeres y bendito es el fruto de tu vientre, Jesús.
0: Santa María, Madre de Dios, ruega por nosotros pecadores, ahora y en la hora de nuestra muerte. Amén.
1: Gloria al Padre, y al Hijo, y al Espíritu Santo.
0: Como en el principio, ahora y siempre, por los siglos de los siglos. Amén.
1: Por las intenciones del Santo Padre. Padre nuestro que estás en el cielo, santificado sea tu nombre. Venga a nosotros tu reino. Hágase tu voluntad en la tierra como en el cielo.
0: Danos hoy nuestro pan de cada día, perdona nuestras ofensas como también nosotros perdonamos a los que nos ofenden. No nos dejes caer en la tentación y líbranos del mal. Amén.
1: Dios te salve, Reina y Madre de Misericordia, vida, dulzura y esperanza nuestra. Dios te salve, a ti llamamos los desterrados hijos de Eva, a ti suspiramos gimiendo y llorando en este valle de lágrimas. Ea pues, Señora abogada nuestra, vuelve a nosotros esos tus ojos misericordiosos, y después de este destierro, muéstranos a Jesús, fruto bendito de tu vientre. Oh clementísima, oh piadosa, oh dulce Virgen María, ruega por nosotros, Santa Madre de Dios,
0: para que seamos dignos de alcanzar las promesas de nuestro Señor Jesucristo. Amén.
2: Jesús, manso y humilde de corazón,
3: haz nuestro corazón semejante al vuestro.
2: En el nombre del Padre, y del Hijo, y del Espíritu Santo.
3: Amén.
2: Gracias, queridos oyentes, por vuestra compañía.
3: Será hasta mañana, si Dios quiere.

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Un privilegio para nosotros estar presentes esta noche en este escenario del FA. A nombre de Eduardo Méndez, de Silvio Ortega, de Don Walter de los Santos, de Julio Covelli y el mío propio, muchas gracias por habernos invitado. De Yamandú Palacios y Oscarito del Monte, su chamarrita, coplas al compadre Juan Miguel.

todo el día lo ha pasado trabajando y sin chistar. Por unos tragos de caña, el pobre compadre Juan, pobre

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1: El saludo cordial, ameno, sincero y como siempre llegando a todos y cada uno de aquellos deseosos de encontrar la paz, la felicidad, el progreso, el bienestar, de aquellos que luchan diariamente por mejorar en el trabajo, por mejorar las condiciones en las cuales vive en la familia, de aquellos que se esmeran, se sacrifican diariamente por brindarle un mejor bienestar a sus hijos, de aquellos que no se cruzan de brazos ante cada una de aquellas dificultades o inconvenientes por los cuales está viviendo, de aquellas personas que no bajan los brazos ante los tropiezos, ante aquellas dificultades. Mis queridos amigos, es importante tomar conciencia de que en la vida las cosas no se consiguen sin esfuerzo, sin sacrificio. Todo gran éxito, todo gran triunfo ha traído de por medio un esfuerzo, un sacrificio, el cual consigue que hoy en día pueda llegar a ser ese éxito. Siempre debemos de plantear lo que estemos haciendo el día de hoy para mejorar mañana. No podemos vivir en el pasado por nuestros errores o equivocaciones y lamentarnos por lo que no hicimos o por lo que dejamos de hacer o por lo que no quisimos hacer. Debemos de pensar en lo que vamos a hacer hoy para poder generar un cambio mañana. Mis queridos amigos, las soluciones no son mágicas o milagrosas, todo lo contrario, requieren de dedicación en muchas ocasiones, de permanencia, de persistencia, del seguir adelante aún con aquellas dificultades. El por eso, día tras día, acompañamos a todas y cada una de aquellas personas que están dispuestas a mejorar y cambiar de una vez por todas esa situación negativa por la cual están viviendo, que por más esfuerzo que hacen, no logran ver ese cambio. ¿Qué es lo que sucede, mis queridos amigos, cuando la envidia, el egoísmo, cuando la maldad irrumpen en su vida, en su familia, en su hogar, generando un sinfín de inconvenientes y dificultades? Estos problemas tienen solución. 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
1: Efectivamente, Juan, y hay muchas, pero muchas familias y personas que sí buscan ayuda, que no bajan los brazos, que luchan, que progresan y que consiguen éxitos y triunfos a pesar de las adversidades y la envidia. Tengo este mensaje que envía Teresa con fecha de nacimiento el 9 de enero del 69. Dice: tengo una pensión y las cosas no van bien. Desde hace un tiempo las cosas han cambiado mucho. Por favor, necesito una ayuda. A ver, mi estimada amiga Teresa, tengo a bien saber que usted ha sido bendecida por el hecho de que económicamente no está mal. Usted arrastra una fortuna, una herencia muy importante que ha sabido administrar y cuidar, por supuesto. En el tema económico, en el caso suyo, obedece a que las circunstancias económicas generales del país, de la sociedad, han cambiado mucho y, por supuesto, se ve reflejado en el rubro suyo. Igualmente, mi querida amiga Teresa, no se aflija, no baje los brazos. Usted ha sido una luchadora toda la vida. A pesar de las buenas circunstancias económicas que la han acompañado, usted nunca bajó los brazos y siempre quiso seguir luchando. Siga de esa manera y le reitero, no se aflija, porque en el caso suyo no hay ningún tipo de eventos manipulados en su contra. Gracias por participar de nuestro programa.
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0: Ya estamos teniendo mensajes. Dice: buen día, quisiera preguntarle por qué en mi casa hay tantas peleas entre la familia. Mi marido me engaña, él es Jorge, el 16 de marzo del año 73, y mi nombre es Julia, el 15 de diciembre del año 80. Gracias. A ver, mi querida amiga Julia, evidentemente aquí se están manifestando influencias de terceras personas, pero ojo y mucho cuidado que no ha sido esto el motivo o el causante de los problemas que ustedes han venido trayendo, si fuera el caso. Aquí, lamentablemente, la falta de diálogo, de entendimiento, de comprensión que debería de existir en el hogar no existe, porque tanto usted como él mantienen un estado de orgullo, de un que me importa en mí simplemente y no hacia lo que está sucediendo en la familia. Y lamentablemente les ha importado.

0: aportado poco y nada ese hogar, esa familia, y por ende han llevado esta situación a estas instancias. Gracias, Julia, igualmente por su mensaje. Vamos con la oración de la percepción y ya regresamos con más de este programa.
1: La percepción sagrada del espíritu sobre el cuerpo. Señor, ayúdame a decir la verdad delante de los fuertes y no mentir para ganarme el aplauso de los débiles. Señor, ayúdame siempre a ver la otra cara de la medalla y no me dejes inculpar de traición a los demás por no pensar igual que yo. Señor, enséñame a querer a la gente como tú lo has hecho y no juzgar a los demás como los demás podrían llegar a juzgarme. Señor, recuérdame que el fracaso es la experiencia que precede al triunfo y no me dejes caer en el orgullo ni en la desesperación. Señor, enséñame que perdonar es un signo de grandeza y que la venganza es una señal de bajeza. Si me quitas el éxito, déjame la fuerza para aprender del mismo. Señor, si yo ofendiera a la gente, dame valor para disculparme. Y si la gente me ofende, dame valor para eximirlos. Que así sea.
2: Tengo este otro mensaje que envía Isabel con fecha de nacimiento el 3 de marzo del 83. Maestro Luis, me encuentro muy confundida últimamente. No sé si separarme de mi marido o seguir mi vida por mi lado. Por favor, necesito una orientación porque ya no doy más. A ver, Isabel, primero que todo, lo confundida que usted se encuentra obedece a que afectivamente usted está compartiendo su intimidad con otra persona. Una persona, de hecho, muy del entorno y muy allegado a la familia de su marido. Es verdaderamente complicada su situación porque no está confundida, lo que está es equivocada, que es muy diferente, Isabel. Y cuando digo equivocada, estoy diciendo de que no solamente va a destruir su hogar, sino que también está por dar el peor paso de su vida porque va a destruir el hogar de esa otra persona con la que usted está compartiendo. Esto que a ustedes les está pasando es simple y llanamente una aventura, una calentura de momento por la cual van a echar a perder sus propias familias. Tienen hijos, tienen familias, pueden charlarlo, pueden reflexionar, mi estimada amiga. Creo que esto se les va a ir de las manos y al paso que va la situación va a ser grave porque las familias se destruyen. Gracias, Isabel, por participar de nuestro programa.
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2: Recuerden, mis queridos amigos, si no han escuchado la respuesta de su mensaje a través del programa, estén pendientes que durante el día estaremos respondiendo sus mensajes como lo merecen.
1: De esta manera, mis amigos, quedan ustedes cordialmente invitados para que nos escriban o nos visiten personalmente en cualquiera de nuestros centros de atención y consulta. Hemos llegado a la parte final de esta pequeña disertación. Quedan ustedes en la compañía de Dios Todopoderoso y hasta un próximo programa, si el Señor quiere y lo permite.
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Señores, ni rengo ni manco, la mirada franca, una pinta blanca, bien lustrosa lanca, señores.

muchas gracias sinceramente a todos los que se molestaron esta noche tormentosa y en esta zona lejana de todos lados, menos del puerto, en haber llegado hasta acá para compartir con nosotros este

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4: La temperatura, 11 grados.
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1: Los buenos días a la audiencia de Zorrilla de San Martín. Mirá, hoy estamos a 29, día de ñoquis. ¡Oh! Qué lindo, porque atención a la audiencia. Tengo el placer de decirle que ya está el maestro Eladio Godín acá en vivo. Casi nada, ¿eh? ¿Cuánto de temperatura, Fabián? Buen día, ¿qué tal? ¿Cómo está?
2: Buenos días, Neri, para ti, para toda la mesa y la audiencia de Zorrilla en esta mañana de viernes. 11 grados la temperatura actual.
1: Mirá, si será importante la presencia del maestro Godín en vivo, que hoy hay con Fabián y con el Trivi Pereira, que está aquí. ¿Tiene chofer propio todavía?
2: Tiene, Godín. Tiene.
1: No, nos bañamos hoy para disfrutar esta jornada. Maestro, buen día, ¿qué tal? ¿Cómo está, maestro Godín? ¿Todo lindo?
3: Buen día.

0: Claro.
1: Estás cobrando bien ahí, ¿no? Estás cobrando bien, que es lo importante. Bueno, Godín, ¿con qué vamos a arrancar en esta jornada de viernes para todo eso?
2: Y yo sé que voy a hacer.
1: Es

0: Bueno, che, cada vez está mejor el maestro Eladio Godín, ¿eh? Cada vez toca mejor el maestro Eladio Godín. Tenés feliz cumpleaños ahí, Godín, para tocar ahí, porque estamos de cumpleaños hoy, ¿no?
1: Ah, pues.
0: Verá. ¿De quién está cumpliendo años hoy?
1: Pero mirá, no me acuerdo.
0: No, ¿cómo te acordás, muchachos, eh? Bueno, le queremos desear un feliz cumpleaños. Que así es, en su cumpleaños anda haciendo las cosas como tienen que ser. El Tri está en su aniversario, yo estoy en los 33. El Tri, ¿cuánto está vos? 35 más o menos, ¿no? 36, 35, 39. 39 años del Tri Pereira con todo en esta jornada.
2: Lo quemaron, ¿eh? Lo quemaron, llamaron por teléfono para decir, él no dijo nada, dice, pero está de cumpleaños.
0: Mirá, teníamos todos los datos, mirá acá.
3: Buenos días, Nelly, ¿cómo anda? Venimos escuchando el mañanero que empezó ahora. Para escuchar a Godín.
0: ¿Qué camión es ese?
3: Mandarle un saludo a Roberto. Que se levante y decirle que ya es hora de tomar mate ahí por Batoví.
0: Mirá, viajando ahí en la ruta, ten cuidado en la ruta. Mano libre, paren para mandar un mensaje, No se me arriesgue. Buen día, muy lindo, dice el programa. Además, hoy que escucho la voz de Godín, que toque uno de los tantos temas lindos para los duritos del Pampa en Quintana, que están en sintonía con el asado y el mate. ¡Pah! ¿No será con la asada? Buen día, saludos a todos. Hoy nos levantamos sin agua en el barrio Colón. ¿Será que hay algún caño roto y nos bañamos nosotros? Y se terminó el agua por muchos lados, Manuel Ramos anunciando martes 9, muy importante, vacune, bañe, anote con tiempo su hacienda 099-830-885, remata Manuel Ramos, administrado por Scotiabank. Recuerde, Batoví, las ofertas, 10 guarizos, 300 lanares, 200 vacunos, una jersey recién parida de San Carlos, mirá, dice que da leche que no sabe lo que es, bueno. 100 terneros, 463-250-22. Como los lecheros de Brito, la lechera de Brito, quedan 30 en la mañana y como 35 en la tarde. Pero no.
4: ¿Es la sala, pobre, o es mansita?
0: Es mansita. Mirá que no se vuelca nunca la leche de él. yo no sé. Y si

0: Llueve, no sé, no, o anda bien la pastura, dice, no, dice, vos sabés que produce como 5 litros
1: más. Manuel es un tipo campero.
0: 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Copac, mirá, Godín, para el cumpleaños del trivio hoy. Mirá, llevate 250.000, y en 44 cuotas. ¡Ja! No sé si le vamos a comer un asado, con todo ahí. Vamos con Miguel Stop Electrónica desde ahí. Dice, buen día, acá escuchando Mabel y Hugo. Ya frío, un abrazo. Bueno, Mabel, gracias, Mabel, por estar, Mabel y el Hugo. Ahí junto a Zorrilla de San Martín, Mabel, por allá, por el Sant'Angelo.
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0: Bueno, Godín, escuchame una cosa. ¿Hay cassette? ¿Hay disco? ¿Hay pendrive ahí para la venta o no?
4: Sí, hay CD. Linda tu pregunta. Hay CD y también hay pendrive.
0: ¿Los pendrive?
4: Sí, hay, ¿eh? Pero ya es la última partida porque ya se está vendiendo.
0: No, pero ahora, mira, estamos en junio, casi en junio, viene el Día del Abuelo para hacerle un buen regalo para los abuelos. Un pendrive de Maestro Ladio Godín que está allí en Juan Ortiz, casi Ortiz Ayala, allí lo van a encontrar siempre, y que tiene como 90 canciones los pendrives, ¿eso no?
4: Mirá, tiene bastante, no me acuerdo ahora en el momento.
0: Sí, porque son,
4: ¿no?,
0: como 6 discos.
4: Yo ya decidí que eso ya voy a...
0: ¿Terminan esto?
4: Misión cumplida, gracias a Dios y gracias a todo el público que me compró una enorme cantidad.
0: No, pero alguno queda.
4: Lleva su tiempo y todo tiene
0: su tiempo.
4: Gracias a Dios que me ha permitido hacer todos mis inventos.
0: Sí.
4: Soy un bandoneonista reconocido, digo, porque hace muchos años que
0: como toco. Como dijo el maestro Daniel Vallejo, no, usted es el maestro. Dice.
4: No, sí, la verdad que me sacaste ahora. Eso es una gran verdad. El maestro es él. Yo soy un rascador de teclas, como dice criollamente el paisano. Uh-huh. Y bueno, de esto hay mucho para hablar, pero yo vine a hacer unos ruiditos, unas cosas... festejando el cumpleaños, uh-huh, del amigo ahí, del pariente. Somos pariente y somos amigos. Y también hacer mis cositas.
0: Pero pará, Batito, pará que te corte. ¿Vos sos pariente del Trivi? ¿Y yo soy pariente tuyo? O sea que somos los tres parientes,
4: somos
0: entonces.
4: Somos los tres parientes, sí. Y vos sos de... Te conté la historia.
0: Primo mismo. Yo que soy de Godín.
4: Más cerca que el Trivi.
0: Pero entonces estamos en familia, muchachos. Pero estamos en familia acá. La sangre que corre por estas venas de estos tres. Bueno, vamos a hacer un libro en cualquier momento. Bueno, ¿para quién le mandamos saludos? ¿Para quién? Para Juan Guede, allá un abrazo grandote, Juan Guede, que debe estar escuchando. ¿Para quién más, Godín? A ver, esos barrios.
4: Tengo mucha gente.
1: Bueno, ya está esperando que
4: tengo mucha gente para celular, pero ya están sonando los mensajes.
0: Sí.
4: Y no puedo cumplir acá el tiempo.
1: Ni de paso medio, ni de paso de feria.
4: Entonces tengo que... Sí, bueno, el Trivi está soñando desde que se levantó con... Paso del medio,
1: no sé,
4: paso
1: de
4: Seferino,
1: al lado de Salto,
0: sí, Godín,
4: de las carretas,
0: Godín, Gabriel estará escuchando, Gabriel.
1: Escúchala hasta Tacuarembó.
0: Gabriel Regina, no,
4: Bueno,
0: le mandamos saludos para Gabriel, ¿no?
4: Yo vine a tocar y te iba a contar algo.
0: ¿Sí?
4: Llevo muchos años con este instrumentito y haciendo cosas y inventando cosas.
0: Sí,
4: he inventado infinidad de cosas. Yo no soy autor, yo soy inventador. Yo no soy más que eso. Inventador de cosas. Y a veces hay cosas que uno no le dificulta. Y me llevó hasta ahora todo este tiempo, descontando un año para atrás, que tuve un año luchando para componer un tango. Y me salió... Y me salió bien. No voy a decir título porque tiene su historia, como toda la música y como todas sus cosas. Y por respeto a las personas y que también

están involucradas en eso que uno inventa y después involucra a ciertas personas. Entonces, circunstancias y cosas de la vida no te permiten ventilar ciertas cosas. Pero el silencio habla por mí.

0: En vivo acá, en vivo, viste, para tu cumpleaños, trivia acá con todo. El maestro Eladio Godín dice: buen día, lo escucho por el bañado de los Abreu, Antonio. Antonio, con todo, los Abreu siempre junto a nosotros. Dice otro mensaje, mirá, Juan Guedes, soñadito, dice, lo estoy escuchando y manda aplausos. Juan Guedes, recuerden que otro ratito, el Pico Morales, a ver qué dice Pico Morales, mirá, por lo menos si no tenemos el asado de cumpleaños del tri, vamos a comer una cazuela, a ver qué dice Pico Morales.
1: Muy buenos días, Neri. ¿Verdad? Muy buenos días al mañanero. Bueno, como fin de semana, vamos a sortear las tres porciones de cazuela para este domingo.
0: Sí,
1: y atención, este domingo, gran cazuela de montón.
0: Tomá.
1: Serve con tiempo. Bueno, vamos a sacar un numerito. Vamos a sacar, a ver qué número salió. Y salió el número 9.
0: Tomá.
1: Y le pertenece al señor Rubén. El señor Rubén se lleva las tres porciones de cazuela para este domingo. Y atención, este domingo, gran cazuela de montongo. Las reservas al 099-764-396. Gracias.
0: Tomá. Estoy hablando de Rubén, ¿no será Rubén Abreu? No, Rubén Abreu va este fin de semana, se va con la escuelita de equitación para allá, para Cerro Largo. Cerro Largo. 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Daniel Vallejo manda un saludo. Dice: fuerte abrazo al maestro Eladio Godín.
2: Gracias, querido, gracias. Igualmente.
0: ¿Viste? Está toda la audiencia. Está toda la audiencia. 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
0: Bueno, mirá, acá tengo otro mensaje. Acá, mirá.
3: Buenos días, Neri. ¿Qué tal? ¿Cómo estás? Un saludito para todos los oyentes. Para el compañero Correa, que está por ahí también por la radio. Saludito a la pechonga. Lo único que le pido a la gente, por favor, que si tiene que hacer gimnasia, que espere que haya un poco de luz de día.
4: ¿Viste, cabeza?
3: Porque andan haciendo gimnasia. Si quieren ir en bicicleta con esta niebla, con este tiempo, en contraflecha.
4: Vaya, ya.
3: Parece que no le dan importancia a la vida. Hay que darle alegría, hay que sonreír. Sonreír no cuesta nada y hace mucho bien. Pero hay que cuidarse con estos tiempos así. Hay que cuidarse, Neri. Un besote grandote.
4: Gracias.
3: Está todo lindo, está todo bien, está todo hermoso porque la naturaleza es esto. Hay que disfrutarla.
0: Gracias, pechonguita. Ayer me preguntaban por Pechonguita, bueno, ahí está con todo, con Transplus, transporte profesional de cargas nacionales e internacionales, contando con personal capacitado, calificado para brindar mejor servicio de traslado. 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Más mensajes que van llegando, maestro. No, está con el bandoneón. Olguita, que dice: buen día, Neri. Godín me hizo reír. Es un inventador. Un abrazo. Bendiciones para Godín. Lo quiero mucho, ¿viste, Godín? Buena jornada, escribe acá, saludos para el maestro, otros mensajes, me mandan videos de todos lados, ¿no?
5: Godín, cada vez Godín, que vengo acá me cambia la vida.
0: Godín, escuchame una cosa, músico toda una vida, ¿no? Venido allá con la flauta dulce de Paso del Medio, de la República Paso del Medio, ¿no? Soñaba. Fotógrafo. Habrá gente que tendrá que tener, ¿no?, fotografía, Godín.
5: Soñaba con poder tener una armónica, una flautita. Y una vez un amigo, no sé de dónde, sacó una seductora chiquitita. Yo nunca había visto. Y yo tenía tanta gana de tocar y una boca tan grande y me la metía para adentro de la boca. Aquel aparatito tan chico hasta que lo pude dominar. Y vos sabés que alcancé a tocar muy bien ese instrumento, que es muy difícil, y cuanto más chiquita, más difícil, porque reúne todas las condiciones del bandoneón. Tiene todo
0: armónica,
5: la armónica tiene tiene todo lo que, tiene, que... lo que tiene supuestamente un marinero, sí, que sí, yo sí, no sí, conozco sí. todo lo que tiene este coso, porque esto es muy difícil.
0: Bueno, pero

0: Ahora que te pagamos bien para el cumpleaños de... Che, y la torta para... Pa... Cabeza, vení, cabeza, saludá al trivi acá. Se cortó para allá, para... A ver, saludá ahí.
1: Buen día, que lo cumpla feliz. Y la torta vamos a ir a buscar ahora.
2: Hablá con el Vito porque
1: te... Y la vela, qué vela.
2: Hablá con el Vito porque ustedes son amigos.
1: Mi amigo.
2: Está durmiendo ahora.
0: Bueno, le pagamos bien a Godín para que venga a tocar acá en el Mañanero. Buen
1: y
0: día,
1: amiga, mi amiga Pechonga viene ahí con los labios bien
0: dice, un tema de Godín para Graciela, Alba y Alba 2 y Zuli Bermúdez para toda la barra. Bueno, Godín, ¿qué vamos a escuchar acá?
3: Y yo qué sé, yo voy a inventar algo, alguna cosita, va
2: a tocar
3: salir
2: la finita porque no te van a pegar.
3: Porque
2: no,
3: temprano, acá el tiempo vuela y bueno, y después vos me vas a hacer tocar la finita.
0: Te quedan dos temas, Godín.
3: Y bueno,
0: así que toca uno y nos vamos con la finita.
2: De esto, Romanelli le gustaba. Sí. Pañuelito
0: se arrancó,
2: blanco,
0: ¿no? ¿No viste? Se arrancó ahí con el tango. Se arrancó ahí con
2: el pañuelito blanco.
0: Bueno, Godín. Che, no te sale, pará, lo que vale una mujer sale o no.
3: Parecida.
0: Bueno, está, no sirve igual.
3: Sí.
0: Bueno, está, no. Bueno.

0: Bueno, bien, por el maestro de Bodir, acá estamos. Bueno, vos sabés quién me escribe acá también. El bombero, el Luis. El señor Luis Dafonte, ahí dice: buen día, hermano, un saludo a la barra que acompaña. 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
1: Los ñoquis. Los ñoquis de papa. Un kilo y medio que me guarden ya.
0: Bueno, encargó, ¿no? Este no tiene crédito por ningún lado. Sí, y ahora con eso de la gente del Super Pollo, el Círculo 10 también.
1: Exactamente.
0: ¿Y eso otro de los puntajes cómo es?
1: También, ese todavía no está.
0: Bueno, pero la Andrea, atención. 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
1: Un kilo y medio,
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1: Un lunch para el cumpleaños
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1: ¿A qué hora termina el cumpleaños?
0: Recién arrancamos a las 5 de la mañana. 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
1: Damos de esto un poco.
2: Si aguanta el cabeza de peso del lado del colchón, ¿no?
0: Sí, no, la cabeza pesa como 200 kilos de altura ahí. A ver qué están acá, a ver, desde la campaña y escuchando al maestro Godín acá, un saludo, a ver quién más está cumpliendo años en esta jornada. A ver qué tengo por acá, ya es. Mirá, la Lorena Zavalla está cumpliendo ahí, mirá, con todo. Lorena Zavalla, un feliz cumpleaños para Lorena Zavalla, que lo pase, pero muy, muy bonito. Bueno, ¿sí? Mirá, con todo. 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Bueno, Godín, te queda un tema. El saludo con todo. Bueno, gracias por venir, gracias al Trivi. Feliz cumpleaños, Trivi. Gracias por ahora te pasamos la cuenta.
3: Gracias por permitirme venir.
0: Pero hasta el obispo vino acá. ¿Cómo le va, Pedro?
4: ¿Qué tal? Hace años que quería conocer al
0: maestro
4: Ladio Godín. Dije, bueno, hoy es el día.
0: Bueno, viste, Godín, mirá.
3: Gracias a Dios.
4: Lo escucho con mucha alegría.
0: No, pero es un tema. Mirá, hasta el obispo vino para.
2: Viste el poder del cumpleaños.
0: Tenemos acá otro compañero, obispo Pedro, que está en su aniversario hoy. además tiene una gran empresa de camiones ahí, que es muy bueno eso para todos los fieles, para cargar a todos los fieles. El hombre de ferretería, el cabeza, si necesita bueno. algo, toma asiento, que Godín nos va a obsequiar un último tema acá.
1: La finita.
0: La finita, Godín, ¿puede ser o no? Bueno, mayoría, ahora sí te hicimos.
3: En mayoría hay que tocar la finita.
0: Bueno, escuchamos una cosa. Bueno, ahora sí te llegó al corazón. Esto es una caricia al corazón, hasta el obispo.
3: Esto es una caricia. Increíble. Gracias a Dios por permitirme estar disfrutando de esta presencia, de esto. Qué gran gusto que uno se lleve en la vida, ¿no? Bueno, tengo que despedirme con la finita y quiero agradecer también al público de la 19 de junio, que hace 4 o 5 bailes que no he podido estar con ellos. Y lo es extraño porque yo bailo todos los fines de semana. Bailo porque tengo un poco de necesidad, ya sabemos que hay un problemita ahí en las piernas, entonces ese ejercicio me sirve. Porque si te digo que voy a salir a caminar, qué terrible mentira, no salgo a caminar.
0: Bueno, Godín, ¿nos despedimos?
3: Nos despedimos entonces, así que un abrazo y un placer esta reunión.

0: Gracias, gracias. Fuerte el aplauso, maestro Eladio Buena, acá en Zorrilla de San Martín. Vamos a la pausa.
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4: Son las 6 de la mañana y 35 minutos.
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0: estamos escuchando, Fabián.
1: Qué lindo, ¿eh?
2: Comenzamos el bloque con los olimareños Caballo Viejo.
0: Bueno, qué lindas visitas que tuvimos hoy en la mañana para arrancar el día. En el cumpleaños del tribu estuvo el maestro Eladio Godín, estuvo Obispo Pedro también, el Cabeza, que tiene una súper información. El Cabeza, viste, ve humo y se va, y llega, ¿no? Llega. 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
4: ¿Qué pasa? 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
0: Herramientas de mano y eléctrica, sí. O sea que batería, como decíamos, sí, porque
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0: las eléctricas también se agarran con la mano o se agarran con los pies, con, sí, herramientas de mano, y que la batería eléctrica, pero no, está así, ¿no?

0: inalámbrica. Ahí está, herramientas inalámbricas. 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Exacto. 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
1: Hay amoladora 2100, así que...
0: Bueno,
1: mil y poquitos pesos.
0: Bueno, la señora quiere cortar leña, porque resulta que la pareja o no sé, no tiene hacha o no sabe, está en la
1: motosierra.
0: Motosierra la chiquitita de esa. ¿Cuánto pesa una motosierra de esa? Nada. ¿Kilo pesa ahí?
1: Ni un kilo.
0: ¿Y corta?
1: Corta.
0: Si
1: no le preguntamos a mi hermana que está corta todo allá.
0: Ah, mirá.
1: Hay que esconderle la motosierra.
0: Bueno, herramienta inalámbrica y eléctrica, un 20% de descuento real, con todo, y todavía te dan los cupones, para ganarte los premios del
1: circuito. Te dimos dos premios el otro día.
0: ¿Cuáles fueron?
1: Y un paseo a las termas. Ajá. Y una orden de compra de 5.000 pesos.
0: Bueno, mirá, che, y el Toyo dice, buen día, escuchando la cesta, amigo. Agapito, llegó tarde el Agapito, mirá, se quería, dice, un saludo a nuestro
1: faltó
0: obispo.
1: Faltó Agapito nomás acá.
0: Un saludo, sí, faltó Agapito acá.
1: Siempre dice, durmiendo.
0: Dice, ahí. Que haga precio para la gente de la cesta, decirle el cabeza. Bueno. Ahí va con un recargo para la gente.
1: Emma, buen día.
0: Al señor Godín, felicitaciones a todos y adelante, señor Godín, los quiero mucho. Bueno, bien. Daniel Vallejo, y saludo al obispo. Qué gusto que haya ido a saludar a alguien con tanta fe en Dios como Godín. Es una bendición para Godín. Buen día, Neri. Dile a Godín que lo estamos extrañando el 19 de junio, una bailarina. Bueno, Godín tiene, ya está recuperando con todo y va a estar pronto en la 19. Saluda a Elia González, que hoy está de cumpleaños acá por Las Naranjeras. La saludan vecinos y amigos acá del barrio. Dice, buen día, no te olvides los ñoquis, dice Andrea. Andrea, que estás escuchando ahí.
1: Un kilo y medio, ya voy a pasar.
0: Hace rato, se ve que recién se levantó, ¿no? Porque sí, hace rato estábamos diciendo los ñoquis. Y el cabeza ya.
1: Vamos acá a apurar.
0: Un kilo y medio de ñoqui, contado, ¿no?
1: No sé.
0: De papa a papa, Andrea.
1: Mañana temprano no hay que andar con.
0: De papa a papa, y le vas a pedir. Le vas a pedir los cupones. ¿Eh?
1: Firmo círculo 10.
0: No, escuchame, no.
1: Un cheque.
0: No existe, ni. Estos son de papa a papa. 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
1: Y la monedita bajo el plato.
0: Desde allá, sí te dan hasta la moneda. Desde ayer están con todo ahí vendiendo ñoquis. Ay. Bueno, vamos a hacer. Vamos a pasar acá. Pará un tantito que tengo acá. Así que, ¿cuánto va del superpollo?
1: Un kilo y medio.
0: Kilo y medio. ¿Vas a pagar, no? Contado.
1: No, un cheque.
0: No, kilo y medio. Son de papa, papa. Son de papa, papa del superpollo. Con todo. Te vamos a dar el círculo. Seguimos aquí en Sonrisa San Martín. 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
1: La temperatura, 12 grados.
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9: Falleció una persona en situación de calle que estaba en un refugio dispuesto en el marco de la alerta roja por frío extremo.
8: Tenía 49 años, tuvo una descompensación, fue asistido por médicos, pero murió de un paro cardiorrespiratorio.
9: El precio del boleto suburbano aumentará a 3 pesos en promedio a partir de la medianoche del lunes 1 de junio. Pero no habrá variaciones para los jubilados y pensionistas.
8: El Poder Ejecutivo definirá en las próximas horas los nuevos precios de los combustibles que van a regir desde el próximo lunes.
9: Las cifras de mayo del petróleo, comparadas con las de abril, muestran que los valores de referencia siguieron encareciéndose para la nafta y cayeron en el gasoil y supergas.
8: Los funcionarios de ANCAP mantienen las medidas, por lo que hoy realizarán un paro de 24 horas desde las 14.
9: El sindicato FANCAP asegura que no habrá falta de combustible, dado que esta semana se despacharon alrededor de 45 millones de litros.
8: Brasil desestimó la denuncia por dumping contra las exportaciones de lácteos de Uruguay, decisión que fue saludada por el presidente Yamandú Orsi.
9: El mandatario defendió en Bella Unión el rol del Estado en la creación de empleo y el desarrollo productivo.
8: El secretario de Presidencia, Jorge Díaz, respaldó al presidente Orsi en el descuento que recibió de $25,000 en la compra de su camioneta, porque en ese momento, dijo, aún no había asumido como mandatario.
9: La inseguridad y el desempleo continúan siendo los principales problemas del país, según la encuesta de equipos consultores presentada en Subrayado.
8: Condenaron a 4 personas por el asesinato de un hombre que apareció desmembrado en el balneario San Luis Norte, en Canelones.
9: Se trata de 3 hombres y una mujer, quienes deberán cumplir penas de prisión efectiva que van desde los 2 hasta los 8 años.
8: Formalizaron la investigación de un adolescente de 16 años detenido por 2 homicidios ocurridos en 10 días en Colón, al tiempo que se investiga su participación en el asesinato de un bebé de 1 año.
9: Se le tipificó un delito de homicidio por el crimen de un joven de 23 años agravado por la premeditación, por lo que

0: Del exterior, lo más destacado, Estados Unidos designó como organizaciones terroristas al Comando Vermelho y al Primeiro Comando da Capital de Brasil.
1: Mueren 3 personas, entre ellas 2 niños, en un nuevo ataque de Israel contra el sur de Líbano.
0: El ministro de Exteriores de Pakistán se reunirá hoy con Marco Rubio, secretario de Estado de Estados Unidos, para abordar las negociaciones con Irán.
1: La presidenta de la Comisión Europea, Ursula von der Leyen, acusó a Rusia de haber cruzado una nueva línea tras el impacto de un dron en Rumanía.
0: La Casa Blanca lanzó una página dentro de su propio sitio web en el que existe los datos de detenciones de migrantes comparando a estas personas con alienígenas.
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1: Cielo nuboso tenemos en Montevideo, 11 grados, 2 décimas en la temperatura.
0: Los vientos están del este-noreste a 6 kilómetros.
1: La presión a nivel del mar, 1024.5 hectopascales.
0: Humedad, 73%.
1: La visibilidad, 15 kilómetros.
0: ¿Cómo va a estar este día viernes 29 de mayo en la mañana? Cielo nuboso, periodos de cubierto, neblinas. En la tarde-noche, Inumet dice que estará nuboso, periodos de cubierto. Baja probabilidad de precipitaciones. Tendremos hoy en el sur una máxima de 16 grados y en el norte del territorio 20.
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0: 7:06 a.m. Una persona en situación de calle murió este jueves en uno de los refugios dispuestos por el Sistema Nacional de Emergencias en el marco de la alerta roja por frío. De acuerdo al reporte, el ahora fallecido tenía 49 años. Estaba alojada esta persona en el centro de evacuación del Polideportivo de la Escuela Nacional de Policía desde el 26 de mayo. Sobre las 3:15 de la tarde, esta persona, tras sufrir una descompensación, fue asistida por el equipo de salud presente en ese centro de evacuación y durante dicha asistencia sufrió un paro cardiorrespiratorio, activándose de forma inmediata los protocolos de emergencia médica. Acto seguido se iniciaron las maniobras de reanimación avanzada correspondientes. En las tareas de reanimación intervinieron 2 equipos médicos o con apoyo de una ambulancia especializada. Luego de múltiples intentos de reanimación, se constató su fallecimiento en horas de la tarde.
1: En otros temas, según los uruguayos, la inseguridad y el desempleo continúan siendo los principales problemas del país. Para los encuestados, la inseguridad se ubica en un 58%, siendo el principal problema, seguida del desempleo, que marcó un 34%. Por detrás de esos 2 ítems se ubicaron la situación económica del país con un 17% y los problemas sociales en 13%. No obstante, las referencias a la inseguridad y al desempleo crecen respecto a las mediciones anteriores, al igual que las menciones a los problemas sociales. La información se desprende de acuerdo a una encuesta realizada por equipos consultores y presentada en subrayado. El informe fue elaborado sobre la base de la encuesta regular de equipos consultores. La última edición fue realizada entre el 21 de abril y el 4 de mayo de 2026. Las encuestas fueron realizadas con metodología presencial. El universo de estudio fueron todas las personas de 18 años y más, residentes en todo el territorio nacional con 2.000 habitantes o más, y el tamaño muestral efectivo fue de 704 casos.
0: Seguimos hablando de seguridad porque el ex ministro del Interior, Nicolás Martinelli, afirmó que fue un error del gobierno haber trasladado al líder del clan criminal Los Suárez de una cárcel de máxima seguridad al penal de Libertad.
1: El gobierno reconoció que fue un error haber trasladado a Ricardito, que es una persona extremadamente violenta, dijo.
0: Martinelli cuestionó la falta de responsabilidad institucional ante este cambio y destacó que el director de la zona operacional 4 no tiene culpa ante estos hechos.
1: El retorno de este narcotraficante a una cárcel de máxima seguridad se dio tras 12 allanamientos a bocas de droga en el barrio Cerro de Montevideo, que presuntamente manejaba desde la cárcel.
6: Es un tema que lo estamos mirando con muchísima preocupación. Como bien señalabas, no es la primera vez que Ricardito pedía traslados de pasar de una cárcel de máxima seguridad a una cárcel con menores niveles de seguridad. En el pasado había pasado 5 oportunidades y las 5 oportunidades el recurso fue rechazado y pudimos mantenerlo en la cárcel de máxima seguridad. Digo preocupante porque ahora el gobierno ha reconocido que

0: un error haber trasladado al Ricardito, que es una persona extremadamente violenta, que ha ordenado asesinatos, que ha mutilado y ordenado mutilación de gente, desmembramiento de gente, y que además lo filmaba para amedrentar a los suyos y a los ajenos. Entonces, que esta persona fuera trasladada de una cárcel de máximo seguridad a una cárcel como la de Penal de Libertad, que tuvo la posibilidad, el tiempo, la oportunidad y para prepararse, incluso accediendo a un teléfono celular, nos resulta extremadamente grave. Y la verdad que nosotros lo que pedimos acá son responsabilidades institucionales. No alcanza con que vos saques del cargo al director de la zona 4, porque en definitiva no fue él el que mandó ordenar el traslado de Ricardito de una cárcel de máxima a una cárcel con menos, con menos intensidad de controles. Tampoco fue él el que ordenó, por ejemplo, que los inhibidores que fueron adquiridos en la administración anterior en la cárcel de Libertad hoy no estuvieron funcionando. ¿Cómo es posible que Ricardito se comunicaba con un celular si hoy el Ministerio Interior cuenta con tecnología e inhibidores precisamente en esa cárcel? Entonces hay muchas dudas que quedan sobre este episodio que aparentemente, como va el curso de investigación, desencadena luego en la masacre, como así lo llamó el propio Ministro Negro, en el Cerro.
1: Martinelli se posicionó a favor de que los temas de seguridad sean una prioridad para el Poder Ejecutivo desde lo presupuestal.
2: El dirigente nacionalista cuestionó la forma de ejecutar el presupuesto por el Ministerio del Interior, dado que su mala administración es lo que repercute, dijo, en la seguridad pública.
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1: Son las 7 de la mañana y 11 minutos.
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2: Son las 7 de la mañana y 15 minutos.

0: Muy buenos días para todos, bienvenidos a CX140 Radio Televisión Zorrilla de San Martín. Es este el boletín informativo que corresponde a la hora 7:15 de hoy viernes 29 de mayo del 2026. El INUMET está anunciando para el resto de la jornada poco cambio de temperatura, continuará frío a fresco, la temperatura máxima anunciada para hoy 19 grados.
1: Fue condenado un hombre por el delito de hurto en San Gregorio. Policías de la unidad intervinieron ante la denuncia por el hurto de comestibles y bebidas sustraídas desde el interior de un local ubicado en calle Arturo Moyo, hecho ocurrido el 27 de mayo de 2026. El delito fue consumado mediante la rotura de un vidrio de una ventana para luego perpetrarse el ilícito. La situación ameritó la realización de múltiples averiguaciones y mediante recorridas de arterias de tránsito de la ciudad. Fue ubicado en calle Unión el hombre de 31 años, poseedor de antecedentes penales por hurto, quien transportaba en bicicleta una bolsa con objetos. El sujeto, al observar presencia policial, intentó darse la fuga, provocando el llamado de atención del personal policial, que de inmediato lo abordó. Al realizarse inspección de lo que transportaba, fueron ubicados los efectos producto del hurto denunciado, procediéndose a la detención del individuo y la incautación de los objetos. Fue enterada Fiscalía de Paso de los Toros. Tras audiencia efectuada en el juzgado de primera instancia de Paso de los Toros de segundo turno, se dispuso la condena de José Luis Chávez Barreira como autor penalmente responsable de un delito de hurto en grado consumado y a título de dolo directo. Cumplirá la pena de 3 meses de prisión efectiva.
0: La Intendencia de Tacuarembó, en coordinación con el Ejército Nacional Regimiento Quinto, comienza este lunes con la distribución del plato caliente aquí en la ciudad de Tacuarembó, y también se entregarán canastas a personas que vivan en zonas donde no llega este servicio. Escuchamos lo expresado en conferencia de prensa por el Intendente Departamental Wilson Esquerra Martinotti.
2: Asistiendo a las personas más carenciadas del departamento, tratando de llegar con esa ayuda alimenticia.

0: estos momentos en que el invierno se vuelve más crudo y hay más dificultades. El reconocimiento y el agradecimiento al Ejército Nacional, que como todos los años nuevamente va a volver a colaborar en lo que es la confección de 400 platos de comida diariamente, que saldrán desde el quinto de caballería, allí donde todos los años siempre nos están ayudando, asistiendo, como siempre, el Ejército Nacional a la orden y a disposición en cuando tenemos dificultades. Hoy el Ejército, allí en el Club de Pueblo, está atendiendo 18 personas en lo que es la alerta roja, en el cual se le da el alojamiento y la comida. A partir de ahora la comida también saldrá desde esta movida que estamos haciendo en conjunto, o sea que también estarán siendo asistidos desde el plan Plato Caliente de la Intendencia Departamental. Estaremos trabajando en distintos barrios, estaremos llegando a lo que son Los Molles, Santa Isabel y Godoy. Por supuesto que los comedores de la Intendencia de los distintos centros de barrio, de Tambores, de distintas localidades, San Gregorio, que tenemos, estarán también funcionando de igual forma y manera, en horario del mediodía, y asistiendo con viandas en caso de necesidad alimenticia. Y también en lo que son las zonas rurales, en Caraguatá, Paso del Cerro y Encina, en donde no hay comedores todos los días, allí también habrá una existencia de plato caliente, que creo que es sumamente importante para poder llegar a la población. En los centros urbanos y zonas rurales, en los cuales no haya la posibilidad de plato caliente y comedores públicos, ahí estaremos llegando a partir del día 10 con canastas de alimentos. Así que estaremos también asistiendo en todas las zonas rurales, aproximadamente 5.000 canastas, en las cuales estaremos de alguna manera llegando a esa gente más carenciada. Así que bueno, el llamado a inscripción a esa gente que realmente tiene necesidad, para que podamos entre todos tratar de asistirlos y que de alguna manera nos dé la tranquilidad de que el plato caliente está llegando a quien hoy o en estos meses crudos de invierno que se nos avecinan tengan el sustento alimenticio correspondiente. Así que agradecer a la Dirección de Desarrollo Social, a la Dirección de Bromatología, que han venido trabajando y nos han hecho llegar junto al secretario general, hemos venido trabajando, tratando de ultimar todos los detalles para que salga de la mejor manera. Pero bueno, es la intención que, como todos los años, tratar de lograr de que haya de alguna manera ese sustento alimenticio tan importante para lo que es el desarrollo de las personas y la convivencia de una sociedad solidaria y justa, porque en definitiva todo esto sale del bolsillo de los ciudadanos. Entonces, vamos a tratar de optimizar de la mejor manera y tratar de llegar al mayor número posible de personas que sientan la necesidad y la carencia, como lo decía, en este invierno, como también con el plan abrigo de frazadas y las necesidades de urgencia y emergencia que pueden existir en el departamento. Por supuesto que todos los comedores a nivel de departamento, acá en la ciudad, en los distintos centros de barrio, también los merenderos, porque bueno, tenemos también los merenderos de San Gabriel, de Santa Isabel, de Godoy, los distintos centros de barrios, hay unos cuantos. La verdad que también eso se suma a lo que el esfuerzo también de otras instituciones sociales y de servicio, que de alguna manera, bueno, generar ese sustento tan importante para, sobre todo para la niñez, la adolescencia y las personas adultas.
1: Eran expresiones del intendente departamental de Tacuarembó, Wilson Esquerra Martinotti, en el lanzamiento del programa Plato Caliente 2026, que reiteramos comienza este lunes 1 de junio. Se presentó anoche en el Centro Cultural Tacuarembó el libro Vínculos en Tensión, con la presencia de las autoras.

0: Gracias, Cecilia Marrero y Laura Di Carlo. La presentación estuvo a cargo de la editora Susana Eliano Casales. El público estuvo acompañando esta instancia. Amigos de la cultura que se arrimaron a compartir este grato momento de estreno de este libro de las autoras Cecilia Marrero y Laura Di Carlo. También anoche en el complejo Javier Barrios Amorín se desarrolló el taller sobre diversidad y discapacidad desde la hora 19:30. También anoche, sobre las 20 horas, comenzó a proyectarse la película Inferno, que llegó a Tacuarembó de la mano de la Alianza Francesa y Daneke Realizaciones, donde se estuvo también compartiendo este momento a sala llena en el Teatro Escayola, actividad totalmente gratuita para el público tacuarembóense. Está vigente hasta el 5 de junio un llamado público de la Intendencia de Tacuarembó para cubrir tareas de docentes y talleristas para cursos en localidades del interior de Tacuarembó. Este viernes se brindarán clases de gimnasia funcional en el centro de barrio número 1, en el INR Unidad 26, en la gremiación 19 de junio y en la Casa de los Maestros Jubilados. Este viernes se vence el plazo para el pago de la primera cuota anual del impuesto a primaria. Hoy, en la sede del Ministerio de Ganadería, Agricultura y Pesca, se estarán entregando las dosis de la vacuna contra la aftosa en el horario de 9 a 13 horas. Este lunes, el 1 de junio, comienza el Plato Caliente en Tacuarembó, un servicio implementado por la Intendencia con el apoyo del Regimiento Quinto. En Ruta 5 y 26 se realizó la movilización de camioneros autoconvocados contra la implementación de la guía en el transporte. En las últimas horas, el Ministerio de Transporte emitió una comunicación señalando que todavía no hay fecha para las fiscalizaciones. El grupo comercial Conecta inició una campaña de recolección de abrigos con destino al Hogar de Ancianos de Tacuarembó.
1: El Hogar de Ancianos de Tacuarembó recibe colaboraciones a través del grupo comercial Conecta. La población de Tacuarembó puede llevar a los diferentes comercios ropa de abrigo, frazadas, pañales, etc. En primer término, escuchamos a Pablo Mulin.
2: Y este grupo realmente es importante, me parece, porque quieren y tienen el afán de ayudar.
1: Era Pablo Mulin, de la Comisión de Apoyo del Hogar de Ancianos. Ahora escuchamos a Fernanda Ortiz, integrante de Grupo Conecta.
3: Venimos a pedir apoyo a la población para esto que va a ser una gran movida que vamos a hacer para el Hogar de Ancianos, porque nuestro fin es favorecer a la gente, incentivarla a que compre en Tacuarembó, pero también es volcar a la sociedad un poquito de todo lo que recibimos. Entonces, los estamos convocando a todos para que puedan pasar por alguna de las 14 empresas que conformamos el Grupo Conecta. Y puedan llevar alguna colaboración, puede ser alimento no perecedero, algún abrigo, alguna manta, todos tenemos algo en casa que no usamos y podemos darle una segunda oportunidad ayudando a los abuelos.
4: Contanos los comercios, sobre todo para que la gente ya esté en su casa ahora diciendo, bueno, tengo cerca tal lugar, puedo llevar ahora una manta, un abrigo. ¿Cuáles son los comercios que integran Grupo Conecta y que se puede ir a llevar una colaboración para el Hogar de Ancianos?
3: Claro, tenemos para tu bajitos, Strong Bike, Óptica Tacuarembó, Super Pollo, Afecto, Ruiz Díaz, Monigote, Librería Difusión, La Yunta, Menos Cero, Rico Pan, Bernier Tacuarembó, Red Pagos, Avenida Oliver y Terminal, Mi Óptica y Cabezas Bier, que puede ser en Zapere también.
1: Ahora compartimos expresiones de Andrés Peralta, integrante del Grupo Conecta.
5: Queremos ser un nexo y un puente entre el cliente día a día, la persona, el laburante, el que consume en todas las empresas, ya sea en las nuestras o en cualquier otra, no hay problema, el tema es que se consuma local. Y a veces la gente tiene para colaborar o puede colaborar, y nosotros utilizar que seamos como un nexo, como un puente entre el cliente y estas instituciones que a veces dependen de otros recursos que a veces no llegan o, bueno, se les hace un poco más difícil. Lo que vamos a estar recibiendo es todo lo que la gente quiera colaborar, es decir, alimento no perecedero, abrigo, ropa en buen estado, que se pueda utilizar en el hogar. Y también dentro, como mencionaba recién Susana, dentro de los comercios vamos a estar ofreciendo los bonos colaboración, ¿está? Con nuestros clientes y con la gente que se quiera sumar a colaborar, buenísimo. también en los repagos que están en el grupo

0: tanto el de la terminal como el de la avenida Oliver. Vamos a armar con la autorización de Susana y John y del hogar diferentes alcancías para que la gente colabore y done ahí, porque a veces eso va sumando. Y ese dinero que justo hoy no pudo venir, que estaba con, que habíamos quedado, pero no se ha podido arrimar, ese dinero lo vamos a volcar para la compra de pintura, ¿tá? Porque fue una de las necesidades también que nos plantearon Susana y Johnny. Y bueno, y hablamos con Tony de Proceso, y bueno, de forma colaborativa, todos los muchachos que trabajan en la empresa, el grupo, de forma colaborativa va a pintar el hogar, y nosotros como grupo también vamos a colaborar con eso. Entonces creo que ahí también se le da una solución.
1: Susana, integrante de la Comisión de Apoyo del Hogar de Ancianos, nos actualiza la situación que están viviendo en este centro de atención a la ancianidad.
2: Hay 36 ancianos, que es más o menos la capacidad que nos permite el Ministerio de Salud Pública. También se mantiene todo el trabajo que hacen las hermanas las 24 horas del día, los 365 días del año. El personal que ayuda en un 100%, hay enfermería las 24 horas y lo que se necesita, bien sabemos que el hogar tiene ancianos súper vulnerables. Y lo que se necesita es lo que ya la comunidad tacuarembóense sabe. Tenemos una rifa que se rifaría el 18 de junio, que va a estar, que en estos momentos hay libretas en todos los negocios de Conecta, también se puede encontrar en el hogar, es decir, tratamos de ayudar en todo lo que se puede.
1: Compartíamos la palabra de Fernanda Ortiz, Andrés Peralta de Grupo Conecta y de Pablo y Susana, integrantes de la Comisión de Apoyo del Hogar de Ancianos. Seguimos con otros temas. La nueva comisión directiva de la Asociación de Retirados de las Fuerzas Armadas y Policiales de Tacuarembó solicita a aquellos proveedores que ofrecían sus servicios con anterioridad a esta fecha, favor concurrir entre este 28 y viernes 29 a la sede a los efectos de regularizar y actualizar el estado de cuenta por el cambio del consejo directivo. Está firmando el secretario Edison Guillama. Destacamos también en otro orden de cosas que se extravió una documentación: cédula, libretas, credencial, tarjetas a nombre de Marcos Olivera. El celular de contacto es el 092-9375-42. Hacemos una pausa. En instantes, más novedades.
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4: Vamos con la información del sorteo nocturno de Quiñal y Tómbolas del jueves 28 de mayo del 2026. A la cabeza el 272-272-272, segundo 899-899-899, tercero 846-846-846, cuarto 988-988-988, quinto 906-906, 906, sexto 377-377-377, séptimo 137-137-137, octavo 658-658-658, noveno 556-556, 556, décimo 468-468-468, décimo primero 422-422-422, décimo segundo 574-574-574, décimo tercero 810-8.

0: 1-0-810, decimocuarto 934-934-934, decimoquinto 987-987-987, decimosexto 938-938-938, decimoséptimo 720-720-720, decimoctavo 590-590-590, decimonoveno 948-948-948, a los 20 el 577-577-577. Por repetición y para el juego de la tómbola se sorteó el número 39.
1: Seguimos con otros temas. El llamado a precios para la adquisición de hasta 1.500 canastas de alimentos secos se está realizando la Intendencia de Tacuarembó. La misma deberá ser entregada en un plazo no mayor a 10 días, luego de la notificación de adjudicación debidamente embalada, bolsa grande. El listado de artículos es el siguiente en cuanto a cantidad y producto: 1 litro de aceite, 2 kilos de fideos, 2 kilos de arroz, medio kilo de lenteja, 1 kilo de poroto, 2 kilos de harina doble cero, medio kilo de cocoa, medio kilo de harina de maíz, medio kilo de grasa vacuna, medio kilo de salpina, medio kilo de leche en polvo y 1 litro de salsa de tomate. Destacamos que las consultas podrán realizarse a través de la dirección de proveeduría al teléfono 4632-4671 en el horario de oficina. A los efectos de la adjudicación, la Intendencia tendrá en cuenta los antecedentes de las firmas oferentes, así como la de sus integrantes, especialmente en su relación con la Intendencia de Tacuarembó, pudiendo ser motivo del rechazo de sus propuestas las constancias desfavorables de su relación comercial, independientemente de los precios y demás condiciones ofrecidas. Las ofertas deben estar identificadas con el nombre de la empresa, número de RUT y en sobre cerrado. Las ofertas se presentarán hasta la hora 14 del día 5 de junio de 2026 en la oficina de licitaciones. La apertura se realizará en la oficina de licitaciones el día 5 de junio de 2026 a la hora 14, único llamado, donde se abrirán las ofertas. Este es el llamado que está realizando la Intendencia de Tacuarembó a precios para la adquisición de hasta 1.500 canastas de alimentos secos.
2: Se realizó la movilización de los transportistas autoconvocados, así se denominan, en contra de la implementación de la guía de carga. Tulio Rodríguez, desde el lugar de concentración frente a Policía Caminera, expresó:
3: por el no a la guía de carga. Primero que nada, están todos invitados a acompañarnos. Y bueno, destacar que en todo el Uruguay se está haciendo lo mismo. En cada punto de los departamentos se está juntando y se está manifestando la gente en contra de esta guía, ¿verdad?
4: ¿De qué se trata la guía de carga?
3: La guía de carga es una... Nos quieren controlar más al transporte, más de lo que ya venimos. Nos quieren controlar más, meter la lupa arriba, nos quieren meter la mano en el bolsillo como siempre. Son impuestos camuflados que te dicen que no van a hacer más impuestos y te lo siguen metiendo igual. Quieren controlar cosas que no les compete por parte del transportista, por ejemplo. Tú me contratás para un servicio y yo te tengo que pedir todos tus documentos porque el ministerio me los está pidiendo. Y si no, no te puedo hacer un viaje. Tengo que anotar hasta lo que te cobro. O sea, es un tema que está muy, muy complicado porque entra muy en lo personal de la persona, porque a mí como transportista, sinceramente, no me interesa ni tu número de cédula ni tu nombre completo.
4: ¿Y es para todo tipo de transporte? Estamos hablando de grandes cargas pesadas y, por supuesto, también las mínimas.
3: Para todo tipo de transporte, del más grande al más chico, lo va a complicar. Digo, además, otro tema es un tema de la pérdida de tiempo. Por guía te puede llevar hasta 10 minutos para hacer una guía. Y gente, como en mi caso, como en el caso del ganado, que tiene que hacer 10, 15 viajes en el día, va a llevar un tema de importante, de tema de pérdida de tiempo, ¿verdad?
2: Palabras del transportista Tulio Rodríguez. Por otra parte, en un comunicado, el Ministerio de Transporte dio a conocer en las últimas horas que no hay fecha de comienzo para la inspección y fiscalización de la guía de carga. En diálogo con Radio Zorrilla de San Martín, Roberto Regina defendió la implementación de esta guía.
5: Pusieron los pórticos inteligentes, las camionetas, y bueno, se ha armado un revuelo de que, como se va a controlar, no se quiere que se controle.

0: y se le pone el artilugio que no se puede hacer la guía, que es muy informática por la tecnología, y no es así. Ayer justamente hubo una reunión de mañana, a las 9 de la mañana en el ministerio, donde estaba la Intergremial de Transporte Profesional de Carga, que escuchaba un comunicado que dice que apoya, y no es así. Eso que hay un apoyo incondicional, eso no es así. Estaba APBC, estaba UFO, estaba la doctora de los autoconvocados, y quedó bien clarito, y algo voy a decir. Es una simplificación de un formulario. El ministerio avanzará simplificando el llenado de la guía. El documento interactivo se compone únicamente de 7 elementos esenciales, que son los datos de la empresa de transporte, el dador de carga, el chofer, el equipo empleado para el traslado, el origen, el destino y el rubro, incluyendo el peso y el precio de referencia. Y después, otra cosa que es fundamental, eso que se habla de la ausencia de multas y que pasás por la balanza y te dicen que venís sin guía, sí. Lo que pasa es que como se están haciendo las pruebas de todo, te van saliendo que cómo te van a identificar, pero se le va, esto va a llevar un proceso de meses para que la gente se vaya adaptando, pero no es así como que dicen que el 30 de julio iba a salir a multar y que iban a suspender los permisos. Han hecho un globo, que esto yo ya lo vi. Esto es para lo macro, esto para los puertos, esto para el grano, esto para las camionetas, ese que va trae con 20 cajones, 30 cajones, 10 bolsas de lana, cuero. Eso no camina. Lo que pasa es que esos son los artilugios. Eso no está. Esto es macro. A ver, Jorge, estamos hablando un tema serio de formalización y de regulación y no podemos salir con una cosa de esa. Esos son los artilugios que ponen para eso no existe. No. Esto sabés cómo es. Andan volando 100 pesos en el aire y agarrando 70 en un triunfo, y los otros 30 se van a ir acomodando.
1: Palabras ACX140 de Roberto Regina. Escuchamos a quien está a favor y a quien está en contra de la implementación de la guía de carga en el transporte. Próximas informaciones este mediodía y en cualquier instante la noticia importante para que usted sea el primero en saberlo.
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5: Son las 7 de la mañana y 52 minutos.
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0: ya, siente ya,
1: sí. El aroma de la salsa.
0: Exactamente. Bueno, el comienzo musical lo marcábamos con el grupo tacuarembóense Puro Chamuyo, aquí en la mañana con el bailongo en Paso Hondo. Te cuento, Claudia, la temperatura se mantiene alta nomás. Sí. No bajó nada ni subió nada. Se mantiene ahí en el eje de los 12 grados.
1: 12 grados. Bueno, muy bien. Por acá, Cuedre indica que va a estar nublado y que vamos a llegar hasta los 16 grados, ¿sí? Y hoy los vamos a acompañar junto a Fabián, aquí en la mañana de Banda Oriental, hasta las 9 de la mañana, música y comunicación, aquí en Zorrilla de San Martín. Hoy estuvieron de cumpleaños, de mañana.
0: Anduvo Godín con su compañero que estaba de cumpleaños hoy. Y bueno,
1: una fiesta bárbara.
0: Armaron fiesta, ¿eh? Armaron
1: pero no,
0: fiesta,
1: no, a mí no me invitaron. No,
0: a mí tampoco. Dice, los del otro lado del vidrio es otra historia.
1: Bueno, pero el saludo para el trío que está de cumpleaños. Y bueno, estuvo el maestro Eladio Godín, estuvo el Cabeza, estuvo el obispo. Una reunión bárbara hoy de mañana.
0: ¿Viste vos? Aparte de
1: la torta, le dejaron un pedacito por lo menos, ¿no?
0: No, bueno. Llevaron todo.
1: Bueno,
0: se fueron
1: cosas
0: antes
1: que
0: de
1: pasan. 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
1: Se pueden comunicar aquí con nosotros, ¿no, Fabián? El celular de la radio 091-1400.
0: 091-00.
1: Doble cero 091-00-1400. Y nos acompañan hoy viernes, que le vamos a poner toda la buena onda, toda la música a este... Le vamos a poner el color a este día gris aquí en la ciudad de Tacuarembó. ¿Y quién mejor te cuida? 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
1: 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Doce minutos pasan de las 8 de la mañana y la música te la va a presentar Alicia Silva Propiedades. 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

0: Qué buena música para este viernes, Fabián.
1: Dice Mari que está gastando las baldosas. Dice que usted y yo la tratamos bien por el teléfono. Que Dios. Tiene ciertas discrepancias con otras personas que no vienen al caso.
0: No vamos a hablar
1: de alguien que
0: de
1: no
0: alguien
1: está.
0: Que no está.
1: Exacto, queda feo. Sí, no. Pero dice que le molestó que le dijeran fofo que está resentida.
0: Y bueno, Mari,
1: pero dice, voy a empezar a llamar solo cuando estén ustedes dos.
0: Le mandamos un beso grande, Mari, gracias por estar todos los días ahí y a toda la gente que está del otro lado escuchando en sus trabajos, en sus casas, donde sea, la zorrilla siempre prendida y acompañándonos durante todo el día. Dice por acá Camel, me envía un mensaje, la nueva comisión directiva de la Asociación de Retirados de las Fuerzas Armadas y Policiales de Tacuarembó solicita a aquellos proveedores que ofrecían sus servicios con anterioridad a esta fecha a favor concurrir entre hoy 29 de mayo a la sede a efectos de regularizar y actualizar el estado de cuenta por cambio de consejo directivo. Bueno, gracias Camel por la información. 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
1: 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Tenemos mensajes que van llegando al 091-00-1400. En un ratito ya vamos a estar enviando los saludos. 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
1: 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Más música. 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

0: ¿Qué estábamos escuchando, compañero?
1: Estábamos escuchando el tema que yo le cantaba hoy de mañana a la barra que estaba de cumpleaños ahí. No me dejen afuera, ¿eh?
0: Muy bien,
1: a
0: muy bien.
1: Puro viento y Jorge Nasser aquí en la mañana.
0: Espero que estén escuchando y se den por... Bueno, está bien. Un beso grande para Mabel, qué amable. Dice que está muy lindo el programa. Gracias, Mabel.

0: Muy amable, le envía un saludo para Juan, su hermano, que está en San Gregorio de Polanco, escuchando Radio Zorrilla de San Martín, y quería algo de La Baranda para abajo. Bueno, vamos a ir buscando. Mabel, gracias por estar ahí. Tenemos más mensajitos, a ver cómo es acá. Dice Leti: buenos días, me pasa una polca para mí y Sirley, siempre los escucho. Pásame un saludo de cumpleaños para mi madre Marta, que está cumpliendo años hoy de parte de su hija. Dice: estoy en la pileta lavando ropa y con la radio prendida. Mirá, tempranito de la mañana en movimiento. Bueno, nada mejor para sacarnos el frío que estar en alguna actividad, ¿eh? Así que bueno, Leti, un beso grande para vos. Acá Mercedes también, bueno, envía un audio. Audio no podemos escuchar. Mercedes, te mandamos un beso grande. Tenemos un comunicado también de la comunidad de Capilla María Auxiliadora de San Marino de los Cuadrados. Comunica e invita a amigos y colaboradores para este sábado 30 a las 11 horas a la misa celebratoria de nuestra patrona Virgen Auxiliadora. Se agradece llevar algo para compartir, llevar silla. Nos encontramos para agradecer y pedirle a nuestra Madre Espiritual su eterna compañía y bendición. Bueno, muy bien, para este sábado 30 entonces. 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
0: 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Dice: buen día, ¿será que me podés informar si hay paro hoy en el hospital? Desde ya, muchas gracias. Ya vamos a averiguar esto, Isabel. Así que en un ratito nada más ya te estamos pasando la información. Dice: buenos días, amigos, un abrazo grande para todos ustedes. De parte de Ulises, un saludo grande para Ulises, Euclides Díaz. Los estoy escuchando.
1: Euclides.
0: Euclides, un abrazo grande, Euclides.
1: A ver qué día de esto te traes el asado y nos juntamos con el acordeón un rato.
0: Qué lindo. Bueno, pasen la invitación.
1: Sí, sí, que pase la invitación.
0: Bueno, muy bien. 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
1: 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Me enteré en Banda Oriental.
0: 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Momento de compartir los mensajes de la radio. 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
1: Y...
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1: 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Dice.
0: 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El saludo también para Richard de Caraguatá, que nos está escribiendo y nos acompaña todos los días, nos manda unas fotos, a veces unas postales son. Richard, el abrazo grande para ti. Nos vamos a los mensajes de la radio y volvemos rapidito aquí con Banda Oriental y Tanguera.
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1: La temperatura, 12 grados.
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1: Viernes. Qué buena música, Fabián. Gracias por la puesta al aire.
2: Ahí estamos comenzando con el sonido de Pepe Guerra haciendo Hombre Bien Vestido, pero por poca plata se ve que pasó por tranqueras.
1: Sin duda.
2: Sin duda.
1: Sin duda. Mirá este mensaje, dice, acá andamos metiendo ruta y con la zorrilla, por supuesto. Qué lindo. 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Zorrilla de San Martín, la voz amiga del norte uruguayo. Mira, tengo por acá un gracias a la señora que nos envió una cartita. Dice, hace 3 días encontré en Plaza de la Cruz a una gata adulta de color carey, esas que son de 3 colores. Acá deja un teléfono, ya lo vamos a pasar. Dice, está asustada, está lastimada y está bien, pero está triste. O sea que debe ser de alguna casa. Así que si a alguien le falta la gatita, tiene que comunicarse al 099-982-687. El saludo para la señora que muy amablemente pasó por la radio, se tomó la molestia en dejarnos por aquí el papelito. Hace 3 días encontró en Plaza de la Cruz una gatita adulta de color carey. Llamar al 099-982-687. Vamos a dejar por acá para que sigan los demás programas compartiendo, para que así pueda volver a su hogar esta gatita que está triste. 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

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Vamos a la música, Fabián, que te la está presentando Alicia Silva, Propiedades en Alquiler. 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

0: envió Camel, dice, invitación este sábado 30, asamblea y relevo de comisión directiva del Centro de Retirados y Pensionistas de las Fuerzas Armadas y Policiales de Tacuarembó. Va a ser este sábado a las 15:30 horas. Están todos los socios invitados. Su presencia es muy importante. Para seguir construyendo juntos, los esperamos entonces a la asamblea y relevo de comisión directiva entonces este sábado a la hora 15:30. 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
0: 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En la tanda ya aprovechamos, tomamos matecito,
2: sin
0: bizcochito.
2: Duda. Sí, sí.
0: Déjeme algún otro ahí, Fabián, no sé cómo a todos los bizcochos.
2: Vanessa llevó para allá.
0: Ah, bueno, vamos a compartir con los compañeros. El saludo para Julio y para Vane que están trabajando ahí. 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Qué rápido que está pasando esta hora. 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Le enviamos un saludo a Aracy, que está preocupada, dice, porque está extrañando a Neri.
2: Ah.
0: Pero bueno, ya va a estar.
2: Es de las pocas.
0: Está bien, ¿eh?
2: Es de las pocas que le extraña.
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1: Sí.
0: Se te rompió el celular, ¿sabes por dónde tenés que pasar?
1: No se rompió, pero ya no carga como antes.
0: Bueno, sí, entonces, sí. ¿Sabes por dónde tenés que pasar, no?
1: Ah, sí, sin duda.
0: Por mí.

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1: Pero además se viene la Copa, Claudia.
0: A ver.
1: Se viene la Copa. La Copa del Mundo, ¿no?
0: Por supuesto, ya, falta
1: bueno,
0: poquito.
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0: Estuvimos llamando al hospital, ¿no, Fabián? ¿Qué Mirá, información?
1: Tres números. Me atendieron de la RAP. Dice que las farmacias están funcionando, de la red de atención primaria, están funcionando todas, que ellos no tienen datos. Pero me pasaron con una muchacha del sindicato, Marianela, que no me atendió, que es la que puede tener datos.
0: Bueno, vamos a seguir investigando.
1: Pero nadie sabe nada hasta ahora. Bueno. Después de las 9 pueden surgir novedades.
0: Quedaron Vamos a estar informando aquí en Zorrilla de San Martín. ¿Sufre de enfermedades desconocidas, enamora y fracasa, sufre de impotencia? 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Muchas gracias por la puesta al aire. Gracias a la gente que estuvo en comunicación con nosotros. Recuerden que acá una señora encontró una gatita en Plaza de la Cruz hace 3 días, de color carey. Es una gata adulta, está asustada y está triste. Llamen al 099-982-687.
1: Color como María, carey.
0: Carey, sí, tres colores. Bueno, muy bien, gracias a la señora que se tomó la molestia. Y bueno, esperemos que esa gatita encuentre su familia. Bueno, nos vemos, muchas gracias a toda la gente que estuvo ahí del otro lado. Que tengan todos ustedes un muy buen viernes. Gracias, Fabián, sigan en sintonía de Zorrilla de San Martín.
1: Excelente fin de semana, mañana está Hugo Rivero en los controles. Nos reencontramos el lunes a las 6 de la mañana. Tengan un excelente fin de semana. O el domingo en Musicables.
0: Ah, llamen a Musicables, sí. Claro, sí, por supuesto. Me acompaña
1: tema, Claudia,
0: todo el domingo.
1: Musicables, buenos días.
0: ¿Me puede complacer con un tema?
1: Claro, cómo no, con Mónaco Calzados. Yeah.

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1: Son las 8 de la mañana y 55 minutos.
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2: Muy buenos días, ¿qué tal? Estamos en otra cosa en Zorrilla. Otro día que comienza gris. Esperemos que más sobre el mediodía salga sol. ¿No, Claudia? Claudia está por acá todavía. Un beso. Claudia anda por aquí todavía. Claudia Favila, que estuvo en Banda Oriental y Tanguera. ¿Vino Neri hoy? No escuché, podrás creer. Bueno, un abrazo para Neri, esté donde esté. Estamos en otra cosa a esta hora de la mañana. 12 grados indica aquí la temperatura. 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

0: El loco, el Puma, en el comienzo estamos en otra cosa. El saludo para Inés, que ya me escribió agradeciendo, fan del Puma, Inés. Un abrazo grandote también para su hijo Guille, que de vez en cuando nos vemos por ahí con el flaco. 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

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Aprovechando que ella está aquí en los estudios de la radio, le vamos a dedicar el tema que nos pidió.

Víctor Manuel, como los monos de Gibraltar, complacíamos a Claudia que está acá en el estudio. Me pidió el otro día, y justo iba en camino, creo, cuando salió ese tema, ¿no? 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

Rafael Toco Madira, el saludo para Marta, que le encanta Rafael y está escuchando el programa. Un abrazo grandote. 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

Diego Arjona junto a Marta Sánchez, el tema Tarde. Estamos en otra cosa, atención, que apareció una gatita de tres colores, es viejita, estaba lastimada, la encontró una oyente allí por la zona de la Plaza de la Cruz. A la gatita la curó, ya está sana, pero no la puede tener. Así que al dueño le avisamos que tiene que llamar al 099-982-687. Es una gatita grande, viejita, de tres colores. Ya está curada, me dice la señora que llamó, que está en su casa, 099-982-687, es una gatita, la encontró lastimada en la Plaza de la Cruz y la tiene en su casa. 099-982-687 para comunicarse. 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Un mensaje llega por acá, dice, ahora mi hija también lo probó. Anda sin dolor y sin reflujo. Testimonios de los productos con aloe que promocionamos aquí en Estamos en Otra Cosa. Vamos con música a la pausa. Volvemos enseguida con el horóscopo y más música. Estamos hasta las 10 de la mañana en Estamos en Otra Cosa aquí en Zorrilla. Mi primer amor, Manolo Galván.

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6: La temperatura, 12 grados.
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Para Aries, para hoy no conviene innovar su rutina si se trata de su economía y finanzas. Evitar delegar o confiar en terceros esos asuntos y poner sus iniciativas en stand-by, Aries. Para Tauro logrará que todo se deslice mucho más armónicamente dentro del plano vincular si logra controlar cierta reactividad y combatividad que no serán convenientes, Tauro. Para Géminis, aspectos muy buenos relacionados con su bienestar, trabajo, sus actividades. Sin embargo, no es conveniente para muchos esfuerzos, sí para dejar fluir su rutina, Géminis. Para el signo de Cáncer, en materia afectiva, todo puede ser muy positivo, con la salvedad de que evite la beligerancia y también, sobre todo, intromisión de terceros en sus relaciones, Cáncer. Para Leo, excelente y disfrutable el hogar. El ámbito doméstico, estar y sentirse bien allí, tal vez gozar más de ese entorno, le permita distenderse y sacarse el chip, Leo. Para Virgo, muy bien para los viajes cortos, contactos, reuniones con amigos y conocidos. Ir a algún evento también puede ser un día a veces algo agitado, pero placentero. Esto es para el signo de Virgo. 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

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Para Libra, hoy todo fluye mucho mejor en lo financiero. Posibilidad de expansión, ingresos y gastos amplios. Igual no lleve las cosas a los extremos, siempre prevea, esto es para Libra. Para Escorpio, el día tendrá sus inconvenientes o altibajos como cualquier otro, pero con la diferencia de que usted está armonizado, tiene bienestar, una actitud muy positiva, Escorpio. Para Sagitario, muy buena energía interior, equilibrio y armonía. Hoy no dejará medrar pensamientos negativos ni decaerá en las dificultades. Aproveche esa energía positiva, Sagitario. Para Capricornio, un medio social muy disfrutable y grato, excepto algo puntual sobre lo que debe estar atento, y eso es eludir cualquier discusión, enfrentamiento, ir al choque, Capricornio. Para el signo de Acuario, buenas probabilidades que metas, ambiciones y objetivos se cumplan a su conveniencia, en especial si refieren a algo relacionado con su trabajo o actividades, Acuario. Para el signo de Piscis, positivo en viajes largos, estudios de idiomas, contactos con el exterior, expandir su radio de acción y sus límites habituales de algún modo. Buena creatividad, Piscis. 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Seguimos con música. La audiencia está pidiendo cumbia hoy, ¿eh? Unos cuantos por acá, dice, está lindo para mover el cuerpo, para entrar en calor. Por ejemplo, Jorge, allá por Tambor, dice, hoy es viernes y el cuerpo lo sabe. Así que tiene que venir una cumbia.

era el sonido profesional, la voz de Lucas Sugo, en la etapa que estuvo con ellos, ahí cantando el tema. Espero que hayan disfrutado de esa música tan linda en la mañana de este viernes, algo gris, bastante gris y frío. 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Buen día, qué bueno está el programa, estoy escuchándome, dice Zuli. A Zuli le encantan las cumbias. Betty dice, el día está gris y feo por achar. Otro mensaje por acá. Espero, Cecilia, que sea la gatita, ¿eh? Cecilia dice que puede ser la de ella, así que vamos a ver. Que nos cuenten las personas que encontraron la gatita, a ver si apareció el dueño. Cero, a ver, vamos a repetir el número. La encontró en la Plaza de la Cruz, estaba herida, la llevó para su casa, ya está bien. Para la dueña de esta gatita Carey, es de tres colores, viejita, grande, 099-982-687, la persona que la encontró. 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

0: recuerdo que te escribí un poema copiado de algún libro.
1: Trío San Javier, teníamos tan solo 12 años. Con ellos nos despedimos hasta el lunes.
0: Esto de impaciencia.
1: Feliz fin de semana.
0: Que me dio vergüenza saber que había mentido.

0: 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Robert Danilo Sandes Dutra, que en paz descanse, falleció en la paz del Señor ayer 28 de mayo de 2026 en Tacuarembó. Sus hermanos Boris Sandes, Liber Sandes y Sirley, sus sobrinos Viviana, Natalia, Federico, Lorena, Verónica y Laura y demás deudos, participan con hondo pesar su deceso e invitan al acto del sepelio que se realiza hoy 29 a la hora 14:30 en el cementerio departamental de Tacuarembó. Residía en Hogar San Vicente de Paul. No se realiza velatorio. 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Robert Danilo Sandes Dutra, que en paz descanse. 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
10: Son las 9 de la mañana y 59 minutos.
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25: Muy buenos días, bienvenidos a la ZSM. Otro día gris, pero no llueve en Tacuarembó. Eso por lo menos es una buena a esta hora de la mañana, donde, bueno, está muy nuboso y hay que tener mucho cuidado con las nieblas, porque realmente han sido importantes y fuertes en todo el territorio uruguayo. Tenemos 12 grados de temperatura aquí en Tacuarembó. ¿Qué va a pasar hoy y qué va a pasar el fin de semana? Muy buenos días, María Angélica, bienvenida como siempre.
26: Buenos días, ¿cómo están? Tenemos por acá el pronóstico del INUMED para la zona noreste para hoy viernes 29 de mayo. La mañana nuboso y cubierto, precipitaciones escasas e aisladas. Lo mismo en la tarde-noche, donde además hay baja probabilidad de precipitaciones. la mínima.

0: vamos a llegar a 18 grados y hay baja probabilidad de precipitaciones.
1: Bueno, ya de pique a esta hora de la mañana les contamos que en un ratito vamos a estar regalando las 5 órdenes de 2.500 pesos de la gente amiga de regalar aquí a la vuelta de la radio en 25 a metros del Policlínico de Comta. Y lo otro que queremos decir es que ya un amigo, gracias Fernando, nos envió un video y queremos corroborar. A ver, alguien que esté allí por la zona, porque el móvil está en este momento comenzando el acto de los 80 años del Instituto de Formación Docente. Nos envía un video que parece ser el rosario que se lanzó en la plaza, allí en la rotonda de la Plaqueta. Si queremos corroborarlo, parece que fuera por los colores de los globos, pero estaría en el centro, en la rotonda de la Plaqueta. Si hay algún vecino que esté escuchando la radio y se arrime por allí, nos confirme, en la rotonda de la Plaqueta, frente al circulado allí, frente al Club del Campo, concretamente en la rotonda de Ruta 5 y 26, en la Plaqueta, ¿no? Donde decíamos habitualmente la Plaqueta. Bueno, allí concretamente están estos globos en el centro, en la rotonda esa que se formó allí, está, veremos si realmente es o no, pero todo indica que parecen ser los globos que se soltaron en el Rosario en familia el día sábado aquí en la Plaza 19 de Abril. Así que algún vecino que esté por allí, si se arriba y nos cuenta, bienvenido el llamado al 2605-2779. Gracias a los amigos que nos filmaron este video, pero reitero que Germán está allí en el acto de el Instituto de Formación Docente. Estamos arrancando la mañana con 12 grados, así comienza, adelante.
0: 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Bueno, por acá ya tenemos varios mensajes. Desde la mañana estaban preguntando si hay paro en el hospital hoy. Y por acá nos dicen, somos de la Capilla del Carmen, para pedirles que anuncien que hoy, como todos los viernes, hay venta de ropa muy económica en la Capilla del Carmen, de 15 a 17 horas, la capilla que está cerca de la planta emisora, ¿no? Capilla del Carmen, tiene venta de ropa muy económica hoy viernes, de 15 a 17 horas.
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0: Por acá otro mensaje que se viene repitiendo ya, este mensaje de un pedido, por favor, que se arregle. Ahora nos mandan fotos, videos. Envío algunas evidencias de cómo está el camino a Gruta de los Cuervos, Capón de la Yerba, Paso de las Carretas y demás pueblitos para ese lado. Realmente podemos decir que es una ruta intransitable, sobre todo alguna persona que se desplace en moto, no sé cómo hace con las piedras sueltas. No sé si corresponde a la Intendencia o al Ministerio de Obras Públicas.
1: Intendencia de Tacuarembó, reiteramos, es un pedido que ya se ha hecho en varias oportunidades, rumbo a la Gruta de los Helechos, es así, de los Cuervos, Capón de la Yerba, ahí está toda esa zona que está ahí, quien va rumbo al balneario, dobla a la izquierda allí en la rotonda y ahí toma el camino que tiene una parte bituminizada y luego queda de piedra.
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1: Ya vamos a hablar con el Club Fraternidad de Club de Leones, pero antes está el móvil, están los 80 años del Instituto de Formación Docente. Está nuestro compañero Germán Capelli allí, comenzaba a las 10 la actividad.

0: Estará comenzando, es así, Germán. Buen día, bienvenido.
1: ¿Qué tal, Jorge? Muy buenos días, el gusto de saludarte. No, todavía no arrancó la actividad por aquí en el Instituto de Formación Docente. Se están acomodando todos los detalles. Te llamaba, Jorge, para comunicarte lo que ocurrió anoche en la Junta Departamental de Tacuarembó, donde en primera instancia se realizó la sesión en carácter solemne en memoria de Héctor Gutiérrez Ruiz y Selmar Michelini, al cumplirse 50 años de sus asesinatos ocurridos en Buenos Aires el 20 de mayo de 1976. Realmente una ceremonia muy emotiva, cargada de mensajes, y compartimos parte de la misma anoche en el informativo de las 20 horas. Después, más adelante, en la media hora previa, hablaron los ediles del Frente Amplio, Ana Viñó, Nelly Bianchessi, María Barrios y Ricardo Rosano, y del Partido Nacional, Jorge Rodríguez, Martín Capria y Rubén Roura. Por supuesto, las palabras de los mismos las repasaremos en los informativos de la difusora. También tenemos para repasar lo que ocurrió en lo que tiene que ver a las resoluciones de la Junta Departamental, donde se destaca que se declaró de interés departamental a la Superliga de Fútbol de Tacuarembó, con una vigencia de 2 años. También fue declarado de interés departamental las actividades enmarcadas en conmemoración de los 80 años del Instituto de Formación Docente. Fue declarado de interés departamental el Congreso de Geohistoria Regional, organizado por el Grupo de Geohistoria, que se efectúa 6 y 7 de noviembre aquí en Tacuarembó. Y después se aprobaron 2 sesiones de carácter solemne. Una es para homenajear al comunicador Abel Duarte por su destacado aporte a la cultura y a la comunicación. Esta instancia será el 23 de julio a la hora 19, y también se estará recordando y reconociendo al doctor José Gómez Lagos. Es lo que se aprobó anoche en la Junta Departamental.
0: Muy bien, extenso temario y otras secciones extraordinarias, sesiones extraordinarias que bien merecido tienen quienes han sido elegidos. Pero pasamos en la junta que habían una cada un año a que ahora hay todas las semanas alguna sesión extraordinaria. Pero bueno, a veces también la crítica es que pasa, no pasa nada en la junta. Bueno, cuando pasa no nos pongamos tampoco en la vereda de enfrente. Bueno, muchas gracias, Germán, muy amable, ¿eh? Como siempre, nos reencontramos en un ratito.
1: Adelante siempre.
0: Adelante.
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0: Estamos recibiendo a Guillermo Seijo y a Alicia Fernández del Club de Fraternidad del Club de Leones, porque precisamente, bueno, tienen actividades para contarnos y para compartir con la audiencia de Radio Zorrilla. Buenos días, bienvenidos. ¿Cómo
5: Bueno,
0: andan?
5: buenos días, muchas gracias por este espacio que nos dan, que para nosotros es fundamental y además es un placer estar acá.
0: Igualmente, bueno,
6: buenos
0: cuéntenos,
6: días.
0: Buenos días, bienvenidos.
5: Bueno, en realidad son varios los motivos. Me gustaría comentar algunas cosas que estamos haciendo, pero fundamentalmente nosotros, como un nuevo club que somos apenas un año de edad, dependemos de la colaboración de todo el pueblo para poder realizar obras, ¿verdad? Y entonces vamos a hacer una venta de garage, coincidiendo con los días de pago, el lunes y el martes, lunes primero y martes 2, en 18 de julio, entre Castañeto y Carnelli. Frente hay un local de pago justamente para arrimarnos a la gente que está ahí, que está ahí con esa actividad, ¿verdad?
0: Bien, ya lo han hecho en otras oportunidades así en el mismo lugar y ahora vuelven a hacerlo, ¿no? Es así.
6: Exactamente, sí. La verdad que tuvo éxito la venta de garage. Gracias a ello hemos podido contribuir a ayudar a una chica, por ejemplo, que estaban necesitando. Es una madre soltera. Recientemente tiene una bebé de días, se le llovía todo el techo. Gracias a lo que se pudo recaudar en esa venta de garage, se pudo cubrir conjuntamente con otras

0: instituciones como
1: la Colmena y, el CAIF el Colmenitas.
0: Sí, el CAIF Colmenitas se pudo colaborar con ella y bueno, por el momento eso se solventó. También hemos podido contribuir con Agustina Miqueiro, que es la chica que tiene la clínica para de rehabilitación para adictas en Sauce de Batoví. Ella nos ha pedido colaboración con como alimentos y esas cosas. Y bueno, nosotros somos una institución que recién empezamos y no contamos con fondo, por eso es que acudimos a la población que nos pueda colaborar con esta venta de garage. Bueno, ahí los estaremos esperando.
2: ¿Lunes y martes en qué horario van a estar?
1: De 8 de la mañana a 16 horas. O sea, el horario es sumamente amplio para que todos puedan ir.
2: Muy bien. Bueno, ¿y vienen con otros proyectos, con otras ideas también trabajando, Guillermo, Alicia?
1: Estamos intentando ayudar con los recursos que tenemos. Hay dos compañeras que son de Ancina, que nos traen muchos problemas y muchas cosas de allá. En este momento colaboramos con la Casa de la Caridad. La Casa de la Caridad es una, no sé si se ubican, es donde están los viejitos, ¿verdad? Que está al lado de ahí, antes estaba muy atendida por la iglesia, pero en este momento tiene su independencia económica. Y bueno,
2: ¿cuál de ellas decías?
1: La Casa de la Caridad.
2: ¿Que está donde? En
1: está en la calle, en Ancina.
2: Ah, en Ancina, ahí está.
1: Ancina. Ese donde están los viejitos en Ancina, ¿verdad?
2: Sí, conocido como el hogar allí, que está, sí, está al lado de la iglesia.
1: Exacto, porque era lo mismo. Y bueno, ahí, por ejemplo, estamos colaborando de una forma muy importante económicamente con la habilitación de bomberos, que no la tenían, no sé si y vamos a seguir colaborando, y sí, ya empezamos, pero todavía no terminamos, hay más cosas para cubrir dentro de ese rubro. Y después las cosas normales, que son la donación de lentes, las pesquisas diabéticas, ese tipo de cosas que siempre estamos realizando periódicamente, ¿verdad?
2: Muy bien. Bueno, lo importante, la gente que está escuchando, que lunes y martes la feria va a ser allí, la venta de ropa económica, en 18, entre Castañeto y Carnelli, a partir de las 8 de la mañana hasta las 4 de la tarde. Éxito para el lunes y martes. Muchas gracias.
1: Muchas gracias.
0: Muchísimas gracias.
1: Queremos agradecerles a ustedes y también agradecer a esas instituciones que nombramos, al CAIF y a la Colmena, al CAIF Colmenita, porque realmente es un ejemplo, de coordinación y lo que nos permite a nosotros, ellos fueron los que nos trajeron el caso, pero además nos permite poder llegar, porque solos no hubiéramos podido cambiar todo un techo, ¿verdad? Que fue lo que se hizo en definitiva y que no es fácil ni barato. Por más que esta persona vivía en una habitación de 4x4 y bueno, era eso. El baño incluso estaba afuera. Pero realmente nosotros estamos muy agradecidos a que otras instituciones puedan trabajar con nosotros, porque es fundamental.
2: Por supuesto, el trabajo en conjunto siempre da mucho fruto. Muy amable, muchas gracias.
0: Gracias,
2: Alicia Fernández, Guillermo Seijo, del Club de Leones Fraternidad, esta mañana aquí en Zorrilla.
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4: Bueno, leemos en El País de hoy, acá en tapa de...

0: internacional, más allá de la guerra, todo lo que viene, importantísimo. Dice, la cara de Trump en billetes de $250. El presidente Donald Trump podría aparecer en un nuevo billete de $250 en una iniciativa de los republicanos que rompería con una tradición de siglo y medio. De concretarse, sería la primera vez en un siglo y medio que la imagen de una persona viva y de un presidente en funciones aparece en la moneda estadounidense.
1: Bueno, esto ya.
0: ¿Pero te gustaría un
1: No,
0: billetito
1: no, no, no, no,
0: de
1: no. La verdad que me llama la atención. Hay, las cosas creo que tienen límite y acá uno no encuentra límite, se asombra todos los días, sea por un tema o por otro, un tema hasta
0: Bueno, hay
1: frívolo
0: lugares
1: como este,
0: donde
1: ¿no?
0: jugadores de fútbol les dicen Dios, otros les dicen rey, o
1: Sí,
0: sea,
1: sí, sí,
0: existe
1: sí.
0: todo
1: Sí.
0: un más allá, irse más
1: Sí.
0: allá, ¿no?
1: Sí,
0: Porque
1: sí, sí.
0: me parece que un billete.
1: Con la cara de Trump. No sé, bueno, Trump, la verdad que uno escucha y ve lo que hace día a día y
0: Pero
1: se asombra.
0: en este informe dice que es apoyado por los republicanos, o sea,
1: Bueno,
0: su partido,
1: sí,
0: ¿no?
1: su partido y Estados
0: Lo
1: Unidos también
0: pusieron
1: es
0: a
1: muy
0: Mayor.
1: particular, ¿no? Por algo es el presidente de los Estados Unidos, porque tiene la mayoría de los votos, si no, no estaría ahí. Pero realmente los argumentos que va creando para cada acción y demás, bueno, hay que mirarlo con atención, sin lugar a dudas.
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1: Normal la atención en el hospital. La persona que preguntó si nos envió otro mensaje, ¿por qué pensó o estimó que podría haber algún paro? Porque estamos, no hemos hablado con la presidenta del gremio, pero sí con integrantes del gremio y nos dicen que está todo normal con afiliados al gremio en varios sectores. Estamos preguntando, porque a veces también nos pasa con las propias dirigentes que están trabajando. Una de ellas trabaja en el CTI y a veces, obviamente que no puede atender el teléfono ni nos atiende hasta un rato pasado esa labor, pero por ahora todos los contactos que hemos hecho nos dicen que está todo normal allí por el hospital la atención.
0: Por acá tengo el mensaje, yo lo había escuchado hoy, creo que era en el horario de Neri, de 8 a 9, que preguntaban por esto mismo. Y acá nos vuelve a mandar, dice, no olviden por favor sobre el hospital. Eso es lo que dice la persona y ya le digo que trabaja normalmente el hospital.
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1: Bueno, agradecemos, gracias Marianela Flores, estamos en contacto. Reitero, nosotros tratamos de ser muy cautos con las trabajadoras del hospital que están en el sindicato, porque reitero, algunas de ellas están en CTI y trabajan en lugares que no es fácil a veces la comunicación. Nos confirman totalmente que no hay ningún tipo de paro, va a haber un paro el 10 de junio, que es un paro del PIT-CNT, que van a ver cómo se adhieren, que todavía tampoco se alarmen de que puede haber seguramente un apoyo, pero sin paralización, o simplemente un apoyo sin paralización. Para que quede claro, agradecemos a Marianela Flores, acabamos de hablar con ella, muchísimas gracias Marianela, muy amable como siempre, no hay ningún tipo de paro en el hospital en el día de hoy, y reitero, el 10 de junio va a haber un paro del PIT-CNT que se va a definir cuál va a ser el apoyo que a muchas veces
0: Hay que
1: generalmente
0: esperar
1: es un
0: entonces.
1: apoyo sin paro. Así que reitero, no hay paro, no hay ninguna paralización en el hospital de Tacuarembó, todo normal.
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0: Bueno, por acá Juanfra nos dice, hola, ayer a las 2 de la tarde pasé por ahí y ya estaban esos globos celestes. A continuación del reporte que nos hicieron y que pensamos que podían ser los que tenían el Rosario.
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0: Buenos días. Por el camino de Zanja de los Bagres, como quien va a Zanja de los Bagres, hemos enviado varias cartas firmadas por vecinos pidiendo que nos pongan bitumen, aunque sea 3 kilómetros. Ya no podemos más con la tierra, somos vecinos que estamos al lado del camino, no nos dan ninguna solución. El camino está desastroso. Este es hacia Zanja de los Bagres, ya lo habíamos recibido también.
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0: Nos dicen por acá, la persona que nos preguntaba sobre el hospital estaba escuchando en la radio, un millón de gracias, para esta tarde voy tranquila, saludos. Es Isabel, dice, no sé qué haría sin la zorrilla, anoche me hablaron que había paro, no sé de dónde sacaron. Posiblemente la persona que le dijo haya escuchado que para el 10 de junio está prevista alguna medida que todavía no se sabe cuál será.
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1: Habíamos hablado con Álvaro anoche, integrante del PIT CNT, y bueno, entre una serie de contactos teníamos previsto uno, y es justamente el de Carolina Correa, que es presidenta de la Comisión Interna de la Federación de Funcionarios de Salud Pública, la del Hospital de Tacuarembó concretamente, y Marianela es la de la Federación. ¿Es así, Caro? Buenos días. Carolina Correa está con nosotros. Buenos días, bienvenida.
5: Carola.
1: Carola Correa, bienvenida, Caro, un gusto recibirte.
5: Me agarraron trabajando.
1: Bueno, te pedimos disculpas. Primero, ¿está todo normal en el hospital? ¿No hay ninguna paralización hoy?
5: No, para nada. El día del paro va a ser el día 10 de junio.
1: Ahí está. Que ahí van a determinar ustedes cómo va a parar o ya está confirmado que van a parar.
5: Sí, ya está confirmado que va a parar.
1: Ahí está. Y ahí se van a ver, bueno, emergencia y urgencia siempre
5: obviamente
1: se atiende.
5: Que los servicios esenciales nunca van a dejar de funcionar.
1: Ahí está. Lo que sí es lo coordinado, lo programado, ese día 10 de junio hay que tomarlo en cuenta.
5: Se traslada para otra fecha, se les da otra fecha.
1: Perfecto.
5: Lo que está coordinado.
1: Bueno,
5: lo urgente sí o sí sale.
1: Muy bien. Bueno, recuerdo que fuiste una de las oradoras en el acto del 1 de mayo del PIT CNT que se realizó por la lluvia allí en Adeón. La pregunta que te hacemos hoy es, bueno, ¿cómo viene la campaña del abrigo? Contanos en qué están,
5: bueno,
1: y cómo se puede colaborar.
5: Nosotros arrancamos ayer, en realidad, con el plenario ponernos de acuerdo. Ofrecimos, obviamente, nuestro local, porque nuestro local está abierto de lunes a viernes de 8 a 18. Podemos hacer acopio de allá de la ropa, no hay ningún problema, y nos podemos hacer cargo. Tenemos un horario extendido y la gente se puede acercar hasta ahí, quedan seguiditas. Es Catalogne 271, Doblas del hospital de 33 y doblás y enseguida vas a encontrar que dice SSCP. Ahí pueden ir entregar lo que tengan de abrigo. Cualquier cosa sirve para la gente, porque la verdad que con estos tiempos, esta escasez que hay hoy por hoy, está bueno ayudar. Lo que sea, una camiseta, un pantalón, un buzo, lo que sea, los esperamos con los brazos abiertos, porque después salimos a repartir.
1: Carola, ¿van allá, tienen definido qué institución van a llevar, a qué lugar? ¿Ya tienen definido a qué barrio van a ayudar, a qué lugar?
5: A ayudar a todo Tacuarembó.
1: Bien.
5: A todo Tacuarembó. Nos vamos a encargar de todo Tacuarembó, todos los barrios. Donde haya necesidad, se va a ir. Donde ojalá la gente colabore y se acerque a dejarnos sopa. Y de ahí se verán las zonas más afectadas, donde más se precise, y ahí lo haremos, entregaremos.
1: Bien. El horario, repetilo, por favor, que están abiertos para recibir donaciones.
5: Estamos abiertos en Catalogne 271, de lunes a viernes, de 8 a 18 horas.
1: Bien fácil, allí frente al Hábitat, sí, frente a la clínica Zumba.
5: Casi frente al Hábitat, justamente, y a la vueltita del hospital.
1: Muy bien, allí están el local, un par de escalones, y está el local allí siempre bien abierto a la gente. Bueno, Carola, gracias por la comunicación, éxito con la campaña del abrigo.
5: A siempre. Muchas gracias,
1: por favor,
5: gracias por ayudarnos.
1: Por favor, que pase bien.
5: Hay que ayudarnos entre todos.
1: Gracias, muy amable. Bueno, Carola Correa, que aparte es integrante del Gremio de Salud Pública, primero nos confirma que el paro va a ser el 10 de junio y lo otro es que ya comenzó el PIT-CNT con una campaña de abrigos. Quien pueda dar una manito también allí en Catalogne 271.
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0: Recibimos por acá el saludo de Paula, que está en el sur. No afloja, está alambrando, ¿no? ¿Y qué nos dice Paula hoy? Acá hace frío, hay que trabajar.
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0: Bueno, le preguntábamos a esta persona que nos decía que ayer a las 2 de la tarde había pasado por ahí donde se ven los globos, en fin. Yo le preguntaba si tenía el rosario y él dice que no lo vi. Lo que vio fue que en ese momento había una persona que salía caminando del medio de la rotonda donde estaban los globos, que a lo mejor esa persona levantó el rosario. Nos gustaría saber si es así.
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0: Buenos días, es para preguntar cuándo empiezan los pagos en la ciudad del BPS. Muchas gracias. Bueno, es Susana la que escribe, vamos a preguntarle a Saavedra, ¿cuándo empiezan los pagos de BPS? Como siempre, el día primero.
1: El 2. El martes 2 es el segundo día hábil de cada mes, que comienzan todos los meses. Y la gente amiga de Hábitat, por ejemplo, paga pensiones ya el día martes de 9 a 18 y de la cédula 1 al 1.483.000. Concretamente, el día martes 2 de junio comienzan los pagos en todas las agencias de pago. Está con nosotros en línea Susana Montaner, quien fuera vicepresidenta de OCE. Susana, muy bienvenida, un gusto recibirte aquí en Zorrilla de San Martín. ¿Cómo te va?
9: Buenos días, Jorge. Buenos días a todo el equipo. ese programa tan escuchado y tan de todos los tacuarembó.

0: Bonaerenses.
1: Un gusto también recibirte aquí en CX 140. Bueno, ¿cómo has tomado esta noticia ahora de la llegada del saneamiento al oeste de Tacuarembó?
0: De justicia social, Jorge, porque vaya si fue uno de los temas que a nosotros realmente nos dedicamos a ello dentro del departamento, además de San Gregorio Polanco, que ya debería de estar inaugurado, te diré, la zona oeste y parte de Villancina, que lamentablemente, por lo que está comentando el actual directorio, no estaría dentro de las localidades, que me llama mucho la atención que lamentablemente en el interior van a quedar varios de los que nosotros habíamos dejado, incluso afirmado que no lo contemplarían. Y el argumento es falta de financiación y nosotros, al contrario, de 120 localidades originariamente bajamos a 61 porque responsablemente tenían que quedar financiadas y así quedaron. El motivo del cambio lo desconozco, porque hoy no tenemos ya ni los documentos oficiales, simplemente escuchamos. Yo felicitar a la zona oeste, a los 6 barrios de Tacuarembó, con los cuales nos habíamos comprometido que el saneamiento iba naturalmente a contemplarlo. Gente que en la Comisión Pro Saneamiento venía trabajando cerca de 20 años, y bueno, ya al finalizar el periodo se había discutido, porque como no vinieron a territorio la empresa adjudicataria para llevar adelante las obras, muchas veces en los planos antiguos podía haber un corrimiento, y nosotros lo dijimos un momento, más allá de ello va a caer en los barrios que se había prefijado, porque así había sido el compromiso que el organismo había asumido. Y hoy está la realidad nos está dando la razón, y Nuevo Tacuarembó, Lebrato, Carlín, Matutina, Bella Unión, Bianchinotti van a tener felizmente el saneamiento, a lo cual nos habíamos comprometido y había quedado firmado. Así que para toda esa gente, para los casi 4.000 ciudadanos tacuarembóenses, felicitaciones. Y bueno, y nos sentimos realizados de que aquello que nosotros dejamos firmado, inclusive, se plasme en una realidad, al igual que la obra en Paso de los Toros, la remodelación de la planta de líquidos, de tratamiento de líquidos residuales, para que lo que se vierte en el Río Negro llegue con mayor calidad, cuidando siempre lo que es la calidad de las aguas y el medio ambiente. Así que bueno, felicitar a esa gente, decirles que bueno, que se cumplió y que era por derecho. Y bueno, y es un compromiso que yo siempre digo, el interior siempre ha quedado muy relegado, y por eso es que tanto en el periodo anterior luchamos para que llegue nada menos que el saneamiento, que es salud, a la mayor cantidad de localidades. Y la aspiración, reitero, eran de 120, pero al dejarlas un buen financiamiento, que hoy desconozco porque están diciendo que no, bajamos a 61, donde estaba la zona oeste, parte de Villancina, que lamentablemente, aparentemente, no sería prioridad para este nuevo directorio llevarlo a cabo, y que deseamos que se cumpla, porque así fue lo que habíamos dejado firmado. Y bueno, felicitarlos que finalmente llega y se está haciendo justicia social, porque la descentralización no pueden ser palabras huecas, se tienen que transformar en hechos, y que la vida en la capital o en el interior tiene el mismo valor, y que la Constitución no hace diferencia en cuanto al derecho que tienen todos los ciudadanos al agua y al saneamiento, no importa en dónde vivan. Así que felicitaciones, zona oeste, esos 6 barrios, la alegría y bueno, y la comprobación de que vaya si estaban incluidos.
1: Y por supuesto la alegría es de todos, porque nos sumamos también, cuando llega el saneamiento la población mejora, y eso estamos todos de acuerdo. Lo que sí creo que se cuestionó en su momento fueron los tiempos, ¿no? Antes de la elección, decir, bueno, ya está pronto, arranca el año que viene. Como también ahora me parece que ese segundo semestre del 2027 yo la esperaba mucho más próxima, así como en aquel momento esperábamos que fuera para el comienzo del 2025. También ayer la fecha nos sorprendió un poco con el anuncio del presidente de OSE, que va a ser para el segundo semestre de 2027, y como también no se cumplió con los plazos anunciados anteriormente. Yo creo que acá más que nada ha sido de fecha y de expectativa de los vecinos, que algunos se les cayó el alma al piso cuando pasó el tiempo y no se cumplían con las fechas. Pero en cuanto al objetivo final, creo, Susana, que estamos todos de acuerdo.
0: El objetivo final es que llegue finalmente y vaya si quisiéramos nosotros que fueran en tiempos más acotados, porque obviamente la ansiedad es más que entendible, es más que entendible y más que la zona vista ha trabajado muchísimo, Jorge,

0: los vecinos, la comisión, digo, porque hay localidades en el resto del país que nosotros en su momento lo recorrimos todo, en donde había cierta frialdad, o sea, si bien les estábamos proponiendo el saneamiento, no había el entusiasmo que sí tenía todos esos tacuarembuenses que viven en estos 6 barrios. Así que bueno, hacer votos para que sea lo más pronto posible, porque todos queremos que se concrete. Al igual que digo, me dio mucha lástima que parte de Villancina, que también lo habíamos dejado nosotros pronto, el directorio está diciendo hoy que no es prioridad. Lamento no tener documentos oficiales, a no estar en el organismo, pero hay cosas que no las termino de entender, ¿no? Reitero, nosotros bajamos de 120 a 61 localidades porque había que dejar el financiamiento solucionado, y hoy están diciendo de que las bajan a 20 y poco, ¿por qué no? Bueno, no puedo discutir sin los documentos en la mano, pero sí sé lo que nuestros técnicos, grado 5, que lamentable muchos de ellos ya no están en el organismo porque son valores de ingenieros que son de primera, incluso de nivel internacional, no quiere decir que los que estén no sean muy buenos, que lo son, pero me quedan esas dudas que, bueno, naturalmente no tengo hoy cómo corroborarlas porque no tengo el acceso a la documentación oficial de ellos, ¿verdad?
1: Gracias, Susana, muy amable por la comunicación, como siempre.
0: Que tengan un muy
1: igualmente,
0: buen día a todos ustedes.
1: Que pases bien.
0: Y bueno, los tacuarembuenses.
1: Igualmente. Pues. Susana Montaner, ex vicepresidenta de OCE. Todo un tema, yo creo que más que nada aquí lo que ha pasado es un tema de fechas y de promesas antes de la elección, y ahora también vemos que es para el 2027. De todas maneras, también Nobleza Obliga, en los últimos días, en una reunión entre el intendente Esquerra y Ferreri, el presidente de OCE, se acordó que llegara el saneamiento, se extendiera a otro barrio que no estaba previsto, de mil y algo de conexiones, que mil y algo de personas que se van a beneficiar con estas nuevas conexiones que están dentro de la obra, que pasó de 6 millones a 10. El intendente Esquerra comenzó la conferencia con una broma, diciendo: fui a OCE y la obra era de 6, ahora llegan a Tacuarembó y la obra es de 10. Parece que me escucharon, ¿no? Algo así dijo Esquerra en broma cuando arrancó la conferencia en la OCE en la jornada de antes de ayer. Germán Capelli en el móvil, ¿por dónde está Germán? Adelante, te escuchamos, estamos contigo.
2: Gracias, Jorge, compañeros. Estamos en el Instituto de Formación Docente, se están celebrando los 80 años de la institución. Ya habló la directora Milagros Blanca, también lo hizo Marcelo Albernaz en representación de los estudiantes, Nuri Duarte en representación de los profesores, discursos breves, y ahora estamos escuchando a Marcelo Benavides, pariente de Dardo Ramos.
3: En la búsqueda de un lugar que forme educadores para una educación valeriana y laica, educando ciudadanos libres y de mentes despiertas, que era lo que él siempre decía, fue que se vio como impulsor y aglutinador en un proyecto que poco a poco se volvió compromiso de toda la sociedad. Gracias a aquello, los tacuarembuenses pudimos contar con una opción educativa de calidad para todos, y hasta la generación de sus bisnietos fue también la única opción de nivel terciario en la ciudad. Bueno, eso nomás para terminar. Queremos recordar la frase que se hizo para él, un lema de vida que colgó afuera del instituto y adentro de su casa, que dice: solo una vida dedicada a los demás merece ser vivida. Y bueno, escuchando cómo se habla de él, viendo todo lo que hizo, creo que él se mereció vivir. Gracias.
2: De esta forma hablaba Marcelo Benavides en representación de la familia de Dardo Ramos. Continúa aquí la parte oratoria. Ahora va a hablar el secretario general José Omar Menéndez y Milagros Blanca, porque van a entregar una placa en nombre de la Intendencia Departamental. Jorge, compañeros, por supuesto, luego en el informativo estaremos repasando lo más destacado de lo que fue esta instancia de los 80 años en el Instituto de Formación Docente de Tacuarembó.
1: Muy bien, gracias, Germán. Escuchábamos a Marcelo y, bueno, en este caso se va a descubrir una placa en el Instituto de Formación Docente, 80 años. Está el secretario general de la Intendencia y la directora del IFD, Milagros Blanc, en el descubrimiento de esta placa. 80 años del Instituto de Formación Docente de Tacuarembó.
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2: Leemos en El País que la Biblioteca Nacional, admiten un error en la forma en que se anunció. Rodrigo Arín dice que no se le destinarán 20 millones en la rendición, 20 millones de dólares en la rendición de este año. El director de la Oficina de Planeamiento y Presupuesto, Rodrigo Arín, afirmó que hubo un error de comunicación en torno a la presentación del proyecto de inversión para la Biblioteca Nacional y aclaró que no está previsto ningún gasto en torno a 20 o 30 millones de dólares en la actual rendición de cuentas con ese destino. Bueno, lo que sí dice que seguramente rondará los 20 millones, pero no es para este presupuesto. Se está en la etapa de lograr una correcta presupuestación.
1: Bueno, el presupuesto que viene con críticas y con pedidos en estas horas, obviamente, y lo vemos a Arín día a día argumentando en los distintos medios de comunicación. Ya hablamos de Tacuarembó sin gluten, una propuesta para las personas celíacas. Antes tenemos un oyente por línea 1. Adelante, buenos días.
3: Buenos días, ¿qué tal?
1: Muy bien, bienvenida.
3: Ayer en la tarde, antes de las 4, antes de abordar el ómnibus de La Pedrera, yo perdí un teléfono celular. Es un Motorola G54 con forro, con un forro libro de esos con tapita, en la parada del hongo de ahí. Fue en los escalones. Yo estaba para abordar el coso, se ve que lo dejé, no me di cuenta. Pues fui a buscar el dinero y se ve que dejé el teléfono apurado para abordar el ómnibus. Y ayer lo vine a buscar, pero llegué tarde, ya tenía que ir para atrás mi trabajo y no me di cuenta cuando ya estaba abordando, llegando hasta mi trabajo, que no tenía el teléfono.
1: Bien, ¿vamos a dar algún teléfono para devolvérselo?
3: Sí, mira, yo estoy acá en Avenida Oribe 637 hasta las 3:30 de la tarde. Y después voy a 33-172.
1: Bien. Vamos a reiterar entonces que tiene que llevárselo ahí porque no tiene ningún teléfono para ubicar la hora o algún familiar o algo como para poder comunicarse.
3: Te paso un número. 098.
1: Bueno. Bien, buenísimo.
3: 46.
1: Sí. 29.
3: 48.
1: Muy bien, vamos a reiterar el número, María Angélica.
2: Sí, quien haya encontrado un celular Motorola puede llamar al 098-46-29-48.
3: Muchas gracias, porque yo soy asistente personal y mi asistida acá de Longo tiene 98.
1: Ahí está. 4. Muy bien, y arriba,
3: necesito para trabajar.
1: Vamos arriba.
3: Gracias. Está arriba. Con mi documentación. Sí. Que hay un Silvia Bowie, tiene cédula y todo adentro.
1: Arriba, muchas gracias.
3: Muy
1: y
3: amable.
1: Adelante siempre. Gracias. Chau, chau.
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1: 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Ya sacamos más llamadas, pero antes tenemos que recibir aquí en CX140 Karina Méndez, que viene organizando y trabajando con un encuentro llamado Tacuarembó sin gluten, que va a ser el sábado 13 de junio, pero que ya vamos a ir adelantando detalles aquí en Radio Zorrilla de San Martín. Karina, buenos días, bienvenida. ¿Cómo te va?
5: Buenos días, muchas gracias por el espacio y por recibirme. Bueno, Tacuarembó sin

0: Gluten es un evento informativo, de diálogo, de aprendizaje y degustación.
1: Muy bien, decíamos que va a ser el 13 de junio. ¿Dónde va a ser y quiénes pueden participar de esta convocatoria?
0: Va a ser el sábado 13 de junio a partir de 15:30 en el salón que está arriba de Parrillada La Rueda, del otro lado de la ruta, también conocido como sede de ABT. Ahí va a ser y es abierto a todo el que quiera informarse sobre celiaquía, ya sea que sea celíaco, que tenga un familiar, un vecino o le interese informarse sobre el tema.
1: Karina, ¿y quiénes van a venir a dar la charla? ¿Quiénes van a participar como expositores en este encuentro?
0: Tenemos una, por suerte, amplia lista encabezado por Martín González, presidente de ACELU, el cual, a su vez, el día anterior va a estar visitando la escuela de chacras donde concurre mi hija y haciendo una conferencia de prensa o una gira para charlar con todos. También tenemos un taller donde Miguel Márquez, un cocinero con mucha trayectoria en la cocina sin gluten y sin azúcar, nos va a estar enseñando a hacer una masa que va a ser muy versátil, porque de esa preparación puedes hacer hasta 6 cosas totalmente diferentes. Tenemos a Natalia García como nutricionista, con el plus que es celíaca, contándonos sobre qué es la enfermedad celíaca, cuál es su tratamiento, que es único, solo la dieta libre de gluten. También es mamá de un niño celíaco, de un adolescente. Vamos a tener personal del MIDES explicando cómo es el trámite para acceder a la canasta del celíaco, que no es un trámite fácil, donde te piden varios comprobantes, varias instancias.
2: Sabés que una de las cosas que siempre nos dicen por acá es alguna forma de rebajar los productos que son para personas celíacas o personas que tienen intolerancia al gluten, que sin ser celíacas, pero no les cae bien.
0: Con respecto a los precios, sé que hay varios senadores trabajando en varios proyectos. Entre el más nombrado es una tarjeta que está presentando, creo que es un senador o alguien de San José, si mal no recuerdo, que lo que él plantea es que haya tipo un descuento en los puntos de IVA o en algo para poder acceder a los productos ultraprocesados que hay en góndola, o que la harina y los fideos sean un poquito más económico, ya que salen el triple que algo común.
1: Eso es importante, obviamente, para que todos puedan acceder a la canasta. ¿Quiénes más van a participar del encuentro?
0: También tenemos integrantes del grupo AZ que nos van a estar contando su trayectoria en Tacuarembó, que es el grupo de celíacos de Tacuarembó. Y a su vez, ellos me pidieron un espacio para hacer una reunión de ellos, a ver si logran armar una nueva comisión o algo para poder volver, porque se habían desmotivado un poco, porque cada cosa con la celiaquía, luchás, y después llega un punto que como no tenés respuestas, quedás ahí.
1: ¿Cuentan con también apoyos institucionales a nivel departamental?
0: Con apoyo, por ahora, la Junta.
1: O presencia, ¿no?
0: Presencia, sí, presencia sí. Bien. Apoyo, los ediles de la Dirección de Salud ya sí han colaborado. Pero tenemos invitados las nutricionistas del PAE, que es el programa de alimentación escolar, porque sabemos que también surgen problemas en las alimentaciones en las escuelas, que a veces falta algún ingrediente, que algún niño no come exactamente lo mismo, obviamente que no lo mismo porque tiene que comer sin gluten, pero si presentan fideos con tuco para todos, el que coma su tipo de fideos con tuco, y a veces ha pasado que come el tuco solo. Tenemos invitado al director de salud, que es por el Ministerio de Salud Pública, Ignacio Sousa. Tenemos también invitado a Tabaré Amaral, él me dijo que iba a estar, más allá del personal que va a explicar el procedimiento de cómo acceder a la canasta, porque como él me dijo, yo no sé cómo es el trámite, por eso llevo al que hace el trámite.
1: Así que bueno, lo importante es que todo aquel que quiera ir es libre, abierto, van a participar del encuentro y conocer un poco más sobre la celiaquía. ¿Comienza a 3:30 de la tarde?
0: Sí, comienza a 3:30 de la tarde, más o menos a las 15:45 ya empezaríamos a organizarnos. Calculo hasta las 19:30, por si alguien quiere saber su extensión horaria. Y lo que no nombramos es que vamos a tener el sector de emprendedores con degustación. Son emprendedores que trabajan totalmente, laboran 100% libre de gluten. Entre ellos, ¿quién me encuentro yo? Que soy Eleonor Dulzura, es la que está organizando todo. Y cada uno va a llevar algo para hacerse conocido. También en el sector degustación va a estar Sarubi con sus productos libres de gluten. y La Paz Sin Gluten, que nos envía unas cajas de galleta para hacer degustación y regalar algo por allí.
1: Muy bien, bueno, una linda oportunidad para hablar del tema, ponerlo encima de la mesa y seguir, obviamente, con esto adelante, que es, bueno, brindarle calidad de vida a la población de Tacuarembó que sufre de la celiaquía o de alguna situación en la cual no pueden comer gluten, y obviamente hay que buscar alternativas, que no es fácil, como decía María Angélica, hoy en Tacuarembó, pero por suerte han aparecido ustedes un montón de emprendimientos que están trabajando.
2: A ver, hay lo que la gente dice que tiene un precio generalmente superior.
0: Hay y no hay. Porque vos vas al Tata, por ejemplo, por nombrar una superficie grande donde sería accesible a todos, ¿sí? Vos ahí encontrás el fideo y no toda la variedad. Encontrás el mostachol y el tirabuzón. Si querés espagueti, tenés el de arroz finito, ¿tá? Que parece un cabello de ángel, y después conseguís otra marca que te sale el triple que Blue Panda, por ejemplo. Claro. Galletas de arroz, sí. Pero más nada. Sí. No hay mucha variedad más.
2: Hay muchos comercios que actualmente tienen variedad. La gente dice que el precio es lo que preocupa. Sí. Y quizás tenga una lógica, porque una cosa es lo que se produce para que consuma mucha gente.
0: Sí, eso
2: y
0: no.
2: Otra es cuando producís poca cosa. Y bueno, entonces eso ahí puede estar la diferencia. Pero están pidiendo, sobre todo a las autoridades, que tomen alguna medida que pueda favorecer.
0: Sí, eso se planteó mucho porque Tacuarembó Sin Gluten surge de haber asistido al Congreso de Celiaquía que estuvo en Montevideo, que de ahí Martín, el presidente de ACELU, le planteé ciertas situaciones personales y cosas, y me dice, armá algo en Tacuarembó que voy.
1: Muy bien.
0: Miguel lo mismo, entonces bueno, surgió, pero hay mucha tema detrás de que se ha reclamado sobre esto, falta mucha información y bueno, esta instancia surge para traer un poquito de información y hacer conocido a los emprendedores locales.
1: Karina, gracias por la visita. Más cerca de la fecha de la semana previa volvemos a hablar porque, bueno, nos olvidamos a veces cuando pasan unas 15 días antes y es bueno remarcarlo. Así que gracias por la visita. Muy amable, éxito con la iniciativa.
0: Por favor, gracias a ustedes.
1: Reiteramos, Tacuarembó Sin Gluten va a ser el sábado 13 de junio, allí en la Rueda de Arriba, en la sede de los volantes, la Asociación de Volantes, a partir de las 3:30 de la tarde.
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2: Fernando nos dice por acá, buenos días. ¿Saben cuándo empieza la devolución de IRPF o cuándo se puede saber o cobrar? Muchas gracias.
1: Bueno, ya lo dijimos que a partir del 15 de junio, para quienes no tienen una actividad particular, para quienes son empleados dependientes, y después para quienes son que tienen una empresa y demás, todavía hay tiempo hasta agosto para presentar la declaración jurada. Vamos por al móvil, está nuestro compañero Germán Capelli. ¿Por dónde andás, Germán? Estamos contigo.
8: Gracias, Jorge. Seguimos recorriendo las calles de Tacuarembó en el Radio Taxi Plaza, 463-225-43, Radio Taxi Plaza. Y llegamos aquí al centro del centro de Tacuarembó a regalar, realmente espectacular todo lo que hay por aquí. Y tenemos regalos para los oyentes, ya estamos todos aquí.

0: Y preparados para comenzar un gran sorteo, varios premios que estaremos sorteando ahora ya en breve con la compañía de Luis Odriozola, de Quique Correa por aquí, que obviamente en la previa ya estábamos hablando de fútbol y las expectativas que tenemos para Uruguay en el Mundial. Jorge, cuando creas conveniente, arrancamos el sorteo.
1: Bueno, dale con fue nomás, así van realizando y vamos conociendo los ganadores de la promo Regalar, de las órdenes de compra de 2.500 pesos en Regalar.
0: Muy bien, Luis, el gusto de saludarte. Buen día, bienvenido adelante.
2: Hola, buenos días para todos.
0: Muy bien, Luis, coméntanos. ¿Tenemos órdenes de compra entonces para sortear?
2: Sí, de acuerdo a lo que ya habíamos planificado para este mes, el mes del Día de la Madre. Son 5 órdenes de compra, valor 2.500 pesos cada una. Y cuando tú quieras, podemos comenzar con él.
0: Bien, ya mismo entonces, vamos a arrancar con este gran sorteo. Empezamos a revolver entonces lo que es la cuponera. Sí, Luis.
2: Es importante aclarar que en estos 5 premios vamos a sortear 2 de una urna parte que tenemos para Villa Encina. Para el cliente, vamos a hacer 3 sorteos de la urna para una urna general y después hacemos 2 sorteos para Villa Encina.
0: Muy bien. ¿Por dónde arrancamos? ¿Por Villa Encina o por la urna general? Bueno, la urna general entonces. Muy bien, comenzamos a revolver entonces a ver quién será el ganador. Hasta el fondo, Luis, así todo el mundo tiene las chances correspondientes de ganar. Se revuelve la urna, se revuelve y vamos a sacar a uno de los cupones que va a ser el ganador de este sorteo. Vuelan los cupones y sale uno y corresponde, Luisa,
2: al nombre Natalia.
0: A ver.
2: Yasuire.
0: Ahí está. Natalia Yasuire, exactamente, Luis.
2: Bien, con terminación de cédula 902-2.
0: Impecable, el primer ganador de una de las órdenes de compra aquí de Regalar Shop. Ya Kike Correa aquí está tomando el cupón correspondiente y ya vamos a seguir con el siguiente sorteo aquí en Regalar. Acomodamos los cupones dentro de la urna nuevamente y ya vamos a hacer el siguiente sorteo de la orden de compra. Muy bien, Kike Correa nos ayuda aquí, también Luis a colocar los cupones y seguimos revolviendo de la urna. Hasta el fondo, Luis, Quique, así podemos obtener ya otro ganador. Muy bien, vamos a tener otro ganador aquí en esta mañana adelante. Orden de compra de Regalar y corresponde el mismo a... ¿Quién, Luis? Adelante. Muy bien.
2: Teresa Dávila.
0: Teresa Dávila. Muy bien, terminación de cédula.
2: 002-1.
0: Teresa Dávila, entonces, es la ganadora de esta nueva orden de compra de Regalar. Muy bien, le pasamos el cupón a Kike, entonces, así lo resguardamos por ahí. ¿Te parece ahora si vamos con un sorteo de la urna de Encina? Muy bien, vamos con la urna de Encina, entonces, revuelve Luis, vamos a sacar uno de los cupones, saca Kike y corresponde a...
2: Alberto Cardoso. Con terminación de cédula 845-0.
0: Muy bien, espectacular entonces, así que Alberto Cardoso en Encina, que seguramente está escuchando la radio, felicitaciones. Vamos ahora con la urna general y vamos a sacar un nuevo cupón ganador. Revolvemos hasta el fondo la urna, vamos a sacar otro cupón, saltan los cupones de un lado para el otro y corresponde el nuevo premio a... Muy bien, Luis.
2: José María Acuña.
0: José María Acuña, impecable, felicitaciones.
2: Con cédula de terminación 190-4, parece ser.
0: 190-4, perfecto, bueno, felicitaciones también al ganador. Y Luis, ¿te parece que vamos con el sorteo de Encina? ¿Te parece bien? Muy bien, le revolvemos, vamos a sacar el nuevo cupón. Este corresponde a Encina, reiteramos, atención a la gente de Encina. Sale el cupón y corresponde a...
2: Silvia Lemos, con terminación de cédula 934-7.
0: Felicitaciones, Silvia, orden de compra de Regalar, realmente espectacular la presencia en Encina que tiene Regalar, Jorge, compañeros, así que es un fenómeno lo que vende Regalar por aquí. Y ahora vamos con el último sorteo, ya está. Sí, ya está, ya está. Están los ganadores entonces, Jorge, compañeros, de los premios de regalar en esta mañana. Adelante, felicitaciones a todos los ganadores.
1: Bueno, si anoté bien, Natalia ya subió.

0: Bueno, ¿cómo hacen para los ganadores para, bueno, hacer uso de la orden? ¿Ustedes se comunican con ellos? ¿Van por ahí?
1: Sí,
0: ¿Cómo
1: ahora
0: es?
1: estamos chequeando todos los cupones, están todos con su número de celular correspondiente y enseguida ya
0: Ahí está.
1: lo he finalizado sobre la transmisión, nos comunicaremos con ellos y bueno, nos ponemos en contacto para hacer efectivo
0: Muy
1: la
0: bien.
1: entrega de la orden de compra.
0: Pueden hacerlo en cualquier producto que deseen allí en regalar.
1: Sí, exacto, es un valor de orden de compra, es un valor de por 2.500 pesos en cualquier producto de regalar, sí, por
0: Muy
1: supuesto.
0: bien. Luis, aprovechamos la oportunidad. Se viene el Mundial. Bueno, hay posibilidad y una linda variedad para disfrutar muy cómodos del Mundial 2026.
1: Bueno, sí, como todo mundial, siempre lo clásico es el televisor, por supuesto, ¿no?
0: Claro.
1: Ahora nosotros ya tenemos una linda sorpresa ahora para la semana que viene, que ya arranca junio, que ya estamos prácticamente casi a 10 días del inicio del mundial, y vamos a salir con una promoción fuerte y con algún regalo, inclusive comprando los televisores. Así que ya propiamente el lunes, cuando inicie adelante, ya vamos a tener la promoción. Con precio y con cuáles van a ser los regalos.
0: Muy bien, muchísimas gracias Luis, un saludo grande para toda la gente de Regalar y también aprovechamos a Modigliani y Don Zapato, gente amiga que está siempre junto a Zorrilla de San Martín, junto a Adelante. Gracias y un saludo grande aquí que a toda la barra por allí, que pasen lindo, muy amable.
1: Bueno, Jorge, muchas gracias siempre a ustedes por el apoyo y siempre adelante.
0: Igualmente, gracias Germán Capelli en el móvil, sorteo de Regalar, Natalia Yasuire, Teresa Dávila, Alberto Cardoso, José María Acuña y Silvia Lemos, los ganadores de Regalar.
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0: Bueno, queremos agradecer al obispo Pedro Volcan porque habíamos recibido ese dato de los globos, están los globos. Hablamos con el padre Tomás Bradley hace un rato y decía, tan cerca, bueno, en definitiva fueron hasta allí, hasta la plaqueta, los globos no son los del Rosario, fue el propio obispo, siguen buscando y queremos, si alguien tiene algún dato que haya caído en alguna zona rural, en algún campo, en algún lugar de Tacuarembó o de departamentos vecinos, que nos informen y que nos llamen aquí al 2605-2779. Reitero, el propio obispo fue hasta el lugar, miró los globos no son, se piensa que puede ser de algún cumpleaños o algo de eso, los que estaban en la plaqueta, así que no son los del Rosario. Agradecemos nuevamente al padre Tomás Bradley, que hoy a la mañana también hablamos con él, que fue quien ofició la misa el sábado en la Plaza 19, y al propio obispo de Tacuarembó, Rivera, Pedro Wolcam. Reitero, lamentablemente no son los globos del Rosario. Estamos esperando algún dato que alguien nos pueda aportar. Gracias.
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5: Por acá nos mandan un mensaje, dice, soy Mirta Dutra, de la comunidad de la Capilla de los Cuadrados, y están invitando para una misa, la Capilla María Auxiliadora y San Mario de los Cuadrados, está invitando porque el sábado 30, o sea mañana, va a haber misa allí, celebratoria de nuestra patrona Virgen María Auxiliadora. Es a las 11 de la mañana, se agradece llevar algo para compartir y sillas.
0: Estamos recibiendo a Julio Feijoo aquí en la radio esta mañana, que como ustedes han recordado, nuestra audiencia, hemos solicitado colaboración.

0: Oración para Julio, porque Julio tiene que operarse de la vista en Montevideo y hemos venido dando a conocer alguna serie de solicitudes. Y Julio quiere hacer alguna aclaración porque, bueno, hubo un pequeño malentendido que no es culpa de Julio, sino de un error en las fechas, pero todavía no se ha realizado la operación, sino una serie de consultas. Buen día, Julio, ¿es así?
1: Sí, en nobleza obliga, por agradecimiento a ustedes y respeto a toda la gente que me ha querido ayudar, que todavía estoy esperando ayuda. El tema es que dieron una fecha 28 de Montevideo al hospital de Tacuarembó, hora 10. Pero era para, en realidad, los últimos tres estudios que me tenían que hacer antes de la operación. Uno era por el tema de cómo está la catarata y los derrames, y el otro era la medición del ojo para el lente, la lentilla. Eso tiene que ser especial porque eso va a quedar para siempre en el ojo. Entonces tenían que hacer esas mediciones que no se me habían hecho todavía. Y el otro era una cita con un anestesista, porque es una operación muy delicada la que me van a hacer. Por lo que yo sigo reiterando y pidiendo, por favor, quienes tengan anotada mi dirección, el número de teléfono, mi dinero, la tarjeta, mi dinero, con la cédula 26821-71-3, Julio María Feijó Viñas. Ahí pueden depositar lo que quieran, 20 pesos, 10 pesos, no importa. El tema es que yo pueda solventar los gastos que voy a tener en este tema del viaje y todo, como fue ahora que tuve que ir y gastar algún dinero que yo no tengo.
0: Y para que quede, sí, Julio, para que quede claro. Fuiste ayer, pero no era la operación, sino una consulta previa a la operación. Lo otro, danos un teléfono al aire para que puedan la gente seguir colaborando. Un número de teléfono.
1: El 097 821-422. Alguien que pueda, quiera ayudarme, necesito para la operación sí o sí. Acá te muestro para que comprueben que...
0: Sí. Quédate tranquilo que está todo en orden. Gracias, Julio, y ojalá que haya buena colaboración de la población de Tacuarembó.
1: Digo, voy a necesitar una persona que me pueda acompañar ese día, porque sin un acompañante no me operan. Ya me dijeron, porque yo fui solo esta vez, pensando que ya era la operación, me dijeron, pero si venís como ahora solo, no se te opera. Es un día nada más el tiempo que vamos a estar en Montevideo. Me operan a la mañana, ponele, paso toda esa noche y al otro día a la mañana me sacan el parche, me miden para los lentes y ahí ya me dan el alta.
0: Arriba, Julio, ojalá que haya buena llegada de la población en cuanto a la colaboración, pero también de alguien que te dé una manito para acompañarte. Quedamos pensando de la situación. Ojalá que tengas suerte. Arriba, mucho éxito.
1: Bueno, muchas bendiciones para todos. Y como dice el Señor, el que hace por uno de estos mis hijos, por eso yo haré muchas veces más.
0: Gracias, Julio. Arriba, Julio Feijó. Necesita una manito de la población de Tacuarembó. Estamos en Zorrilla, estamos en Adelante.
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6: Buen día, por acá nos dice María que necesita trabajar. Se ofrece para acompañar a personas mayores en la noche. Hay que llamar a María, 099-544-793.
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1: Por acá hay una persona que pregunta, ¿cuándo van a limpiar el saneamiento en Tacuarembó? Está todo tapado, llueve y las calles quedan todas llenas de agua.
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1: Bueno, por acá nos dicen un saludo grande a Susana desde Caraguatá.
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1: Bueno, por acá una persona, Miriam, nos dice que fue hasta la plaqueta y sí, hay un tramo de globos atados, pero que no tiene nada que ver con lo del Rosario.
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1: Bueno, por acá nos está escribiendo Aurora, es un poco extenso, pero quiere agradecer a todos los comercios de la ciudad porque han colaborado con una olla criolla que se realizará el 14 de junio. Rica, casera, es para la policlínica de Rincón de la Aldea. Gracias a todos los que están colaborando.
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2: Estamos con Walter Barbosa, nuevo presidente o presidente electo de la Asociación de Retirados de las Fuerzas Armadas, porque hay una convocatoria a todos los socios. Buenos días, Walter, muy buen día, un gusto recibirle en Zorrilla, ¿cómo le va?
3: Buenos días, Jorge. Muchas gracias por entrevistarnos.
2: Por favor, bueno, tienen una invitación para el sábado, va a ser la Asunción, pero también ahí están invitando los socios.
3: Afirmativo, afirmativo. La idea es que toda la masa social pueda concurrir en la asamblea, que va a ser la primera asamblea de la comisión entrante, y sería bueno que la masa social participara, digo, para conocer a la nueva comisión y que aprovechen también a consultarnos, ¿no?
2: Walter, ¿ya están definidos los cargos que le toca a cada una de las listas y los lugares que van a ocupar en la comisión?
3: Sí, los cargos ya están. Digo, en el día de la asamblea ya se va a nombrar. Digo, queremos aprovechar el momento de la asamblea para nombrar la nueva comisión.
2: Bien, y bueno, todo el socio que quiera ir o la persona que quiera, es abierta a todo público la asamblea de este sábado, 3:30 de la tarde.
3: Afirmativo, 15:30 el primer llamado y 16 el segundo.
2: Bien, y bueno, todos a participar entonces y ya comienzan a trabajar con la nueva integración.
3: Sí, ya comenzamos a trabajar con la nueva integración. Ya el primer día de Asunción, el primer día en la comisión, ya estaremos yendo a Durazno a una reunión con parte del hospital militar, que a su, ya aprovecho este espacio para decirle a la masa social que ya en el primer día ya nos empezamos a mover y si Dios quiere vamos a traer algunas novedades.
2: Lo otro, ustedes tenían un comunicado que estábamos leyendo, que estaban convocando a los proveedores a que se presentaran por allí por

0: la sede para ir regularizando la situación y demás. ¿Todavía hay tiempo para quienes son proveedores se acerquen por la sede?
1: Sí. En el día de hoy, durante todo el día se pueden arrimar acá, para solicitar presentar un estado de cuenta, todos los proveedores que para nosotros es importante que vengan, para nosotros tener en cuenta de que si hay deuda o si estamos al día, ¿no? Cosa de que cuando entremos con mayor conocimiento de causa, ¿no?, de las cosas.
0: Ahí está. Bueno, gracias Walter por la comunicación. Reitero que hoy nos envió el comunicado Fernando Guillama y tenemos, bueno, todos los detalles, la convocatoria para el sábado 15:30, la asunción de la nueva comisión directiva. Muchas gracias por la comunicación y a las órdenes aquí en Zorrilla.
1: Bueno, muchísimas gracias a ustedes. Por acá también vamos a estar las órdenes y gracias por el espacio.
0: Por favor, que pases bien. Adelante siempre.
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3: Bueno, por acá nos están diciendo, Sandra nos dice que ella vive en Montevideo y que puede acompañar a Julio Feijóo. Yo le envié el teléfono celular de Julio para que se comunique porque él necesita alguna persona, o sea, necesita no, le exigen que alguna persona lo acompañe ese día, nada más que un día.
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3: Bueno, por acá teníamos una persona que se ofrecía para trabajar, y acá, sí, es María, se ofrece para trabajar como cuidadora de noche, hay que llamar al 099-544-793.
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3: Bueno, vuelven a preguntar los pagos, Jorge. ¿Cuándo son de las jubilaciones?
0: Comienzan todos el día martes. Cada mes la gente que lo tome en cuenta, que el BPS ya lo ha decidido así totalmente, que es el segundo día hábil de cada mes. El martes van a comenzar en todos los locales los pagos. Reitero, segundo día hábil de cada mes comienzan los pagos de jubilaciones y pensiones. En este caso será el martes 2 de junio.
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3: Por acá hay más personas que nos dicen que están interesadas en saber cuándo aparezca el Rosario, a ver quién lo tiene.
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3: Por acá nos consultan dónde se puede averiguar el tema del IRPF.
0: Bueno, María Angélica, le vamos a dar un teléfono celular para que se comuniquen vía WhatsApp y ahí averiguan si tienen o no devolución. 098-134-400. Reitero, también pueden entrar a la página de la DGI y hay un ítem que dice consulta de devoluciones. Y si no, se comunican al 098-134-400. Ahora, a partir de junio, los dependientes pueden averiguar si le toca o no la devolución. Quienes no son dependientes, es un plazo que vence en agosto para presentar la declaración jurada, como cada año. Pero reitero, 098-134-400 vía WhatsApp, ahí se comunican o

0: la página Consultate Devoluciones, página de la DGI, ingresando con el número de cédula. Nos vamos, último llamado. Adelante, buenos días.
1: Ah, buenos días.
0: Bienvenida.
1: Gracias. Yo quería decirles que yo vi un muchacho en bicicleta con unos globos tan bonitos, violeta. Él bajaba rumbo al centro. Yo no recuerdo si fue por Rivera que yo lo vi. Yo venía del centro. Venía de Conta, fue por esa calle, sí, pero muy bonito, y me llamó la atención a esa hora de la mañana ayer ese hombre con este ramillete hermoso de globos violetas, todos decorados, muy bonito.
0: Muy bien, muchas gracias.
1: Ah, gracias.
0: Muy amable. Y también otro dato que lo damos es que después de que quedó fijado este año los nuevos montos, quienes ganan más de 48, IRPF, quienes ganan más de 48,000 pesos no están grabados con IRPF, obviamente que quienes ganan menos de 48,000 pesos no están grabados con IRPF, ellos no le va a tocar devolución. Por ahí quien gane más de ese dinero tendrá que averiguar si le toca o no, pero lo mejor es, porque es caso a caso, el teléfono que acabamos de dar vía WhatsApp o en la página web. Reitero, es caso a caso, tienen que averiguar a través de ese número.
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0: Nos vamos. En el final tenemos una información importante que queremos compartir con toda la audiencia de Zorrilla de San Martín. Atención, que mañana se van a realizar trámites de credencial cívica en Paso del Cerro y el domingo en Tambores. En Paso del Cerro, en la Junta Local, y en Tambores, en la Escuela 64. Va a ser de 9 a 12 y de 13 a 17 horas se tramitan credenciales cívicas. Gracias por la compañía, buen fin de semana para todos, ojalá gane Tacuarembó, que le vaya lindo a Estudiantes también, mucho fútbol para disfrutar, y bueno, y el fútbol local, nacional está mejor que Peñarol, por lo menos sigue en la Ciudad Americana, ¿eh?
3: Que gane Wander, acá que gane
0: Wander. Bueno, todavía no arrancó el local, cuando le toque, hincha de Wander, también María Angélica y Tricolor. Bueno, nos vamos, pasen lindo, que disfruten, ya llega Palenque, hasta el lunes a las 10.
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12: La temperatura, 14 grados.
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2: Buenos días, oyentes de Palenque Agropecuario. Volvemos aquí por CX140, Radio Zorrilla de San Martín. 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
5: Esta es la primera edición diaria de Palenque Agropecuario. Escuche Palenque y no se distraiga porque Palenque es Palenque. Hoy 29 de mayo, Día de la Carne. Ayer hablábamos, ¿no? Día del Trabajador de la Carne. 28, hoy 29, el Día de la Carne. Cuando fue a 150 años de la historia, ¿no? De Miguel Andrés, ¿cómo es?
6: No sé.
5: El barco...
6: Ni idea.
5: Le... Bueno, guarda, el francés. Le Florifique. Le Florifique. No sé cómo se dice, ¿no? Fue el que navegó el océano con carne refrigerada, ¿vio? Eso porque escuché. Y sí, ¿qué quiere? Que 150 años, que se amane.
6: Y Miguel Andrés, ¿qué pasó? Seguimos, ¿no? No. Pensé que iba a ser la historia del
5: barco. Yo pensé que te quedó callado como su cuadro, que está totalmente callado.
6: No, pensé que iba a ser la historia del barco.
5: No.
6: Había arrancado bien, digo, está, va a ser la historia. ¿No? El nombre nomás sabe.
5: ¿Cómo?
6: El nombre sabe nomás.
5: Y,
6: del barco.
5: Sí, y el nombre.
6: ¿Cómo
5: sí.
6: es el nombre?
5: Le Frigorifique.
6: Ah, pero cambia, cabe
5: que. Ahora Miguel Ángel.
6: Cabe que dice cambia de.
5: Frigorifique. Le, obviamente antes, Frigorifique. Ahora Miguel Ángel me dio una clase de francés hoy a la mañana, me dijo que no era así, que era, no sé. Le Frequif, terminado, no sé.
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7: Jueves.

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1: Usted me preguntaba de la historia, porque esto sacó el INAC. Inclusive hay un video muy lindo de un minuto y algo, donde explica todo. A 150 años del viaje que cambió la historia de Uruguay. 29 de mayo, Día de la Carne en Uruguay, el primer viaje del buque frigorífico al Río de la Plata con carne refrigerada. Hace 150 años, en 1876, el buque Le Frigorific. ¿Algún profesor de francés, si se quiere comunicar, no tenemos ningún tipo de problema?
2: Diga que el barco que trajo la carne está...
1: Marcó, no, pero si él le florifica.
2: Pero lo que pasa es que cambia cada vez que usted...
1: Marcó, dice... usted dice que la tonalidad...
2: Cambia, claro, no, cambia en una letra, siempre le cambia.
1: Y bueno, y se entrever.
2: Diga el barco que trajo la carne.
1: Marcó un hito que terminaría revolucionando la historia del sector cárnico en el mundo y Uruguay. En esa época, conservar alimento, obviamente, perecedero, era un gran desafío. Hasta que el ingeniero, ¿sabes cuál ingeniero? Y francés, ¿no? Wow. Charles Trelier desarrolló un novedoso... Se sigue riendo, mire que estamos hablando de la historia. Sistema de refrigeración junto a los uruguayos, Francisco Lecoq y Federico Nil Reyes. Acá no tenemos problema. Quienes lograron instalar esta innovación, aguarda, para que el buque Le Frigorifique fuera capaz de transportar por primera vez en la historia carne refrigerada en un viaje transoceánico. ¿Ah? Ahí usted me pedía, terminé con la historia, bueno, de lo que publicó el INAC.
2: Déjeme aclarar algo, ¿no?
1: A ver.
2: Que yo no me río.
1: No.
2: ¿Qué está diciendo que yo me río? Yo no me río.
1: Pero no, no sé.
2: Aclaro, no, es que me... Yo aclaro.
1: Me parece que medio se enojó,
2: no,
1: en serio.
2: No, me enojé, no. Yo aclaro. Usted está faltando la verdad. Dice que yo me río, yo no río. No me río. Yo me río. Río de Janeiro.
1: Con amor.
2: Le mandamos un abrazo grande a Cacarulo, a Augusto Delgado, a Augusto Pantaleón Delgado La Torre, que está escuchando. Dice, si tendrá que aprender ese bebé.
1: Sí.
2: Para usted. Ese es el mensaje que me mandó.
1: Bueno, le mando un saludo.
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1: Hoy tempranito salió el Palenque Rural, el semanario agropecuario de Tacuarembó, en la tapa, por supuesto, el Día de la Carne. Bueno, ya de lo que hablamos, el editorial La Carne, el alimento estrella, el dicho del palencucho, pongamos todos a la garrapata el modo solución, no el modo complicación, ni el modo discusión. Virulento el palencucho. El editorial del Palenque Rural, la carne, el alimento de estrella. Siempre hay cosas que están mal y cosas que están bien. Hay momentos de dolor y los hay de felicidad. Estoy seguro de que ni el más optimista, vinculado a la ganadería, pensó que el ganado y la carne llegarían a los precios de hoy. Todo tiene su lugar, todo tiene su momento. Uruguay, por suerte, siempre fue un productor de alimentos y un país primordialmente ganadero, aunque vivamos una dicotomía ancestral entre el campo y la ciudad. Hace mucho que venimos escuchando que estamos en un mundo cambiante. En los alimentos fue así. La demanda vegana y vegetariana se calmó y apareció la demanda por proteína. El mundo pide carne y sobre todo carne vacuna, y está demandada. Esta demanda en realidad tomó a los países productores con menor stock de ganado por diversos factores, entre ellos el clima y los precios se dispararon. Estamos en un momento soñado, un momento cárnico y ganadero impensado. 3 años de sequía dejaron su secuela. Uruguay, por su bendita naturaleza y por la gente que trabaja en el campo, llegó a los 3 millones de terneros y a una

0: producción ganadera de calidad. ¿Qué nos falta? Falta en muchos casos la prolijidad, dejar de lado la burocracia, trabajar con todas las baterías de conocimiento que hay en el mundo y que también tenemos en nuestro país y dedicarnos a producir más y más, optimizando las herramientas que tenemos. No quiero pensar que la inteligencia uruguaya de arriba y de abajo no puede solucionar el tema de la garrapata, y sigamos con dimes y diretes que no conducen a nada. Hoy las decisiones deben ser eficientes y rápidas porque el mundo así lo pide. El pelotón pasa rápido y si te descuidas podés caer en la cuneta, escribe Miguel Ángel Aldave, el editorial del Palenque Rural de este número que salió hoy muy tempranito de esta edición, el editorial La Carne, el alimento estrella. Hoy la marcamos, y así fue escrita por Miguel Ángel, en lo que tiene que relacionar el día de hoy, justamente 29 de mayo, Día de la Carne en Uruguay.
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1: Esta es la primera edición diaria de Palenque Agropecuario. Vamos a hablar ahora de un remate especial que se viene en el día, que se lleva a cabo en realidad en el día de mañana 30 de mayo, remate de criollos que se va a realizar por parte de Escritorio Federico Rodríguez. Rafael Gallero, estamos en contacto con él, el remate especial Fogoneras. Estamos con Rafael Gallero, decíamos, de Cabaña La Contienda, a quien le damos los buenos días y la bienvenida a Palenque Agropecuario. ¿Cómo anda? ¿Cómo le va?
2: Bien, ¿y ustedes?
1: Bien, bueno, es un remate especial denominado Las Fogoneras, un remate que bueno, usted nos dirá con qué oferta van a presentarse, por lo que hemos visto que una oferta importante en cuanto a sangre y demás, ¿no?
2: Sí, no, es un remate que hacemos en conjunto, cuatro cabañas amigas, junto, además de la mía va la querencia de Romeo Volontea y de Tacuarembó, el entrevero de Vergara Silva Hermanos y paso de los carros de mis sobrinos de los Greminger de ayer. Es una oferta, vamos a decir, el centro de la oferta es Sangres de Pacífico JS Fogonazo, un caballo que usamos hace muchos años, que fue gran campeón del Prado y ha tenido un protagonismo, no sé si importante es la palabra, en pruebas de redomones y en concursos de domadores con muy buenos resultados, Copa Volkswagen también, o sea, pruebas de poco tiempo de agarre de los potros caballos que se han desenvuelto muy bien, sobre todo con el apoyo de Santa Gloria, el amigo Valentín Gamarra de Cerro Largo también, que usó el caballo hace unos años. Bueno, y ahora ofrecemos yegua hija, con preñeces de padrillos importantes también nuestros, yeguas preñadas, yeguas nietas, yeguas como para criar, yeguas incluso que están como para agarrarlas para pruebas de redomones y eso, yeguas con sangres comprobadas, con mucha concentración de sangres de Betel Lucero, que es el padre de Fogonazo. Además se han usado paralelamente otros hermanos y han dado muy buenos resultados en cuanto a capacidad funcional, calidad morfológica, calidad racial y mansedumbre.
1: Por lo que usted decía, lo estábamos viendo, hablaba de hijas, nietas, preñeces, servicios también que van a vender. En las categorías hay todo.
2: Es todo yeguas para todo, yeguas para reproducción, para y hay yeguas que vamos a decir que son yeguas nuevas todavía que pueden tener un desempeño importante acorde al caudal genético que portan, importante en pruebas de redomones, concursos de domadores y todo eso que está moviendo muchísimo hoy en día en la raza criolla, ¿no?
1: Exactamente. El remate va a ser virtual, ¿verdad?
2: El remate es virtual, sí. En el marco del redomón del Olimar, un concurso que se hace varios años acá en la Sociedad Fomento de 33, el sábado de noche.
1: Ahí va a ser el lugar físico, digamos.
2: Vamos a hacer el remate y nos vamos a juntar todo, pero se va a hacer todo por o sea, es virtual para verlo por
1: la televisión y...
2: Por televisión, por celular,
1: claro.
2: Por
1: donde pueda. Y a las 20 horas, a las 8 de la noche, por ahí.
2: A las 20 horas, por ahí arrancamos, previo un asadito.
1: Perfecto. Y bueno, a ver, obviamente que como al ser virtual está claro que hay perofertas, está todo ya subido en la página del escritorio de Federico Rodríguez, me imagino.
2: Está todo el tema de las perofertas en la página de Federico Rodríguez, con descuentos por importantes por pago contado, con financiación en 18 cuotas, con posibilidad de financiación con tarjetas de crédito, uh-huh. todo eso está todo bien aclarado.
1: ¿Y tema fletes?
2: 200 kilómetros de flete también.
1: ¿Por rutas nacionales?
2: Por rutas, no, sí, 200 kilómetros de flete por...
1: Así, 200 kilómetros de flete.
2: Por rutas nacionales o por camino, pero...
1: Ahí ya, está. Sí. Perfecto, perfecto. Bueno, así que un buen remate para mañana, esperemos que así sea, le deseamos que tengan una buena actividad con este remate especial de las fogoneras ahí en la Sociedad Fomento de 33, bueno, un remate virtual obviamente. Muchas gracias por estar en la jornada de hoy, Rafael Gallero, aquí en Palenque Agropecuario.
2: Muchas gracias a ustedes, que pasen bien.
1: Gracias. Rafael Gallero, de Cabaña La Contienda, habló aquí sobre este remate que es mañana, 30 de mayo, 20 horas virtual. El lugar físico va a ser la Sociedad Fomento.

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0: Esta es la primera edición diaria de Palenque Agropecuario. Continúan las giras de las razas ovinas aquí en el Uruguay. El martes 2 de junio y miércoles 3 de junio es la gira anual de la raza Maryland 2026. Obviamente que se va a desarrollar a las 14 horas el totoral de la familia Olarte. 20 horas, eso el martes 2 de junio, cena y actividades sociales en Trinidad. El miércoles 3 de junio, 9 horas, la Lara Pinta de la familia Nieto Nin. Eso es la gira Maryland. Después se va a realizar la tercera Expo Nacional Paul Dorset, 4, 5 y 6 de junio en Salto, y la gira Corridel 2026 es el 10 y 11 de junio en los departamentos de Artigas y Salto.
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1: El tiempo para hoy, cielo parcialmente cubierto, 16 y 12 las temperaturas. Mañana, cielo parcialmente cubierto, 20 y 11. El domingo, cielo parcialmente cubierto, 21 grados de máxima, 10 grados la mínima. El lunes, 1 de junio, 17 y 7. El martes 2, cielo parcialmente cubierto, 17 y 6. Y para el miércoles 3 de junio, 20 grados de máxima, 8 grados la mínima, con cielo parcialmente cubierto. Y ahora están anunciando también para el jueves 4 de junio, cielo parcialmente cubierto, 24 de máxima, 12 grados la mínima. Continúa también el clima sin la información o sin los pronósticos de lluvias nuevamente para lo que resta esta semana y la semana que viene, ¿no?
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4: Esta es la primera edición diaria de Palenque. Vamos a recibir ahora a José Ortiz de Cabaña El Campito de Criollos, porque también Federico Rodríguez va a rematar el 31 de mayo. Bueno, obviamente producción del Campito, de sucesores de José Doroteo Ortiz. Sí, no leí mal, ¿no? Si no lo dije mal. Buen día, ¿cómo anda?
5: Buen día, no, todo muy bien, muy bien. ¿Cómo anda? ¿Todo tranquilo?
4: ¿Todo
5: Espero
4: bien?
5: Que ande todo bien por ahí.
4: ¿Y ustedes todo bien? Porque ustedes están en, no sé si en plena o ahora va a ser la marcha FIC, ¿no?
5: Sí, sí, arrancamos el domingo y bueno, ya vamos varios días de correteaje.
4: Bueno, correteaje. Y con mucha expectativa.
5: Sí, muy lindo la marcha, 96 caballos, 90, por ahora, y creo que solo uno se había mancado, y eso, demás viene muy lindo.
4: ¿Y cuántos días se lleva, cuántos kilómetros son en total?
5: Son 750 kilómetros, y bueno, y se lleva 14 días.
4: 14 días, ¿y por dónde? ¿Departamento?
5: O sea, lo hacen por ruta nomás, o sea... Salen de la Sociedad Agropecuaria Cerro Largo, local convento allí, y normalmente van por la ruta 26 hacia Tacuarembó, y a veces cuando hacen algún tramo más largo, agarran por las 7 rumbo a Fraile Muerto ahí.
4: Ah, perfecto.
5: Y vuelven. Bueno, van y vuelven todos los días.
4: Ustedes están con una yegua corriendo, ¿no?
5: Estamos con una yegua corriendo, sí, estamos con una yegua corriendo.
4: Bueno, perfecto. Y dentro de este marco tienen el remate de ustedes el 31 de mayo a las 5 de la tarde.
5: Exactamente. Tenemos ese remate, tenemos una oferta importante de potros, son 20 potros machos castrados, 18 de ellos son de pedrigue y 2 son puros por cruza, y después tenemos como 7-8 yeguas de pedrigue de andar, y 4-5-6 caballos también de pedrigue, y algunos puros por cruza de andar también. Y una yegua de manada. Normalmente, la base de la sangre que tenemos nosotros es de la invernada. Los padrillos que hicieron obra fueron el prisionero de la invernada, hijo de Apolo, y también el curupay de la invernada, que es hijo de Halcón. Y bueno, y también un padrillo de gallinal, Tiradentes, que era un caballo que daba caballos muy camperos. Y a eso después últimamente le agregamos Ramada, que es un padrillo hijo de Armónico, que fue un padrillo que ganó la marcha en el 2007, la marcha de padrillo. Y bueno, la mayoría de los potros son y casi todos los caballos son hijos de

0: de este caballo, la mayoría. Y después los caballos de andar, tenemos algunas yeguas con un año domada, otras yeguas con un poco más, y algunos caballos que eran de los gurises, que también que se van a vender, con un poco más de edad, pero con más garantía para...
1: De mansedumbre.
0: Para que los vayan. Con más mansedumbre, sí, también por cuanto más han dado,
1: sí, seguro.
0: Más manso, pero en realidad la mayoría de los caballos son mansos, inclusive los potros, nosotros estamos diciendo que en las yeguas, en todas las madres de los potros, tenemos mucha referencia, es la referencia que damos de las madres y del padrillo que es ramada, que son yeguas que hemos andado en ella y bueno, son las referencias que podemos darnos.
1: Es en 18 cuotas, ¿verdad?
0: En 18 cuotas, sí, 18 cuotas.
1: Con Federico Rodríguez, bueno, está todo colgado en la página.
0: Todo colgado en la página y se va a transmitir en directo por la web el domingo a las 16 horas. Y bueno, y si no, pueden arrimarse ahí a la central ganadera, que es donde el local de Federico. Ahí nos podemos encontrar, y cualquier consulta que llamen al escritorio, y si no, que nos llamen a nosotros, que estamos a la orden.
1: Bueno, José Ortiz, del Campito, muchas gracias, que tengan buena marcha y buen remate.
0: Bueno, muy amable, muchas gracias, y saludo a toda la gente, a todos los amigos de Palenque ahí, y a toda la barra de Fertigen, que siempre que son unos amigos, una barra bárbara, que sé que compartimos esa amistad.
1: Exactamente, cómo no, ha sido mandado el saludo, muchas gracias.
0: Gracias a usted.
1: Ahí teníamos la palabra de José Ortiz del Campito, que tiene su remate el 31 de mayo, en el marco de la marcha FIC, ¿no? Creo que nos vamos porque me parece que estaban levantando el teléfono por ahí. Pasarela. Aquí terminó Palenque. 58 años, no se olvide. Nos encontramos mañana, sábado. Que pasen bien, chau.
2: Estas son las ofertas del día. 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Estas fueron las ofertas del día. Informes ZSM para Florencia Sánchez y Lucy Rosas, Colegio Norland School, informa a favor pasar por estudio contable por asunto de su interés. 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
5: Pueblo deportivo, buenos días, bienvenidos al decano. Bienvenido Leonardo Guardia, ¿qué tal?
6: ¿Qué tal? Buen mediodía para usted y toda la audiencia.
5: Uno piensa que no tendrá variantes este Tacuarembó, que viene de ganar para jugar el domingo a la noche con Oriental.
6: Bueno, estamos en un menos dos, o sea, todavía falta algún tiempo para determinar algunas definiciones sobre el equipo y sobre la postura a adoptarse, porque como ya lo hemos hablado, el método utilizado por el entrenador siempre va mucho en función del oponente, más allá de las virtudes que pueda tener nuestro equipo. Así que bueno, aún faltan algunos detalles por confirmar y bueno, en eso se están en estas últimas horas.
5: Exactamente, el último movimiento lo hicieron ayer en cuanto a práctica formal.
6: Sí, ayer es el día de fútbol, donde más o menos se expone la idea que se va a plantear y bueno, se hacen los ajustes necesarios de acuerdo a

0: la estrategia que se elija.
1: Equipo que gana no se toca, pero a veces sí.
0: Y bueno, era lo que yo le decía, la metodología que utiliza el entrenador es en función también del oponente y de las posturas del oponente. Se hicieron los análisis correspondientes de los últimos juegos de Oriental para ver cuáles eran sus formaciones y su sistema utilizado. Y bueno, y en función de ella es que se está definiendo el equipo. Por suerte se cuenta con todo el plantel disponible, que es una virtud. Basta ver otros equipos de la categoría para ver la cantidad de bajas que vienen teniendo. Y bueno, y en Tacuarembó, por suerte, eso ha sido mínimo. No ha resentido nunca la formación, y eso es muy importante porque también hace de que se confíe en el trabajo y en la metodología utilizada para el entrenamiento.
1: Se ha conformado, además de líneas colectivas del equipo, una sólida defensa con Federico Ferreira. Martín Marta ya no está en Sanidad.
0: Bueno, es el único jugador que queda en Sanidad, pero bueno, ya venía arrastrando del partido anterior. Está en proceso de recuperación, tuvo una lesión que lo va a mantener al margen todavía algún tiempito más.
2: ¿Qué tal, guardia? Álvaro Gil lo saluda. Bueno, ahora se viaja mucho más tranquilo, ¿no? A jugar en Montevideo después de estos dos triunfos y no tanto con la urgencia de sumar de a tres. No sé si no termina siendo un buen resultado el empate, teniendo en cuenta también la posición que está Oriental de La Paz, que está en zona de ascenso directo.
0: Bueno, sí, en realidad nosotros no estamos en muchas condiciones de estar muy tranquilos, porque el tener un equipo en formación hace que estemos alerta permanentemente con nuestro rendimiento principalmente. Así que si bien los triunfos sirven para confirmar alguno de los caminos utilizados, también para el convencimiento de los jugadores, para su autoestima y motivación, no es una categoría como para descuidar o para relajarse. Hay que seguir firme como se viene, tratando de confirmar este repunte que bueno, que no hace más que confirmar también la calidad de los jugadores que el entrenador eligió para conformar el plantel. Y bueno, ahora sí tenemos un partido difícil. Oriental fue finalista del torneo anterior y viene en posiciones de ascenso directo,
2: ¿no? Claro, está en el fútbol no se puede dar ventaja y no, uno nunca puede relajarse, pero evidentemente se viaja con otra tranquilidad. Antes, cuando no se podía ganar, se iba con la obligación de ganar sí o sí. La hinchada cuestionaba el trabajo de ustedes. Ahora se va con la soga no tan en el cuello.
0: Y bueno, es así, los resultados positivos siempre hacen que esas cuestiones se mitiguen y que el viento cambie de posición, principalmente de lo que es la ficción y ustedes mismos. Pero bueno, se está muy convencido en Tacuarembó de cuál es el camino elegido. Hay que seguir firmes en ese camino, después los resultados hablarán. Es una categoría muy muy complicada, donde muchos equipos se armaron para ascender, y bueno, nosotros con nuestras herramientas, con nuestras armas, con ese plantel de jugadores que, más allá de su calidad deportiva, está la gran calidad humana que tienen, y la disposición que han tenido al entrenamiento, a la mejora continua, bueno, estamos trabajando para tratar de posicionar a Tacuarembó lo más arriba posible.
1: Muchas gracias, Leonardo Guardia, muy amable.
0: Bueno, que pasen muy bien, saludos.
1: Tenés la fecha del campeonato de la B.
2: Sí, la cuarta de esta fase regular que comienza mañana a las 13 horas, juega en Uruguay, Montevideo y Plaza Colonia en el Parque ANCAP. A las 16 va Paysandú y Cerrito en el Parque Artigas de la Loica. Y a las 19 juegan Colón y Miramar Misiones en el Parque Palermo. Después el domingo 9:30 van el Paladino, Huracán y La Luz. También el domingo 12:30 Juan Fénix y Rentistas en el Parque Capurro. Después, el 15:30, se miden River Plate y la Atenas de San Carlos en el Saroldi. Y bueno, se cierra la etapa con el choque entre Oriental y Tacuarembó, que va a las 21 horas en el Palermo el domingo.
1: Y hoy comienza una nueva fecha del intermedio, jugando Cerro Largo en Melo frente a Cerro a las 19:30.
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4: Bueno, en lo internacional acaba de realizarse el sorteo de la Copa Sudamericana Nacional, que ya se sabía anoche con los resultados que se dieron, entre ellos que su equipo Boca perdió con Universidad Católica de Chile y va a tener que jugar la Sudamericana. Se sabía que Nacional iba con Tigre de Argentina, con el equipo rojo y azul. Tiene una cancha muy similar al Cochenola, en cuanto que tiene una techada muy parecida, ¿no? Pero es más baja que la nuestra. Bueno, juega Nacional y Tigre. Y el ganador de ese repechaje va con Torque en los octavos de final. Quiere decir que si Nacional deja por el camino a Tigre, tiene que jugar con Montevideo City y Torque en los octavos de final de la Sudamericana.
3: El presidente de Peñarol, Ruglio, salió a defender a la fiera, a Diego Aguirre, con una espalda. Los resultados de Peñarol han sido adversos, no han sido satisfactorios, no han sido buenos. Ya lo he comentado. Espalda más grande que la de Juan Alberto Schiaffino, y en Peñarol, el líder de la escuadrilla de la muerte, la base de Uruguay, campeón en Maracaná en 1950. La escuadrilla de la muerte fue en el año 1949. Solo Jover no estuvo porque todavía no había podido nacionalizarse, sí, para el 54. ¿Y qué pasó con Juan Alberto Schiaffino? Asume como técnico de Peñarol a comienzos de 1976. Seis meses y a mitad de año los resultados no se dieron. Estaba Morena y es subrogado por Roque Gastón Maspoli. Y hay una coincidencia con Fernando Morena Velora, otro con una espalda gigantesca, Peñarol. Va como técnico, Morena deja el fútbol en 1986, asume por primera vez como entrenador de Peñarol en 1988. No le va bien, renuncia a mediados de año, y también lo subroga el propio Roque Gastón Maspoli. Y al año siguiente viene, antes, ya debí decirlo, cuando se va el señor Juan Alberto Schiaffino en el 76, viene Maspoli, y después 77 y 78 está mi tocayo como entrenador campeón del mundo. En Suecia 1958, el brasilero Dino Sani.
4: Mañana a la hora 9 se presenta en el Martínez Pozzi, cuarta división, frente a Fénix. Y también en el Parque Valle, mañana a las 11 juega quinta división, continuando con los duelos ante el elenco albioleta. El domingo en el complejo Fénix, 16 va a la hora 9, sexta división a las 11 y séptima división a la 1 de la tarde. Y bueno, el equipo de Estudiantes va a tener el regreso de Mateo Charamoni a la saga, suplantando a Nelson Dos Santos, que como decíamos ayer está desgarrado, y después está la duda si juega Lemá o si lo hace Agustín Dargas en el ataque del conjunto de la media y media para acompañar a Coquito Fernández, el goleador. Ha anotado 4 goles en 3 partidos, Coquito.
3: Anoche disfrutamos de la reunión mensual de los Cavalieri, bajo la organización sensacional del jefe Manuel Ramos. A todos los compañeros, muchísimas gracias, y sobre todo a quienes vinieron de más lejos, de mayor distancia, fundamentalmente el amigo Rovira, que se viene desde Montevideo, y Carlos Miranda, que arribó desde Peralta. ¡Avanti!
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1: Viernes 29 de mayo de 2026. Títulos de las principales informaciones de este mediodía.
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1: El Instituto de Formación Docente IFT de Tacuarembó celebró esta mañana sus 80 años con la presencia de familiares de Dardo Ramos y autoridades nacionales y departamentales. La Junta Departamental de Tacuarembó realizó anoche una sesión solemne para homenajear a Héctor Gutiérrez Ruiz y Selmar Michelini. El PITCNT comenzó con una campaña de recolección de abrigos para entregar a personas necesitadas. Las donaciones se reciben de lunes a viernes de 8 a 18 horas en la sede de la Federación de Funcionarios de Salud Pública, ubicada en la calle Cataluña 271, pasando 33. El Grupo Conecta está impulsando la campaña de recolección de abrigos con destino al hogar de ancianos de Tacuarembó. Hoy vence el plazo para el pago de la primera cuota del impuesto de primaria. La Intendencia tiene abierto un llamado a precios para la adquisición de 1.500 canastas que serán distribuidas en el marco del programa Plato Caliente. La Asociación de Retirados de las Fuerzas Armadas de Tacuarembó cita a todos los socios y público en general para la asamblea y cambio de autoridades que se realizará este sábado a la hora 15:30 en su local de la calle Maciel. Lunes y martes próximos, el Club de Leones Fraternidad realizará una feria de ropa económica en la calle 18 de julio entre Castañeto y Carnelli. El 13 de junio se desarrollará un encuentro denominado Tacuarembó sin gluten. Será en el local de la Asociación de Volantes, con la presencia de autoridades de la salud y de la Asociación de Celíacos. Estas y otras noticias complementan el panorama informativo este mediodía aquí en este punto del dial.
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2: La temperatura actual a esta hora en Tacuarembó, 14 grados, continúa nublado. El pronóstico para el resto de la jornada señala que tendremos poco cambio de temperatura. La máxima 18 para hoy, continuará fresco para este sábado 30, mínima 9, la máxima 20, nuboso y cubierto, baja probabilidad de precipitaciones. Para el domingo 31, mínima 9, la máxima 19, algo nuboso y nuboso, neblinas y bancos de niebla. Para el lunes 1 de junio, mínima 7, la máxima 18, parcialmente soleado, tiempo frío a fresco. Para el martes 2, frío a fresco, mínima 7, la máxima 18, parcialmente soleado. Y ya metiéndonos en el pronóstico extendido del INUMET para el miércoles 3 y el jueves 4 de junio, estará frío a fresco, temperaturas mínimas.

0: entre 10 y 12 grados y las máximas entre 18 y 20 grados, parcialmente soleado en los departamentos de Tacuarembó y Rivera. Con la presencia de familiares del maestro Dardo Ramos y autoridades nacionales y departamentales, se celebraron los 80 años del Instituto de Formación Docente en Tacuarembó, en CX-140, Zorrilla de San Martín. Vamos a reflejar a continuación lo que expresaba la directora de este centro educativo, maestra Milagros Blanc.
1: Conmemorar estos 80 años no es solo recordar esos 80 años que transcurrieron todas esas generaciones de docentes que pasaron por acá, sino que nos abre una puerta muy grande a la reflexión y a que pensemos qué educación realmente queremos, ¿sí? Este instituto siempre estuvo caracterizado por la calidad, ¿sí? De los formadores y de los docentes que se formaban acá. Y eso no es casualidad, eso es obra de un director que dejó la vida acá, que enseñó con el ejemplo. Y acá tengo, por esto lo tengo en la mano, una frase que dice: siempre hice lo que dije y viví como pensé. Dardo Ramos. Eso yo creo que es lo que debemos de rescatar, ser coherentes. Nos dejó la vara muy alta y hay que estar ahora a la altura, ¿sí? Nosotros como docentes, estar a la altura de saber educar con el ejemplo, ser coherentes entre lo que sentimos, lo que pensamos, lo que hacemos, ¿sí? Porque los docentes son los que marcan a las futuras generaciones. Los podemos marcar para bien o los podemos marcar para mal. Y yo creo que en estos 80 años, en este transitar, este centro se caracterizó por tener propósitos y objetivos comunes, y eso es lo que lo hace fuerte, y eso es lo que le da sentido de pertenencia en toda la sociedad. ¿Por qué? Porque le dieron a la educación, en momentos difíciles, donde la comunicación era difícil, donde lograr cuestiones a nivel social era complejo, lo lograron, y lo lograron porque más allá de las diferentes ideas o posiciones que tenían, todos tenían un propósito común y tenían el mismo sentido de lo que era educar. Trabajaron juntos, ¿sí? Se esforzaron, y en el transitar de este mes de mayo que pasaron por acá, muchísimos docentes que los estoy viendo, muchísimas generaciones, y nos contaban su experiencia. Aprendí, realmente aprendí muchísimo de ellos y entendí lo que significa para ellos el instituto, pero como una forma de vivir, no solo lo que significó en su carrera profesional, sino lo que significó en su vida, cómo los marcó, cómo les marcó el camino de alguna forma. Y nos hace pensar, bueno, ¿qué queremos de acá para adelante, verdad? Si podremos ser capaces de dejar esas huellas en esos docentes, ¿sí? Para que eduquen, y eduquen con conciencia, eduquen con el corazón, eduquen pensando en lo que realmente es importante y trasciende las políticas educativas, trasciende los lineamientos, trasciende lo efímero y lo rápido y la inmediatez a la que nos estamos acostumbrando, ¿sí? Así que, bueno, hoy es un día muy importante en el rescate de esa memoria, pero también para ver qué hacemos con eso y qué podemos aprender de ahí. Así que agradecerles a todos que estén hoy acá, que nos acompañen y que puedan, al recorrer la muestra que hay en planta alta y en planta baja, puedan revivir esos momentos lindos que se vivieron acá y puedan reencontrarse. Porque la vida es eso, es educar y reencontrarse de alguna forma para volver a construir, ¿sí? Y mirar para adelante. Muchas gracias.
0: Así reflejábamos en Radio Zorrilla de San Martín la palabra de la maestra Milagros Blanc, directora.

0: del Instituto de Formación Docente de Tacuarembó, que está celebrando sus 80 años.
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0: El dólar cotiza la compra 38.75, a la venta 41.25, el euro 43.92 y 49.29, el peso argentino 0.020, el real 7.15 y 8.85 a la compra y venta respectivamente. La unidad indexada cotiza 6.550.
2: La cotización de la moneda.
0: Hora 12:43 minutos, hacemos una pausa en instantes, más novedades.
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3: Y ahora, con lo acontecido en la Junta Departamental de Tacuarembó, nos informa Germán Capelli.
8: En primera instancia se realizó la sesión en carácter solemne en memoria de Héctor Gutiérrez Ruiz y Selmara Michelini, al cumplirse 50 años de sus asesinatos ocurridos en Buenos Aires el 20 de mayo de 1976. Realmente una ceremonia muy emotiva, cargada de mensajes, y compartimos parte de la misma anoche en el informativo de las 20 horas. Después, más adelante, en la media hora previa, hablaron los ediles del Frente Amplio en Aviñó, Nelly Bianchiesi, María Barrios y Ricardo Rosano, y del Partido Nacional, Jorge Rodríguez, Martín Capria y Rubén Roura. Por supuesto, las palabras de los mismos las repasaremos en los informativos de la difusora. También tenemos para repasar lo que ocurrió en lo que tiene que ver a las resoluciones de la Junta Departamental, donde se destaca que se declaró de interés departamental a la Superliga de Fútbol de Tacuarembó, con una vigencia de 2 años. También fue declarado de interés departamental las actividades enmarcadas en conmemoración de los 80 años del Instituto de Formación Docente. Fue declarado de interés departamental el Congreso de Geohistoria Regional, organizado por el Grupo de Geohistoria, que se efectúa 6 y 7 de noviembre aquí en Tacuarembó, y después se aprobaron 2 sesiones de carácter solemne. Una es para homenajear al comunicador Abel Duarte por su destacado aporte a la cultura y a la comunicación. Esta instancia será el 23 de julio a la hora 19

0: Y también se estará recordando y reconociendo al doctor José Gómez Lagos. Es lo que se aprobó anoche en la Junta Departamental.
1: Seguimos con otros temas. Tacuarembó sin gluten se está invitando para el sábado 13 de junio a esta actividad que tendrá lugar en el Salón de Arriba de Parrillada La Rueda en la Asociación de Volantes de Tacuarembó a partir de la hora 15:30. Por más información, contactarse al 097-530-020. Hacemos una pausa en instantes, más novedades.
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10: El Pitzenete comenzó una campaña de recolección de abrigos para donarlos a personas necesitadas. Se reciben las donaciones en Cataluña 271 pasando 33. Carola Correa, de la Federación de Funcionarios de Salud Pública, nos informa lo siguiente.
11: Ayer, en realidad, con el plenario ponernos de acuerdo, ofrecimos obviamente nuestro local, porque nuestro local está abierto de lunes a viernes de 8 a 18, podemos hacer acopio de allá de la ropa, no hay ningún problema, y nos podemos hacer cargo. Tenemos un horario extendido y la gente se puede acercar hasta ahí, quedan seguiditas. Es Catalogne 271, doblás del hospital de 33, Y doblás y enseguida vas a encontrar que dice SFCP. Ahí pueden ir entregar lo que tengan de abrigo. Cualquier cosa sirve para la gente, porque la verdad que con estos tiempos, esta escasez que hay hoy por hoy, está bueno ayudar. Lo que sea, una camiseta, un pantalón, un buzo, lo que sea, los esperamos Con los brazos abiertos, porque después salimos a repartir.
10: ¿Ya tienen definido a qué barrio van a ayudar, a qué lugar?
11: A ayudar a todo Tacuarembó. Bien. A todo Tacuarembó. Nos vamos a encargar de todo Tacuarembó, todos los barrios. Donde haya necesidad, se va a ir. Donde ojalá la gente colabore y se acerque a dejarnos sopa. Y de ahí se verán las zonas más afectadas, donde más se precise, y ahí lo haremos. Entregaremos.
10: Bien. El horario, repetirlo, por favor, que están abiertos para recibir donaciones.
11: Estamos abiertos en Catalogne 271, de lunes a viernes, de 8 a 18 horas.
10: Expresiones de Carola Correa, del PIT-CNT.
1: La nueva comisión directiva de la Asociación de Retirados de las Fuerzas Armadas y Policiales de Tacuarembó solicita a aquellos proveedores que ofrecían sus servicios con anterioridad a esta fecha favor concurrir hasta hoy a la sede a los efectos de regularizar y actuar.

0: actualizar el estado de cuenta por el cambio del Consejo Directivo. La señora Lilian Perrone necesita 4 donantes de sangre de cualquier grupo. Los donantes deberán comunicarse al 092-570-874. Repetimos, el teléfono 092-570-874. Esta tarde estarán continuando algunas rondas médicas que estábamos anunciando aquí en CX-140 Zorrilla de San Martín. También indicamos que fue dejado olvidado en las inmediaciones del BPS en calle General Artigas lentes de receta fotocromáticos, cristales oscuros, por ser de suma necesidad para su dueña. Se gratificará su devolución a quien llame al 098-486-249.
1: Lunes y martes próximo, el Club de Leones Fraternidad realizará una venta de ropa económica en 18 de julio entre Castañeto y Carnelli. Guillermo Seijo y Alicia Fernández nos brindan los siguientes detalles.
2: Dependemos de la colaboración de todo el pueblo para poder realizar obras, ¿verdad? Y entonces vamos a hacer una venta de garage, coincidiendo con los días de pago, el lunes y el martes, lunes primero y martes 2, en 18 de julio, entre Castañeto y Carnelli, frente a un local de pago, justamente para arrimarnos a la gente que está ahí con esa actividad, ¿verdad?
3: Bien, ya lo han hecho en otras oportunidades allí en el mismo lugar y ahora vuelven a hacerlo, ¿no? ¿Es así?
4: Exactamente, sí. La verdad que tuvo éxito la venta de garage. Gracias a ello hemos podido contribuir a ayudar a una chica, por ejemplo, que estaban necesitando. Es una madre soltera, recientemente tiene una bebé de días, se le llovía todo el techo. Gracias a lo que se pudo recaudar en esa venta de garage, se pudo cubrir conjuntamente con otras instituciones como
2: La Colmena y el CAIF Colmenitas.
4: Sí, el CAIF Colmenitas se pudo colaborar con ella y bueno.
1: Expresiones a Radio Zorrilla de Alicia Fernández y Guillermo Seijo del Club de Leones Fraternidad.
0: Compartimos aquí en CX-140 Radio Zorrilla de San Martín el llamado que está realizando la Intendencia de Tacuarembó, llamado a precios para la adquisición de hasta 1.500 canastas de alimentos. La misma deberá ser entregada en un plazo no mayor a 10 días luego de la notificación de adjudicación debidamente embalada, bolsa grande. El listado es, según la cantidad de producto que detallamos, 1 litro de aceite, 2 kilos de fideos, 2 kilos de arroz, 0.5 kilo de lenteja, 1 kilo de poroto, 2 kilos de harina 00, 0.5 kilo de cocoa, 0.5 kilo de harina de maíz, 0.5 kilo de grasa vacuna, 0.5 kilo de salpina, 0.5 kilo de leche en polvo, 1 litro de salsa de tomate. Las consultas podrán realizarse a través de la Dirección de Proveeduría de la Intendencia, teléfono 4632-4671, en el horario de oficina. A los efectos de la adjudicación, la Intendencia tendrá en cuenta los antecedentes de las firmas oferentes, así como la de sus integrantes, especialmente en su relación con la Intendencia Departamental de Tacuarembó, pudiendo ser motivo del rechazo de sus propuestas las constancias desfavorables de su relación comercial, independientemente de los precios y demás condiciones ofrecidas. Las ofertas deben estar identificadas con el nombre de la empresa, número de RUT y en sobre cerrado. Las ofertas se presentarán hasta la hora 14 del día 5 de junio de 2026 en la oficina de licitaciones. La apertura se realizará en la oficina de licitaciones el día 5 de junio a la hora 14, único llamado donde se abrirán las ofertas. Tal el llamado que está realizando la Intendencia de Tacuarembó, se trata de un llamado a precios para la adquisición de hasta 1.500 canastas de alimentos secos. El Círculo de Periodistas y el Club Tacuarembó estarán presentando el conversatorio con Jorge Mahfoud bajo el título La Democracia, Origen y Vigencia, ¿Qué pasa con la inteligencia artificial? La convocatoria es para el viernes 5 de junio a la hora 18:30 en los salones de Club Tacuarembó. A continuación, comparte más detalles y realiza la invitación Gustavo Borni, en representación del Círculo de Periodistas de Tacuarembó.
5: Bien, es un honor estar una vez más en, en Radio Zorrilla transmitiendo las inquietudes y los quehaceres que está emprendiendo el Círculo de Periodistas, que no es solo la charla que vamos a organizar con Jorge Mahfouz, sino tenemos felizmente otras actividades.
3: Contanos de esta invitación para recibir, como lo hace el Círculo todos los años, a este amigo de Tacuarembó, este tacuarembóense reconocido a nivel internacional.
5: Mira, bueno, realmente este Jorge es una de las figuras actuales del mundo del pensamiento. Está considerado uno de los 10 hispanoparlantes más influyentes en la sociedad norteamericana, por los propios norteamericanos, digo, desde su lugar en una cátedra en la Universidad de Petersburgo. Eso de alguna manera proyecta a Tacuarembó. Entonces, todos los años, él viaja a Uruguay y viaja a su Tacuarembó, él adora su Tacuarembó, siempre está pendiente de las noticias. Y bueno, y aprovechamos el Círculo de Periodistas para organizar un conversatorio con Jorge, ¿verdad? Va a ser el viernes 5 de junio, a partir de las 18:30, en Club Tacuarembó. La temática es la democracia, origen y vigencia, y después un tema muy candente: ¿qué pasa con la inteligencia artificial? Creemos que está todo enrabado hoy en día en el mundo del pensamiento, esas dos cuestiones, ¿verdad? Tanto democracia como inteligencia artificial.
3: Gustavo, decía que hay otros temas inherentes a la vida diaria del Círculo de Periodistas de Tacuarembó. Se reunieron hace pocos días con el intendente departamental. ¿Hay avances en cuanto a proyectos que venían en carpeta?
5: Sí, es correcto. Es un proyecto que hace mucho tiempo que andamos, que era una necesidad para un montón de comunicadores y periodistas tacuarembuenses, que es la construcción del panteón en el cementerio departamental, de un panteón para el Círculo de Periodistas. Incluso recordamos con el intendente Esquerra que él nos había adjudicado un predio en el propio cementerio. Bueno, ese predio está y lo hemos encarado con fuerza. Fuimos a hablar con él a ver qué pasos dar y todo lo demás. Nos orientó al respecto y ya hay un arquitecto haciendo el diseño. Y bueno, y vamos a encararlo, lo vamos a hacer porque creo que es una actividad que urge y que merecen los compañeros que ya se fueron, que sus restos andan distribuidos en el cementerio. Bueno, si los familiares así lo creen posible, los vamos a instalar en el panteón del Círculo, ¿verdad?
0: Así hablaba en Radio Zorrilla de San Martín Gustavo Bornia, del Círculo de Periodistas de Tacuarembó. Se extravió una cartera negra que contiene estudios de Compta a nombre de Graciela Dacuña, también el resultado de una ecografía. Si alguien la encuentra, a favor devolverla en la oficina de Radio Zorrilla de San Martín. La gremiación de pasivos 19 de junio de 1973 está invitando para el baile que se realizará este sábado 30 de mayo con la animación de los picarones y la típica 2 para el tango. Comienza a la hora 21, culminando a las 2 de la mañana. Avisos parroquiales. La parroquia de la Santa Cruz anuncia que hoy tendrá en el templo parroquial la misa a la hora 18, rosario de hombres a la hora 19 en el salón de la parroquia. Para este sábado, eucaristía a la hora 18:30, el domingo 10:30 de la mañana, la primera eucaristía del día, y a la hora 18:30 en el templo parroquial es la segunda. La parroquia Nuestra Señora de Lourdes, este sábado 17:30, tendrá eucaristía en la capilla San Isidro del barrio Torres, el domingo a la hora 12 bautismos y a la hora 17 la eucaristía. La parroquia de San José tendrá también hoy viernes a la hora 16 la misa en Piedra Sola, mañana misa en Zapará 15:30, en Bonilla a hora 16, en Nuestra Señora del Camino a la hora 17:30. La catedral de San Fructuoso está anunciando para este sábado 30 la misa en la capilla de San Miguel a la hora 16 y el domingo 31 en el templo parroquial a la hora 11. 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
2: Titulares a las 13 horas.
3: Una mujer de 50 años murió en un accidente laboral en una planta de arroz en Vergara, departamento de 33.
2: Cuando realizaban tareas de limpieza, la señora se apoyó en una baranda de una secadora de arroz que cedió y cayó al vacío desde 11 metros, informó la policía.
3: Murió una persona en situación de calle que estaba en un refugio por la alerta roja de frío extremo. Tenía 49 años y sufrió un paro cardiorrespiratorio.
2: El diputado nacionalista Pablo Dala fue hoy a Torre Ejecutiva a presentar un pedido de acceso a la información sobre la demanda arbitral del astillero Cardama contra Uruguay.
3: Abdala dijo hoy a Radio Montecarlo y Cori que desde el oficialismo cierran los caminos para acceder a datos que la comisión investigadora debe tener.
2: El gobierno anunciará en las próximas horas el ajuste que tendrá el precio de los combustibles a partir del lunes.
3: El informe técnico de Urcega determinó que las naftas deberían subir, mientras que el precio del gasoil y el gas tendría que bajar.
2: También desde el 1 de junio aumenta el costo del boleto suburbano de pasajeros en promedio 3 pesos.
3: El sindicato de la Guardia Republicana presentó denuncias ante asuntos internos por el uso indebido de autos oficiales, omisiones funcionales y acoso laboral.
2: Carlos Piedra, presidente de la Unión de Policías de la Republicana, adelantó a Radio Montecarlo y Cori que serán recibidos la semana entrante en el Ministerio del Interior.
3: No habrá 20 millones de dólares para las obras de la Biblioteca Nacional, como fue anunciado públicamente por jerarcas del gobierno.
2: El director de la OPP, Rodrigo Arín, dijo que hubo un error de comunicación y ese dinero no está contemplado en el presupuesto.
3: Brasil desestimó la denuncia por dumping contra las exportaciones de lácteos de Uruguay, decisión que fue saludada por el presidente Yamandú Orsi.
2: En el Día de la Carne, INAC informará esta tarde sobre la situación de los mercados externos.
3: Los bomberos y la policía de La Paloma en Rocha investigan el ataque con una bomba Molotov contra la casa de una edil departamental.
2: En Fray Ventos, un policía en su día libre ayudó a sacar a una persona discapacitada de una casa que se estaba incendiando.
3: En los deportes, Cerro Largo Cerro abren hoy la tercera fecha del torneo intermedio 19:30 en el Uvilla de Melo.
2: Quedaron mañana en tanto debí decir, se juega la final de la Champions League entre el PSG y Arsenal. El partido es en Hungría a las 13 horas de Uruguay.
3: Se definieron los 8 cruces de la repesca de la Copa Sudamericana y Nacional jugará con Tigre en Argentina. En tanto, el rival de Montevideo City, Torque, ya en octavos de final saldrá precisamente de ese encuentro entre tricolores y el equipo argentino.
2: Aguada enfrentará a Peñarol en la final de la Liga de Básquetbol tras haber derrotado anoche a Nacional 92-91.
3: El Real Madrid continúa liderando la lista Forbes de clubes de fútbol más valiosos del mundo con una cotización de 9.500 millones de dólares.
2: En el panorama internacional, la presidenta de la Unión Europea, Ursula von der Leyen, anunció el desbloqueo de 16.400 millones de dólares para Hungría tras pactar reformas democráticas.
3: El senador de Estados Unidos, el demócrata Rubén Gallego, dijo que la administración Trump intentará cambiar el gobierno de Cuba de una u otra manera.
2: Vamos a repasar los datos del tiempo. Este mediodía, 12 grados con 5 la temperatura, un mediodía fresco en la capital, el cielo está cubierto.
3: Los vientos ahora del este a 7 kilómetros.
2: La presión atmosférica 1028 decimal 1.
3: Humedad 74%.
2: La visibilidad alcanza los 10 kilómetros.
3: En la tarde vamos a tener cielo nuboso, periodos de cubierto, hay una baja probabilidad de precipitaciones que está marcando Inumet.
2: A esta hora en el territorio nacional tenemos cielo muy nuboso en el departamento de Artigas con 15 grados con 9, la temperatura 17 con 1 en Salto, cielo parcialmente nublado. Nos vamos a La Valleja y cielo nuboso, 14 grados la temperatura, en Flores, Trinidad, 11 grados con 7, cielo cubierto.
3: Hora 13.

0: de la secadora, el cual cedió, cayendo de una altura de 11 metros, impactando contra el piso de hormigón. Trabajó en el lugar policía científica, seccional novena, haciéndose presente el comando de jefatura de 33. Se dio intervención a la fiscal de primer turno, la doctora Barisevich. Desde 33 informó para Radio Monte Carlo, Víctor Becerra.
1: Gracias, Víctor. Nos vamos ahora al oeste del país porque un policía, les anunciábamos en títulos, en su día libre ayudó a sacar a una persona discapacitada cuando la casa estaba tomando fuego. Nos amplía esta información Martín Rostán desde Radio Rincón de Fray Ventos.
2: En la pasada jornada, próximo al mediodía, ocurrió aquí en Fray Ventos un incendio en una finca que tuvo la actuación de un policía que estaba de particular, no fuera de su horario de trabajo, destacada, y que permitió salvar a la persona que estaba dentro y con dificultades motrices. Esto, como les decía, ocurrió sobre el mediodía. Jonathan Rosotti, el funcionario policial, estaba en el barrio y, bueno, esta persona con dificultades motrices tomó fuego en la finca, en la zona de la cocina. Rápidamente, ante el aviso de su nieto, él corrió al lugar y ingresó y logró sacar a esta persona que tenía estas dificultades, y por suerte no pasó nada. El fuego sí consumió bastante en la zona de la cocina y pudo haber sido una desgracia. Pudimos hablar con Rosotti, que contó un poco esta situación que le tocó vivir, y dijo que, bueno, agradeció la capacitación que muchas veces se le brinda a todo el personal policial y que hace que, en definitiva, esto les permite actuar siempre ante este tipo de situaciones.
3: Es algo que sale, ¿no? En el momento que llega ese niño pidiendo auxilio, uno mira y atinó a ir a la casa y verificar que verdaderamente estaba ese principio de incendio con esa persona de motrices adentro.
2: ¿Cómo fue la situación? ¿Sobre el mediodía? ¿Vos estabas ahí en la esquina casualmente?
3: Claro, yo fui al almacén del barrio ahí. Estaba haciendo las compras rutinarias y llega ese niño, yo te digo, el nieto del señor Godoy, diciendo que la finca se estaba incendiando. Y como da zaguán con zaguán casi de frente, me asomo y sí, salía abundante humo, el cual corro hasta la casa ahí y miro, observo la puerta abierta y entro y sí estaba todo la cocina con el cielo raso todo derretido, PVC y todo eso, y estaba el don adentro.
2: Muy inflamable la...
3: Claro, el cielo raso es muy inflamable, ¿viste? Tenía de los dos, tenía compensado y tenía plástico.
2: Además, él con obvias dificultades motrices, ¿no?
3: Sí, Godoy tiene una dificultad motriz que es conocido del barrio, y bueno, atinamos a sacarlo y bueno, hicimos las comunicaciones y entramos nuevamente a poder sofocar lo que tenía el cielo raso, el fuego.
2: ¿Se consumió bastante?
3: La cocina sí, el cielo raso bastante, y ya estaba agarrando el humo a las otras habitaciones. No hubo fuego en las otras habitaciones, pero sí mucha concentración de humo.
2: De hecho, vos sufriste un poco la afectación del humo.
3: Sí, sí, estuve tosiendo un poco ahí eso, pero está. A pesar de que es algo que sale de adentro, es una de la profesión, digo, por más que sea así, nos capacitan y todo para eso.
2: Un policía está preparado para eso, ¿no?
3: Sí, el policía es el primero que llega a todo lugar. Siempre que hay un 911, en mi caso yo estaba libre, pero siempre que hay un 911, de la circunstancia que sea, el policía siempre es el que llega.
2: Para el Gran Circuito Cori, este fue un informe de Martín Rostán de Radio Rincón de Fray Ventos.
1: Gracias, Martín. Están pasando 11 minutos de las 13 horas. Nos vamos a exteriores. Por allí está Viviana Bermúdez. Viviana, estamos contigo.
4: Muchas gracias. Y la Dirección Nacional de Vialidad del Ministerio de Transporte y Obras Públicas estuvo realizando en esta jornada una exposición de los equipos de relevamiento vial. Habló de este tema el director del área, el director de la Dirección Nacional de Vialidad del Ministerio, justamente, y afirmaba Federico Menioni que con el equipamiento actual se pueden detectar fallas que no están a simple vista, principalmente en las rutas nacionales. Decía también que hay equipos que Uruguay, en Uruguay justamente, que a nivel de Latinoamérica está muy bien posicionado, y destacaba justamente que esto permite conocer el estado de los pavimentos.
5: La actividad se da en el marco de unas jornadas internacionales de PIARC, que es la Asociación Mundial de la Carretera, y estamos haciendo unas jornadas que arrancamos hace un par de días acá en Uruguay, de gestión de activos viales, que es básicamente cómo tratamos, cómo gestionamos nuestra red. En ese marco, acá el Ministerio está exponiendo los equipos que tiene para relevar el estado de la red, monitorear, prever intervenciones, etc. Tenemos equipos que miden el estado de los pavimentos, la estructura de los pavimentos, el estado de la

0: señalización.
1: ¿Y son equipos que en otros países no están? ¿Estamos adelantados en ese sentido?
0: Bueno, no sé si adelantados, a nivel Latinoamérica estamos muy bien, es la tecnología que, la mejor tecnología, digamos, disponible. Estamos bien a nivel mundial también. Esto permite que uno pueda saber el estado de sus pavimentos y sobre todo predecir acciones para planificar en el futuro y actuar, digamos, antes de que se deteriore, ¿no?
2: ¿A partir de cuándo se va a empezar a usar todo esto?
0: No, ya está en uso. Hay un equipo que empezó el año pasado, alguno tiene un año más. Y permanentemente, en promedio, una vez por año se releva toda la red. Y a partir de ahí se determinan las acciones.
1: Aprovecho a consultarte. ¿Lleva entonces a que si está mal una carretera, a partir de eso empieza la obra?
0: Sí, básicamente sí. Lo que ayuda es de repente a detectar algunas fallas que no se ven a simple vista, por ejemplo. Entonces se pueden hacer acciones preventivas antes de que se vea el deterioro del pavimento.
3: Bueno, y por otra parte, el director nacional de Vialidad decía que actualmente el Ministerio tiene muchas obras en ejecución, principalmente la cartera viene realizando una recorrida por el interior del país, ha estado en varios departamentos y ha citado detalles de diferentes obras que tiene en ejecución y que planea hacer en este periodo. Vamos a escuchar la palabra justamente del director nacional de Vialidad hablando sobre este tema.
0: Bueno, venimos bien, tenemos más de 70 contratos en ejecución en este momento, en todo el país, prácticamente en todos los departamentos. Inauguraciones en el corto plazo no tenemos prevista, tenemos sí mucha obra en ejecución.
1: ¿Cuál es la ruta que está más complicada o que más urgente para culminar en cuanto a obra?
0: Para culminar, bueno, la ruta, digamos, de las primarias que nosotros prevemos como que es importante intervenir, la 26, es una de las rutas que hemos determinado como estratégicas, una ruta que conecta Brasil con Argentina, que va del este al oeste. Ya tenemos varios tramos que están en obra, que van a culminar algunos antes de fin de año, y el resto estamos en proyecto para poder completar ese corredor entero, que es quizá la ruta primaria más postergada del país.
3: Pasaba así entonces la palabra del director nacional de Vialidad del Ministerio de Transporte y Obras Públicas, Comandani. Para Radio Monte Carlo, informó Viviana Bermúdez.
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9: El Sindicato de la Republicana realizó 3 denuncias ante asuntos internos por el uso indebido de vehículos oficiales, omisiones funcionales y acoso laboral.
10: El próximo 3 de junio serán recibidos por el subdirector de Secretaría del Ministerio del Interior, Rubén Amato, y sus asesores para abordar estos temas.
9: El presidente de la Unión de Policías de la Republicana, Carlos Piedra, indicó a Radio Monte Carlo que las denuncias fueron presentadas anteriormente en distintos ámbitos de la cartera.
11: Hemos realizado en asuntos internos 3 denuncias. Una se basa en el posible uso indebido de móviles del Estado, en el caso de una moto, un oficial que se dirige a su domicilio en una moto policial. Entendemos que se tiene que cuidar, se tiene que

0: dar las cosas al Estado, así como el policía se maneja en medio de locomoción propio o público, el oficial tendría que hacerlo de la misma manera. No sabemos si hay una autorización previa, bueno, queremos saber a ver cómo se da este hecho. Y otra de las otras dos denuncias, una pasa por un curso de caballería donde una policía tuvo un accidente, cayó del caballo, y ella manifiesta que, bueno, se la obligó a montar nuevamente arriba del equino, y bueno, creemos que esto también es de recibo y se tiene que investigar. Por otro lado, un tema de un acoso laboral, una policía femenina también de la misma unidad, donde hay un jefe que es el teniente Torres, que ya viene con varias denuncias encima. No nos olvidemos que hace poco sancionó a un policía por no saber cartir, cosa que no es inherente a la función policial. De estos temas y mucho más, nosotros venimos haciendo un trabajo responsable, siempre tratando de comunicarnos, en el caso, en primera instancia, con la dirección de la Guardia Republicana. Reciben estas quejas, estas denuncias, no acusan recibo, o sea, no dan una respuesta. Después lo hacemos ante el Ministerio, ante la parte de subsecretaría del Ministerio, que es el doctor Amato, que recibe los sindicatos. También no recibimos ningún tipo de contestación.
1: Por otra parte, Piedra dijo que desde el sindicato apuestan al diálogo.
0: Dejamos esto, nosotros apostamos al diálogo. Se nos había cerrado las puertas del Ministerio. En este caso, el 3 de junio a las 11 de la mañana tenemos una reunión pactada con el equipo de asesores y el subdirector de la Secretaría, que son los encargados de recibir a los sindicatos. Hasta ahora se nos habían cerrado las puertas, pero bueno, festejamos esto, y también queremos aclarar que tenemos mucho contacto con dirección y jefe de otras dependencias, que trabajamos en conjunto, y esa es la idea, poder aportar en base a nuestra experiencia policial, sindical, y bueno, poder sumar para sacar el tema de la inseguridad del país, que está afectando a toda la ciudadanía, poderlo sacar adelante, y este es un trabajo en conjunto.
1: Era Carlos Piedra, presidente de la Unión de Policías de la Guardia Republicana.
2: 19 minutos pasan de las 13 horas. Hubo un error de comunicación y de titulación, dijo el director de la Oficina de Planeamiento y Presupuesto, Rodrigo Arim, tras el anuncio de 20 millones de dólares para la Biblioteca Nacional.
1: El jerarca de la OPP mencionó que se trabaja en identificar los recursos necesarios para avanzar por etapas en los requerimientos de la biblioteca.
2: Asimismo aclaró, en diálogo con los colegas de Aire Rico, de FM del Sol, que el mencionado monto no está contemplado en la próxima rendición de cuentas.
3: La pregunta que nos hicimos el año pasado, la Biblioteca Nacional es un elemento, yo diría, un componente icónico de la cultura uruguaya, y yo diría hasta de la construcción de la sociedad uruguaya en una cantidad de aspectos. Por lo tanto, rever cuál es el rol de la Biblioteca Nacional, empezar un proyecto de Biblioteca Nacional para el siglo XXI, es parte de una buena política pública en términos de cultura, más en general, y así lo vio el Ministerio de Educación y Cultura, y así lo considera el Presidente de la República, que entiende que esto también tiene ese grado de prioridad. O sea, la Biblioteca Nacional tiene hoy una situación con algunas afectaciones que estamos corrigiendo, ya con el presupuesto actual, ¿sí? Y con la necesidad de tener un proyecto de mediano y largo plazo. Lo que se está armando es el proyecto de mediano y largo plazo. No está incorporado en la rendición de cuentas esos recursos, y lo que se está identificando con claridad cuáles son los recursos que se requieren para avanzar por etapas en un proceso consistente de reconfiguración de mediano y largo plazo.
4: Perdón, Arim, yo te voy a leer, sí, el título de Presidencia. Patrimonio de la Cultura. Biblioteca Nacional inició plan de reformas edilicias por 20 millones de dólares.
3: Bueno, yo creo que ahí tenemos un error de comunicación, claramente. ¿Por qué? Porque además, de hecho, no se hizo el anuncio en esos planos. Lo que sabemos, lo que sabemos es que probablemente el proceso de reconfiguración de la nueva biblioteca llegue en torno a 20 millones de dólares. ¿Lo vamos a iniciar este año o el que viene? No. Con esa
4: ¿Y los 6 millones de la primera etapa?
3: Bueno, eso es lo que hay que ver, cómo vamos avanzando, porque estamos todavía en la etapa de lograr una correcta presupuestación. ¿Qué hemos logrado con el equipo que comanda Calderón y la directora de la Biblioteca Nacional? Hemos logrado tener con claridad un horizonte hacia dónde tiene que ir un proyecto, en consulta con los actores de la cultura más en general, ¿sí? Y ese proyecto tiene que traducirse en un proyecto ejecutivo. El título no es correcto, no hay 20 millones asignados para esto. Es así.
4: ¿Cómo titularía? Pues
5: tampoco hay 6.
4: Vamos a hacerlo más sencillo. ¿Cómo hubiera titulado vos?
3: Que hay un proceso, un proyecto definido por etapas, que es consistente con un modelo de biblioteca que ahora sí tenemos incorporado en un plan estratégico.
1: Vamos a Rodrigo Arim, director de la OPP.
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6: Martín Olaverri, buenas tardes.
7: ¿Qué tal? Buenas tardes. El gusto de saludarlos hasta ahora para actualizar la información vinculada a la actividad de los agronegocios. Bueno, uno de los temas importantes a esta hora es el Congreso de la Federación Rural en el Departamento de Salto, en el local de la Asociación Agropecuaria de Salto. Congreso de la Federación Rural que arrancó ya en la jornada de hoy con las reuniones internas de los representantes de las distintas federadas. Y en simultáneo, el Congreso de la Federación Rural recibe al Congreso de Intendentes con temas muy importantes: infraestructura, caminería rural y el gran tema, la posibilidad de que se elimine el 1% municipal que pagan los semovientes. La propuesta pasa, o por lo menos la idea pasa, para que las intendencias no pierdan estos recursos, que exista una complementariedad de estos dineros por parte de rentas generales. Por lo menos es la propuesta que se ha estado manejando hasta ahora. No hay una definición clara aún sobre este tema. Hay voluntad de los intendentes de encontrarle una solución. De acuerdo a lo que conversábamos con Carlos Albizu, intendente del departamento de Salto, que mañana además va a estar inaugurando la central hortícola, un hecho muy importante también para el departamento y el norte del país. Con el intendente de Salto conversábamos puntualmente sobre la inauguración de la central hortícola.
8: Bueno, la verdad que es importante, ¿no? Porque es algo que nace de los productores, el proyecto en el año 2012 empieza a recorrer diferentes etapas. En el 2017 se pone la piedra fundamental, en el 2018 se empieza ya con diferentes proyectos con Udelar, y ahí entre el 2020 y 2021 y terminando para los finales de 2023 se termina la obra. Después hay todo un tema más desde el punto de vista político, de gobernanza, que se estuvo llevando hasta ahora adelante, en las cuales va a estar Intendencia de Salto, productores, Ministerio de Ganadería, para poner en funcionamiento algo que es clave. Porque ¿qué pasa? Acá lo que vamos a hacer, esto es Salto, pero también mañana Tranqueras o algunos otros lugares de Rivera que están con el tema sandía, pueden mandar su sandía, Bella Unión, Artigas, Paysandú, pero a su vez también hoy muchos productores tienen que mandar a sus hijos a Montevideo a vender, y hoy pueden tenerlos muy cerca de sus establecimientos, de su chacra, vendiendo su producción. Y también, muchas veces la gente no sabe, va la producción de Salto a Montevideo y después vuelve a ser vendida acá, a Paysandú, a Salto o a otros lugares. Entonces son de esas cosas que realmente creo que esto va a facilitar mucho, va a ser muy operativo y es positivo y de alguna manera va a haber un foco bien importante en esta región, ¿no?
7: Escuchábamos al intendente de Salto, Carlos Albizu. Para Informativo Cori y Radio Monte Carlo informó Martín Olaverri.
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6: Participamos en la edición noticiosa de este viernes 29 de mayo de 2026.
9: Informativistas Gustavo Arregui y Leonardo Luzzi.
6: En exteriores, Viviana Bermúdez.
9: Sala de redacción, Ivana Vázquez y Gastón Espino.
6: Deportes, Martín Díaz.
9: Agro, Martín Olaverri.
6: Corresponsal en Argentina, Claudio Cardoso.
9: Servicios internacionales, Agencia DPA.
6: Operador.

0: Hernán Devoto.
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8: Las 13 horas y 29 minutos.
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10: Las 13 horas y 56 minutos.
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2: Ahí vamos. Quince minutos pasan de las 2 de la tarde. ¿Qué tal? ¿Cómo están? Bienvenidos. Es un gusto comenzar una edición más de Palabras Más, Palabras Menos, aquí en la tarde de Zorrilla de San Martín, para esta tarde de viernes, que vamos a estar durante 2 horas para estar charlando con ustedes, haciendo el programa, planteándoles algún entretenimiento, compartir mucha y muy buena música en la tarde de Zorrilla de San Martín, con las líneas de comunicación siempre habilitadas, mensajes que ya están llegando, el teléfono ya está habilitado, el 4632-2605. La línea celular es el 091-00-1400 para estar con nosotros aquí en la tarde de la ZSM, tarde nublada en la ciudad de Tacuarembó. Ahora, después del mediodía, un poquitito más fresquito, pero con las ganas de estar con ustedes. Hugo Rivero, muy buenas tardes, bienvenido.
3: Buenas tardes, Oscar, buenas tardes para toda la audiencia de Palabras. Usted lo dijo, después del mediodía se puso medio bastante fresco. Estamos actualmente con 15 grados, me marca acá el termómetro de meteorología, pero permítame desconfiar de esa temperatura.
2: ¿Sí?
3: Sí.
2: Sí, sí.
3: Ya vamos a estar. Fue actualizado a las 14 horas, o sea que estamos ahí. Ya vamos a chequear. 18 la máxima para el día de hoy, para mañana 9 de mínima, 20 de máxima, para el domingo 9 de mínima, 19 de máxima.

0: Ya en el pronóstico extendido de meteorología para el lunes 1 de junio, 7 de mínima, 18 de máxima, y así más o menos se va a ir manejando las temperaturas prácticamente hasta mediados de semana. En lo que es el pronóstico, no se prevén, por lo menos en el horizonte más inmediato, precipitaciones para estas jornadas. Usted sabe que coinciden los privados, ¿no? 15 grados.
1: Sí, estaba avisando eso.
0: Exacto.
1: Quedá tranquilo que sí.
0: Es más, según los privados, estamos en la máxima que se va a dar para hoy.
1: Ahí tenés. Es que esos 18, si se dieron, capaz que ya se dieron. A esta altura ya no.
0: Si yo no lo sentí. Si se dieron, no lo sentí.
1: Ah, me parece que venimos para abajo.
0: Sí. Muy por debajo.
1: Vamos a estar en la tarde con ustedes. Tenemos, como les decíamos, varios mensajes que están llegando, algunos temas también para estar charlando y para estar haciendo el programa juntos, lo que tiene que ver a algunas de las informaciones. Bueno, prácticamente completo está el plantel del equipo celeste, concentrado y entrenando ya en el complejo Uruguay Celeste. Y vamos a ver en definitiva qué es lo que pasa para o con este mundial para la selección uruguaya. En definitiva, sin Suárez, sin Nández, con Muslera, con Bielsa. ¿Estamos prontos, Hugo Rivero, para el mundial?
0: ¿Usted dice que estamos prontos?
1: Sí. Bueno. ¿Y no nos queda otra?
0: O sea, estamos prontos, sí, para ir al mundial.
1: Claro.
0: Pero
1: tenemos que...
0: Un signo de interrogante enorme, ¿no?
1: ¿Dudas?
0: Hoy estuve escuchando a los compañeros del Espectador, los colegas del Espectador allí, y Romano le dio duro a la selección, ¿eh?
1: Hay de todo, hay algunos
0: Romano
1: que
0: Romano le dio con un caño, y permítame decirle que en cierta parte con razón.
1: Depende de la visión un poco, de la mirada que tiene cada uno, que todas son válidas, por supuesto, ¿no? Todas son válidas. Puede estar a favor, se puede estar en contra. Hay mucha gente que ha hecho también buenos descargos a favor de lo que es o de lo que ha sido el trabajo del técnico argentino Marcelo Bielsa al frente de la selección uruguaya. Pero, yo qué sé. Es todo opinable, es todo relativo, y como siempre, además, una frase muy, pero muy hecha, lo que no deja de ser, de alguna manera, ¿verdad? En Uruguay somos 3 millones y pico de directores técnicos, o sea, el fútbol es opinable y el fútbol es la pasión de los uruguayos, como se dice por ahí, y de alguna manera todos opinamos y todos tendremos nuestro punto de vista, y ahí se podrá estar a favor o en contra de si Bielsa, no Bielsa, de si Suárez, no Suárez, de si Nández o no Nández, por los problemas que se dice, que lo manejábamos el otro día con Hugo acá, por un lado, que estaba la versión, la versión de Bielsa, que es futbolística, de no llevarlo. Obviamente, me parece que ahí sí discrepo y hay algo más. Hugo hablaba de la razón o del motivo de que Nández fue quien se plantó frente al técnico y le planteó ciertas discrepancias. Por supuesto que comparto, porque ha estado en muchos lados esa información. También está la información, y por muchos lados, de que el tema era Nández de suplente, y que de suplente era complicadito, parece.
0: Es difícil, ¿no?
1: ¿Sabes que un poco eso me dio la sensación en lo que declararon algunos de los compañeros? Que primero no me parece que... Yo qué sé.
0: Pero lo mismo, creo que la misma situación se debe haber dado con Canovio, cuando, ¿se acuerdan del partido aquel que pateó la...?
1: Sí.
0: ¿No?
1: Sí.
0: Y Canovio está jugando.
1: Sí.
0: Canovio va a jugar.
1: Lo escuchaba ayer de noche, hablaron mucho y... Y bueno, y se dio el retorno de Agustín Canovio, que para mí en ese sentido, ¿viste? Para mí habla bien de Bielsa, y que el hombre a veces no se pone del todo el balde.

0: cabeza, por lo menos. Porque de alguna manera puso marcha atrás, lo llamó a Canovio y charló. Y Canovio estaba haciendo una gran temporada del fútbol brasileño, ¿no?
1: Tampoco puede ser ciego, ¿no?
0: No, por eso, tampoco por eso. Pero viste que...
1: Canovio hace unos días le dio la clasificación a Fluminense con un golazo fuera del área. No puede ser ciego.
0: Para de antes de venirse.
1: No puede ser tan obtuso.
0: No, por eso.
1: Como pero... Bielsa. Después lo otro, Oscar, que no sé, lo percibo yo por lo menos, no sé. No soy muy futbolero, que digamos, pero está... estamos ahí en el ruido, al ser operador del fútbol y al tener que estar empapado en un montón de cosas, nos ha llevado a vincularlos un poco más con el tema del fútbol. Pero lo que me da la sensación general de que esta selección no convoca gente.
0: No, lo ha contagiado, no estamos de acuerdo.
1: No contagia, no eso tiene, no hay, sí. Yo no percibo esa emoción.
0: Tanta que discrepamos, en eso estamos de acuerdo. No ha contagiado a nadie, no se vive ambiente de mundial todavía.
1: No.
0: Y estamos a poquitos días.
1: Es más, estuve viendo una nota que le hicieron a Palito Pereira. También, ahí en el mismo programa que veo yo por streaming del espectador.
0: Sí. Donde
1: está Romano y Buizani y otros más.
0: Convocados,
1: ahí está, ese mismo. Palito Pereira, hace unos días atrás, en unas declaraciones ahí mismo, dentro de todos los temas que habló Palito de la selección, y hubo una parte que le preguntaron las diferencias entre lo que era Tavares y Bielsa, pero no en el ámbito futbolístico. No en la parte futbolística, ¿no? No estamos hablando de plantarse en la cancha. Le preguntaron a Palito, así, extendidamente, diferencias entre Oscar Washington Tavares y Marcelo Bielsa. Y Palito hizo una anécdota cuando en una de las citaciones del maestro Tavares para la selección de él, y cuando Palito entró a la concentración, dice que el maestro lo miró, lo saludó, le dio la mano y le preguntó por la familia.
0: Sí.
1: Dice, ¿cómo está su esposa fulana? ¿Cómo están sus hijos fulano y fulano y fulano? Y Palito pensó para sí, una persona que se preocupa por cómo está mi familia y me pregunta por mi familia, tengo que dar la vida por él.
0: Sí, veíamos.
1: Cuando Bielsa, hay momentos que ni te saluda.
0: Sí. Por lo menos con la gente, que no digo que se esté bien, es espantoso. No sabemos en realidad cómo es en la íntima y con los jugadores. Parece que no del todo bien, pero en realidad no lo sabemos. Es como hablábamos el otro día, es una realidad que la conocen solo ahí adentro. Pero sí estoy de acuerdo contigo totalmente. Porque también tiene otros momentos. Cuando va la gente chica, por ejemplo, que se lo ha filmado varias veces, a Bielsa, digo, charlando con niños, charlando con... Pero, sin embargo... Así que me parece que muchas veces con la prensa el mayor problema de él, que en definitiva es algo que con la trayectoria que tiene, si el tipo no se acostumbró a eso, bueno, a que le pregunten, a que le repregunten, a que sea cuestionado.
1: Un técnico de la talla de Bielsa, o sea, con la trayectoria que tiene, si bien no ha ganado nada, ¿no? Porque para mí Bielsa no ha ganado nada, no sé. Tengo poco conocimiento
0: lo logró la formación y
1: pero cosas importantes. Le digo cosas importantes.
0: Sí.
1: Cosa importante, ¿no? Si bien es un técnico que tiene una trayectoria grande y lleva un montón de años, como usted dice, ya tendría que estar acostumbrado. Sabe que los periodistas se ponen picantes en algún momento, ¿no? Y las preguntas incisivas y maliciosas en algún momento. Usted tiene que saber esquivarle el cuerpo. Y si usted es como dijo Lelutier, el que se enoja pierde.
0: Claro.
1: ¿No?
0: Sí.
1: Y con el mismo Romano ha tenido varias diferencias en diferentes conferencias. Pero usted como técnico, como un técnico de una selección, de la importancia que tiene la selección uruguaya, porque vamos a lo que es la selección uruguaya, nadie quiere jugar con Uruguay, ¿eh? No somos favoritos, no estamos dentro de los favoritos, pero nadie quiere jugar.
0: Totalmente.
1: ¿No?
0: Sí, sí.
1: Usted tendría que estar acostumbrado y tener la cintura suficiente como para esquivarle los balazos a los periodistas, ¿no?
0: Sí, sí, sí. No, en eso, por eso es lo que te decía. Debería, uno supone, pero bueno. Vamos a ir a la pausa, Hugo. 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

0: 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Rapidito cumplimos con los compromisos de la radio. Ahora por allí, algunos auspiciantes más, Hugo.
1: Sí.
0: Porque tenemos, mirá. Pregunta de razonamiento. Pregunta de multiproducción. Preguntas de música. Tenemos algún objeto. Tenemos alguna nota en vivo que a lo mejor la hacemos ahora enseguida. Tenemos mucho, hasta las 4, hacemos palabras.
1: Permítame antes de ir a la tanda,
0: Sí.
1: Oscar, de hacer una pequeña mención, ya que ayer no estuve programa al aire por razones personales.
0: Mías personales,
1: Exacto.
0: absolutamente.
1: Bueno, Tommy Silva sigue dando que hablar en el
0: Sí,
1: circo.
0: absolutamente.
1: Hoy fue una cosa impresionante realmente. Hoy Tommy Silva por quinta vez se colocó de entre los 10 primeros en la 19ª etapa. Mañana es la penúltima etapa del Giro. Termina el domingo, que ya prácticamente no se corre porque va a ser en Roma, creo, allí en circuito. Se metió en el top 10.
0: Sí,
1: Está entre los 10 primeros en
0: sí.
1: la etapa reina, porque hoy fue la etapa reina en el sentido de que fue una de la más difícil de todas, donde Narváez abandonó, no le dio a Narváez. El UAE argumenta de que fueron problemas físicos ajenos a la competencia. Aparentemente Narváez tuvo un accidente después de la llegada, porque ayer tuvo una caída Narváez, pero después que llegó, cuando iba en el trayecto desde donde termina la carrera hacia el autobús, que son unas casas los autobuses, ¿no? Son impresionantes, unos apartamentos son. Ahí en ese momento Narváez tiene un accidente. Y hoy se sintió muy incómodo, no estaba cómodo con su físico y bueno, terminó echando pie a tierra. Esto llevó a que Tomás Silva subiera al tercer puesto de los ciclistas de los embaladores más competitivos del Giro de Italia. O sea, está entre los 3 primeros más competitivos en una de las carreras más importantes del mundo, el uruguayo Tomás Silva.
0: Exacto, sí, es sin duda histórico, histórico lo que ha logrado el pedalista uruguayo. Tenemos varios comunicados, algunos pedidos de solidaridad, tenemos mucho porque hasta las 4 de la tarde vamos a hacer palabras junto a ustedes.
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1: La temperatura 15 grados.
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0: Abrimos el segundo bloque, esto es el segundo segmento de Palabras Más Palabras Menos aquí en la tarde de Zorrilla. Comunicados varios, entretenimientos, comunicación con la audiencia, saludos, extravíos. Un saludo grande para Gloria, para Rosy, que están saludándonos de alguna manera por la música. Un mensaje por acá, un pedido, dice: buenas tardes, señores del programa Palabras Más Palabras Menos. Dice, si pueden pasar, que se encontró una gatita adulta en la Plaza de la Cruz. Es de color blanca, marrón y negra. Está lastimada y muy asustada. Hace 3 días que anda por acá. Dice, hace 3 días que anda por acá. Y el teléfono para comunicarse es el 099-982-687 099-982-687. Allí entonces es donde está esta gatita, que es de color blanco, marrón y negra. Entonces, que fue encontrada en la zona de la Plaza de la Cruz. Otro mensaje que tenemos por acá es de la nueva comisión directiva, de la Asociación de Retirados de las Fuerzas Armadas y Policiales de Tacuarembó. Solicita a aquellos proveedores que ofrecían sus servicios con anterioridad a esta fecha, por favor concurrir entre hoy, entre el 28 y el 29, a la sede, a efectos de regularizar y actualizar el estado de cuenta por cambio de el Consejo Directivo. Entonces, invita además este sábado a asamblea por relevo entonces de la comisión directiva también. Eso va a ser este sábado, es el comunicado de la Asociación de Retirados de las Fuerzas Armadas y Policiales de Tacuarembó. Para los proveedores, pasar hoy por allí por la sede entonces, para actualizar datos con el Consejo Directivo, y mañana sábado entonces va a ser la asamblea y el cambio de autoridades. Ya vamos a comenzar a jugar. 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El saludo muy grande, ayer estuvimos en comunicación y hoy nos está escuchando allá por la zona del Paso Aguiar, vamos a decir. Para mí es Paso Aguiar, así es aquella zona. A lo mejor él discrepa conmigo, le manda un saludo grande, dice, mandale un saludo grande a Huguito. Ricardo Lemos, que está en comunicación con nosotros, escuchándonos, el enorme relator de raíz y de jineteadas aquí en Zorrilla.
1: Un abrazo grande para Ricardito por allí, un apretado abrazo a la distancia.
0: Vamos a comenzar a jugar ya en un ratito, nada más. Vamos a comenzar a jugar ahora, en definitiva, porque después tenemos comunicación, tenemos mensajes de ustedes, tenemos algunos comunicados, pero vamos a comenzar a jugar. Presenta entretenimiento, Hugo, que hablando de Ricardo, tengo un juego lindo acá, dale.
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0: Comenzamos a jugar en la tarde y vamos a hacerlo con un colado. La regla del colado ya la saben, ¿no? ¿Cuál es y por qué? El que nosotros ponemos un colado y la razón por la cual nosotros lo ponemos como colado. En definitiva, el colado que a nosotros se nos antoja y la razón, sí, que nosotros buscamos, pero que, por supuesto, es real siempre, ¿no? Pueden ser muchas las opciones, pueden ser varios los colados, puede ser cualquiera de ellos tiene diferencia con los demás, pero ustedes lo que tienen que acertar es el que nosotros buscamos y por qué. Porque hablando de Ricardo Lemo, que ustedes saben por allá donde anda, hablando de Lepao, que mañana va camión para Cortina, hablando de la audiencia grande que tenemos en Ancina, en Tambores, en la capital del viento, el saludo grande para todos los amigos. Precisamente, el colado, el que tiene una diferencia con los demás, ¿cuál es? Ancina, Tambores, Cortina, Caraguatá. Ancina, Tambores, Cortina, Caraguatá. Vamos con las alcaldías del otro día, les aclaro que por ahí no viene. Por ahí no viene. No le digan que repetimos juego por ahí, no la busquen por ahí, porque esta vez por ahí no viene. Viene por otro lado y bien, pero bien fácil. 4632-2605 091-00-1400 para las llamadas de WhatsApp. ¿Cuál es el colado y por qué? ¿Cuál es el que tiene una diferencia con los demás y por qué la tiene? Reitero, opciones, Ancina, Tambores, Cortina, Caraguatá. 4632-2605 es la línea de comunicación con nosotros. 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En invierno voy con la audiencia. Palabras.
1: Hola.
0: Baja la radio, por favor.
1: Hola, buenas tardes.
0: Muy buenas tardes.
1: Para participar en el juego.
0: Sí.
1: ¿Es Tambores porque pertenece a dos departamentos?
0: No en este caso. Gracias por estar con nosotros. Gracias por comunicarte. No, no venía por ahí. Es fácil, pero tampoco tanto, ¿viste? Tampoco tanto. Hay que buscarle un poquitito más la vuelta. De, a los que nos llaman, después que llama otro oyente, pueden volver a llamar, pueden volver a arriesgar. Con mucho gusto los esperamos. Palabras, buenas tardes. Se cayó la comunicación y está libre entonces el 4632-2605. En este momento también está libre el 091-00-1400. Llamadas de WhatsApp. Libre la línea telefónica, pero ya no. Buenas tardes, palabras.
2: Buenas tardes.
0: ¿Tu nombre?
2: Juan.
0: Te escucho, Juan.
2: Cortina.
0: ¿Por qué?
2: Porque está sobre la ruta 5 y las otras están sobre la ruta 26.
0: Bien pensado, Juan, pero vos sabés que no.
2: Bueno.
0: Además, gracias por comunicarte, gracias por llamar. Además, Tambores, si bien está cerquita, no está solo.

0: sobre la ruta, ¿no? El empalme, ¿no? No, no viene por ahí. Viene. Es fácil, ¿vos sabés que? Si los nombran a cada uno de estos poblados, de estos parajes, por ahí les sacan bien, pero bien fácil. Palabras, buenas tardes.
1: Buenas tardes.
0: Muy buenas tardes, ¿cómo andás, Rosario?
1: Bien, ¿ustedes?
0: Pero espectacular.
1: Bueno, ahora me hiciste dudar lo que iba a contestar.
0: Ah, bueno, pues.
1: Porque iba a decir una cosa, pero cambié la vuelta.
0: Bueno, y podés arriesgarte y después podés llamarnos de vuelta.
1: Exacto. Bueno, voy a largar lo que no estaba pensando.
0: A
1: tambores.
0: Ver. ¿Por qué?
1: Porque terminan es y los otros todos en A.
0: ¡Pah! ¿Mirá? Sí, pero... La pensaste y la buscaste demasiado...
1: Muy fácil.
0: Demasiado rebuscada la buscaste.
1: Sí, no, por lo que vos comentaste recién cambié de opinión.
0: Ah, sí, por cómo los leemos.
1: Sí.
0: Por cómo los nombramos, entonces. Exacto, si no querés nombrarlo, por cómo los nombramos. Pensalo por ahí, que por ahí está la cosa, Rosario. Palabras, más palabras menos en la tarde de Zorrilla de San Martín. 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Palabras, buenas tardes.
2: Buenas tardes.
0: ¿Tu nombre?
2: José.
0: Sí.
2: Cortina, ¿puede ser?
0: ¿Por qué?
2: Porque es pueblo y las otras son villas.
0: Exactamente, José.
2: Ahí está.
0: Por ahí viene.
2: Ahí va.
0: Exactamente. Más allá de que en lo personal tengo alguna discrepancia, es exactamente Villa Andina, Villa Tambores, Villa Caraguatá es últimamente. Uh-huh. Y Curtines Pueblo. José, felicitaciones, ¿eh?
2: Bueno, gracias.
0: Gracias por estar con nosotros, gracias por comunicarte. Villa Caraguatá se le ha puesto ahora. Allí en la zona de Las Toscas, la zona más poblada, donde está la concentración, digamos, más urbana, no llega a la categoría de villa por la cantidad de habitantes, que es por lo que se mide, ¿no? Pero bueno, se la llama Villa Caraguatá. A mi hermosa Caraguatá, quiero aclararlo ante todas las cosas. Es una zona enorme, con una enorme cantidad de habitantes, pero sumamente dispersa. De hecho, Caraguatá es la zona rural más extensa del país y es la alcaldía con mayor extensión de todo el país. Pero claro, estamos desperdigados allá en la vuelta. En Las Arenas, en Las Toscas, en Cinco Saus, en La Cuchilla de Arriba, en el pueblo Clavijo, yo qué sé, en Libindo, en La Chirca, en el Paso Aguiar, en el pueblo La Guitarra. Si los juntamos a todos, sí, ya somos villa y un poco más capaz, pero... Concentración urbana, no, pero es desde hace ya un par de años, por lo menos, Villa Caraguatá para todos. Vamos a seguir en un instante jugando con ustedes, les vamos a seguir planteando entretenimientos aquí en la tarde de Zorrilla de San Martín. Tengo algún otro comunicado que lo vamos a estar dando porque es el comunicado entonces de la Capilla María Auxiliadora y San Mario de los Cuadrados, que los invita para este sábado, mañana, a las 11 de la mañana, a la misa y además... para estar compartiendo algo allí, un almuerzo entre todos, llevar algo para compartir, llevar sillas. Nos encontramos entonces mañana, dice el comunicado de la Capilla María Auxiliadora y San Mario de los Cuadrados, y mañana a las 11 de la mañana es la invitación para todos los vecinos de allí, de la zona. A ver, tenemos mensajes, gracias a la terminación 354, que estaba jugando a través de mensaje, la terminación 566, lo mismo, jugando con nosotros a

0: través de los mensajes de WhatsApp, como siempre les decimos, para jugar y para ganar hay que llamar a las líneas telefónicas de Zorrilla de San Martín. 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
3: Ahí vamos.
4: Lo lindo de estar ahí. ¡Pa! Bueno, este dato no lo tenía. No lo voy a leer. La segunda parte del dato no lo voy a leer. Voy a decir siempre, simplemente el nombre. Un estimado amigo Sergio, que nos está escuchando, que obviamente tenía que haber un marco legal para que Carabotá se le pusiera, dije Carabotá, ¿no? Nos tira el número de la ley, 19.410, entonces, hay que hablar, Rivero, ¿no? Pero, a ver, esto en cuanto a la denominación de Villa para Caraguatá, entonces, el agradecimiento grande por los datos que nos pasa, por los datos que nos tira. Yo lo que decía era mi opinión personal para una zona en la cual me crié y a la cual quiero muchísimo realmente. Pero el abrazo grande, muchísimas gracias, Sergio. Gracias por estar ahí. Qué lindo es tener, como siempre les decimos todos los días, aprender con ustedes qué es lo que más nos gusta aquí en la tarde de la radio, aquí en la tarde de Zorrilla de San Martín. 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Suena el 4632-2605, suena la línea de comunicación, ya los vamos a atender en un ratito y vamos a estar charlando con ustedes, por supuesto, a través de los juegos o a través de lo que ustedes entiendan y necesiten, como muchos pedidos que tenemos también por acá y muchos comunicados de algunos pedidos de solidaridad, gente que se comunica por el tema ropa para donar y para solicitar. Les agradecemos muchísimo, realmente es impresionante la cantidad de ropa para la campaña del abrigo y que se va a estar distribuyendo con los clubes de servicio desde aquí, desde Radio Zorrilla de San Martín. La cantidad de ropa que ya hay aquí en la radio es muy, pero muy grande realmente, y cantidad de gente además que viene o ha venido aquí a la radio solicitando, pidiendo, necesitando, obviamente, y que bueno, les hemos dado o hemos apartado y sacado algo. El trabajo enorme de Julio Icardi y del Quique Sosa, fundamentalmente aquí en la radio, que son quienes los reciben allí en la planta baja de 18 de julio 310. Como todos los pedidos que siguen llegando, porque Zorrilla siempre es Zorrilla, junto al pueblo todo de Tacuarembó. Vamos a ir con los juegos que vamos a tener. Por acá, Caraguatá es oficialmente Villa. Me pasan un link que lo vamos a estar abriendo con muchísimo gusto, por supuesto, y compartiendo. Yo nunca dije que Caraguatá no fuera Villa, ¿no? De hecho, el colado era Cutina porque es el único que no es Villa. Caraguatá oficialmente, obviamente que es Villa. Di mi punto de vista personal, nada más. O sea, o mi gusto, mejor dicho. Para después que se venga la información aquí en Zorrilla de San Martín, tenemos alguna pregunta abierta en lo que tiene que ver a entretenimientos, bueno, varios, porque tenemos de razonamiento, de cultura general, de música, tenemos entretenimientos también de alguna calle de aquí, de nuestro Tacuarembó, tenemos mucho, hasta las 4 de la tarde que hacemos palabras con ustedes aquí en la ZSM. Siguen llegando mensajes al 091-00-1400. A ver este mensaje. Quería saber si me pueden pasar el número de la señora de la gatita que se encontró allí en la Plaza de la Cruz. Para quien justifique ser su dueño. Entonces ya lo vamos a estar buscando por acá y lo vamos a estar compartiendo para todos ustedes, indudablemente. Lo tenemos por aquí, en un ratito lo vamos a estar... sí, acá lo tengo, mirá. La gatita se encontró en la zona de la Plaza de la Cruz, es blanca, marrón y negra. Y el teléfono es el 099-982-687. Para que lo anoten por allí. 099-982-687. Entonces, el saludo para la terminación 566, que también está comunicándose con nosotros aquí en Zorrilla. Vamos a cumplir con la pausa, con el trabajo de Hugo Rivero, los compromisos publicitarios de Zorrilla de esta hora, la información con Jorge Saavedra en el Diario del Aire de la hora 15. Y después volvemos para estar hasta las 4 con ustedes.
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13: Las 15 horas y 4 minutos.
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0: en 18 de julio entre Castañeto y Carnelli. Guillermo Seijo y Alicia Fernández nos brindan los siguientes detalles.
1: Dependemos de la colaboración de todo el pueblo para poder realizar obras, ¿verdad? Y entonces vamos a hacer una venta de garage, coincidiendo con los días de pago, el lunes y el martes, lunes primero y martes 2, en 18 de julio entre Castañeto y Carnelli. Frente hay un local de pago justamente para arrimarnos a la gente que está ahí, con esa actividad, ¿verdad?
2: Bien, ya lo han hecho en otras oportunidades allí en el mismo lugar y ahora vuelven a hacerlo, ¿no? ¿Es así?
3: Exactamente, sí. La verdad que tuvo éxito la venta de garage. Gracias a ello hemos podido contribuir a ayudar a una chica, por ejemplo, que estaban necesitando. Es una madre soltera. Recientemente tiene una bebé de días, se le llovía todo el techo. Gracias a lo que se pudo recaudar en esa venta de garage, se pudo cubrir conjuntamente con otras instituciones como
1: La Colmena y el CAIF Colmenitas.
3: Sí, el CAIF Colmenitas se pudo colaborar con ella y bueno.
0: Expresiones a Radio Zorrilla de Alicia Fernández y Guillermo Seijo del Club de Leones Fraternidad. Ya continúa Palabras Más, Palabras Menos. Nosotros volvemos a la hora 16. Y en cualquier instante, la noticia importante para que usted sea el primero en saberlo.
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6: Queremos decirle que realmente estamos muy, pero muy felices de esta noche. Y pedirles un favor más, pequeño, y a ver si nos acompañan con esta canción.

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1: Ahí vamos.
2: Abrimos el segundo bloque. Palabras Más, Palabras Menos. El tercer bloque, perdón. La segunda hora de comunicación. Con muy buena música. Una versión diferente. Muy bien lograda, ¿eh? Hugo Rivero.
3: Una versión, como le gusta decir a Jorge Saavedra, desenchufada, sí, una versión en vivo, unplugged allí, de un clásico de La Vela Puerca, José Sabía se llama el tema, una versión muy linda, nos gusta mucho esta versión.
2: Bien linda, la verdad, muy, pero muy buena está la versión, comparto absolutamente. Vamos a continuar planteándoles algún entretenimiento, vamos a seguir compartiendo música con ustedes, siempre con la comunicación a través del 091-00-1400, a través del 4632-2605, que es la línea de comunicación directa con nosotros. Vamos a ir ya con un nuevo juego. De matemáticas, razonamiento. Y se llama, tiene nombre, se llama Las Dos Costureras. Dos costureras contaban botones y una le dijo a la otra: si tú me das un botón, las dos quedamos con la misma cantidad. Y si yo te doy un botón, tú quedas con el doble que yo. ¿Cuántos botones tiene cada una? Es la pregunta. 4632-2605, llamadas de WhatsApp. 091-00-1400. Vuelvo a leer para que lo piensen por allí. Dos costureras contaban botones y una le dijo a la otra: si tú me das un botón, las dos tendremos la misma cantidad. Si yo te doy un botón, tú quedarás con el doble que yo. ¿Cuántos botones tiene cada una? Eso es lo que nos tienen que contestar llamando al 2605, llamando por WhatsApp al 091-00-1400 en una presentación de Ferretería Los Amigos, donde cada cliente es un amigo, donde tenés sombrerito, por 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Leo una vez más el entretenimiento, a ver si alguien se anima a contestar. Si no lo resolvemos y lo cambiamos igual. Dos costureras contaban botones. Una le dijo a la otra: si tú me das un botón, las dos quedamos con la misma cantidad. Si yo

0: te doy un botón, tú quedarás con el doble que yo. ¿Cuántos botones tiene cada uno? Eso es lo que les preguntamos. Hay gente jugando a través de mensaje. Hay alguno que uno de los números lo contesta correctamente, pero no se arriesga a decirnos el otro. Ahora ya lo tiene casi. Por ejemplo, la terminación 110, que está escribiendo al 09100-1400 de Zorrilla de San Martín. Palabras, buenas tardes. Hola.
1: Sí, buenas tardes.
0: Sí, buenas tardes.
1: Y para mí uno tiene 5 y el otro tiene 4.
0: 5 y 4.
1: Y no hay otra forma.
0: Hay.
1: Hay.
0: Sí.
1: Pero con 5 y 4 quedan iguales.
0: Con 5 y 4.
1: Sí.
0: Con 5 y 4 puede ser. Hay otra. También. A ver. Bien, pero hay otra también. Vamos a ver si sacamos las dos. Además, no lo tenemos en lista, ¿no? Vamos a participar porque es un amigo del programa. Bueno, lo tenemos en lista. Lo tenemos en lista. En un rato hacemos juego para ganadores y limpiamos la lista para la semana que viene. Hoy vamos a tener algún premio. Vamos a regalar un 5 de oro de El Camel, aquí en Catalina, casi 18 de julio. 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Vamos a ver. A ver si no están listas. ¿Quién llama? Palabras.
2: Buenas tardes.
0: Buenas tardes. ¿Tu nombre?
2: ¿Cómo?
0: ¿Tu nombre?
2: Blanca.
0: ¿Blanca?
2: Sí.
0: Te escucho.
2: La que tiene más es porque la otra le dio el botón que tenía más agujero.
0: No, no, no, del número de cantidad de botones estamos hablando. El número de cantidad de botones. Así como contestaba Nando, son dos números, simplemente. No viene por ningún lado de esos otros más complicados. Sí, hay gente y amigos que nos están contestando al teléfono personal y que están contestando correctamente, pero tienen que llamar, tienen que animarse a llamar y a estar participando y haciendo con nosotros el programa a esta hora, este espacio que lo presenta La Esquina del Mejor Descanso, La Esquina del Mejor Descanso, aquí en Tacuarembó. 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

Continuamos. Entonces, hay muchos que están contestando de manera correcta, así tal cual. Entre 5 y 4 no es

0: Porque no se da. Sí se da que si una le da a la otra, queda una con 6 y la otra con 3. Pero de la otra manera, esto dado si la que tiene menos le da a la que tiene más. Queda una con 6 y la otra con 3. Pero si la que tiene 5, en este caso, le da a la que tiene 4, no van a quedar con lo mismo. Porque la que tiene 5 va a quedar con 4 y la otra va a pasar a quedar con 5. La resolución es una. Uno de los números está bien. Y hay muchos que están contestando de manera correcta. El amigo Piñero está contestando de manera correcta. La terminación de celular 524 contesta de manera correcta. Alicia nos contesta a través de mensaje de manera correcta, pero dice, no puedo participar. No, lamentablemente, Alicia también está en lista y no puede participar, pero contesta de manera correcta. La terminación de celular 110, como les decía, contesta un número solo y contesta de manera correcta ese número, pero te falta el otro. Te falta el otro, te digo más, ese es el más chico. Ese es el más chico de los dos números. Uno de los números que están nombrando está bien. Nos tienen que decir cuál es el otro. Tenemos algún comunicado que nos está llegando, le vamos a dar lectura más adelante, previo a que podamos estar leyéndolo nosotros aquí por interno. 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Entonces, lo leo una vez más. Si no lo resolvemos entre todos. Dos costureras contaban botones. Una le dice a la otra, si tú me das un botón, las dos quedamos con la misma cantidad. Si yo te doy un botón, tú quedas con el doble que yo. ¿Cuántos botones tiene cada una? Es lo que les estamos preguntando entonces. ¿Cuántos botones tiene cada una que, si una de ellas le da un botón a la otra, esta segunda queda con el doble? Pero, si se da al revés, quedan con la misma cantidad. 2605 es la línea de comunicación con nosotros. 566. A ver. Uno de los números también contesta bien, pero no los dos. Palabras, buenas tardes.
1: Sí, me dijo que ya está.
0: No. Tenemos que respetar, si no, lamentablemente, no lo vamos a dejar participar. Si dejamos a que contesten los demás oyentes, que es la manera que tenemos de estar en comunicación y de dar la oportunidad a más oyentes de poder estar haciendo con nosotros. Si no, si nos ocupa siempre el teléfono, con oyentes que repiten, porque como lo dicen algunos, hay gente que es muy rápida para descargar y yo cada vez que llamo está ocupado. Bueno, les damos la posibilidad entonces haciendo esta rueda de ganadores, que la vamos a estar haciendo esta semana en un ratito nada más. Pruebo a ver si es alguien que no esté en lista, Palabras.
2: Hola, buenas tardes.
0: Buenas tardes.
2: Miguel habla.
0: ¿Quién?
2: Miguel.
0: Miguel, te escucho, Miguel.
2: Bueno, me parece que la primera tiene 3 y la otra 1.
0: La primera tiene...

0: Tiene tres y la otra uno. No.
1: Sí.
0: No,
1: ¿No?
0: no se da por
1: ¿No?
0: ahí, Miguel, ¿eh? No. No hay forma de que con esos números se cumpla. Que si la que tiene menos le da uno a la otra, la segunda quede con el doble. En ese caso, si la que tiene menos da uno, queda con ninguno y la otra queda con cuatro. No se está dando nunca la de que se dé. Y si la que tiene cuatro le da uno a la que tiene uno, uno va a quedar con dos y la otra con tres. Por ningún lado. Palabras, buenas tardes. Hola. Nadie por acá, nadie por allá. Libre la comunicación. 4632-2605. Si no sale ahora en 30 segundos, damos los números de botones que tiene cada una de estas dos costureras. Es bien fácil, es pensarlo un ratito nomás. Después van a decir, ¡ay, mirá qué fácil! Hay mucha gente además que por mensaje está contestando bien. Tienen que llamar. Palabras. Hola. Nadie por allí entonces. Hay un problema seguramente en la comunicación. 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Buenas tardes.
1: Buenas tardes,
0: ¿Tu
1: para contestar.
0: nombre?
1: Marta.
0: Marta, te escucho.
1: Sí, 3 y 2.
0: Tres
1: Y 2.
0: y dos.
1: Sí, 3 y 2.
0: Vos sabés que no se da, Marta, con tres y dos.
1: No se da por ahí.
0: No.
1: Bueno, seguiremos
0: No
1: pensando.
0: se da, no se da, no se da con 3 y 2. No, miralo bien que no. Miralo bien que no. Tiene una vueltita, anda cerquita, ¿eh? Anda cerquita. A ver, palabras, buenas tardes.
2: Buenas tardes.
0: Rosario, te escucho.
2: Bueno, yo voy a decir 3 y 1.
0: Lo dijeron. Y
2: ¿Ya?
0: tampoco,
2: Bueno.
0: si uno queda con uno cuando lo da. Queda con cero. Gracias por estar con nosotros. WhatsApp, palabras, buenas tardes.
3: Buenas tardes.
0: ¿Con quién estamos?
3: Con Jorge
0: Jorge, te escucho.
3: Morales. 2 y 2.
0: ¿Dos?
3: Y dos.
0: No, porque cuando se dan, no. No hay manera de llegar al doble, Jorge. Gracias por estar con nosotros. Gracias por comunicarte. Palabras, buenas tardes.
4: Sin, hola.
0: Hola, ¿quién habla?
4: Benja.
0: Benja, te escucho.
4: 5 y 7.
0: ¿De dónde lo llamás,
4: Barrio Echeverri.
0: Benja, exactamente. 5 y 7. Si la de 5 le da 1 a la que tiene 7, la de 7 queda con 8 y la de 5 con 4. Pasa a tener el doble. Sin embargo, si la de 7 le da 1 a la de 5, las dos van a estar quedando con 6. Esa es la respuesta correctísima. Benja, felicitaciones, ¿eh? ¿Lo sacaste solo o te lo dijeron por ahí y lo sacaron en familia?
4: Sacamos familia, sacamos familia.
0: Estamos jugando en familia por allí. Felicitaciones, Benja. Felicitaciones desde el barrio Echeverri, allí del otro lado del puente. Pará que tengo que cumplir entonces. Con el Benja me acordé de que tenemos que cumplir con la gente del Plato Caliente de allí, del barrio López Echeverri, para toda esa gente, porque mañana se va la cuarta olla solidaria por allí. Y además, con la importante novedad en este caso, que para las personas que estén enfermas o las personas de avanzada edad, para ellos también, se les va a estar llevando a domicilio. Es mañana 30 de mayo la barra de la esquinita 299, la barra de siempre, de allí del barrio López y de El Espacio Picante. Por la cuarta olla. Se entrega de 19 a 20 horas. Y para las personas que estén escuchando allí del otro lado del puente, necesiten de el plato caliente, sean de edad avanzada o que por problemas de enfermedad no puedan arrimarse, tienen que comunicarse con antelación, eso sí, al 092-624-649. 092-624-649. Ese es el número, entonces, para el plato, la olla solidaria, el plato caliente que se va a servir mañana allí en el Espacio Picante con toda la gente de la barra La Esquinita 299, la barra de allí de Luciano Romero y Manuel Freire. Tenemos comunicado también de la Liga de Voleibol de Tacuarembó, en un ratito le vamos a estar dando promoción. Ahora llega Hugo Rivero, los números ganadores del sorteo de Quiniela y Tómbola del día de hoy. Ya venimos, compartimos música y algún juego más. Hasta las 4.
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1: La temperatura 15 grados.
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0: Seguimos en la tarde de Zorrilla de San Martín, seguimos en la tarde de Palabras Más Palabras Menos, en la última edición de la semana. Vamos a ir con un juego más y después vamos a hacer un entretenimiento a la lista de ganadores y hacer millonario a alguien, así de claro. Tengo una pregunta, así que hoy empezamos el programa hablando un poco de la Celeste, vos no le querés a Bielsa y todo eso. Y es de la Celeste la pregunta. Y dice, ¿cuántas copas del mundo de manera consecutiva ganó Uruguay? ¿Cuántas copas del mundo de manera consecutiva ganó Uruguay? 4632-2605. ¿Juegan del otro lado del vidrio o no? 091-00-1400. La línea de comunicación con nosotros. 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Palabras.
1: Sí, buenas tardes.
0: Le damos la oportunidad a los que no están, a los que no están en lista en este juego. La rueda de ganadores la hacemos después de este entretenimiento. La pregunta es, ¿cuántas copas del mundo de manera consecutiva tiene Uruguay? 4632-2605-091-00-1400. Para comunicarse con nosotros. ¿Palabras?
2: Sí, buenas tardes.
0: Buenas tardes, ¿quién habla?
2: Marta.
0: Marta, te escucho, Marta.
2: Dos copas.
0: ¿Dos?
2: Dos.
0: ¿De manera
2: consecutiva?
0: ¿De manera consecutiva?
2: Consecutiva.
0: ¿Cuáles?
2: Ah, eso vos no dijiste que ibas a preguntar.
0: No, no, te pregunto. Igual, de todas formas, no es correcto. Era para lo mejor me convencía. A lo mejor me convencía. ¿Quién te dice? ¿Cuántas copas del mundo de manera consecutiva tiene Uruguay? ¿No? Más o menos, un poquito. Ah, bueno, un poquito. Palabras.
3: Hola, Oscar. Te habla Héctor.
0: Hola, Héctor. ¿Cómo andás?
3: 1924-1928.
0: Héctor.
3: Colombia y Ámsterdam.
0: Lamentablemente, amigo Héctor, le tenemos que decir que no es correcto. Gracias por estar con nosotros, gracias por comunicarse. ¿Cuántas copas del mundo de manera consecutiva tiene Uruguay? ¿Cuántas nos tienen que decir? A ver, palabras.
4: Hola.
0: Hola, ¿quién habla?
4: Sergio.
0: Sergio, te escucho.
4: Ninguna.
0: Vale, mucho. ¿Que no ganamos nunca de manera consecutiva?
4: No.
0: ¿Y no ganamos el 24, el 28, el 30?
4: Pero no se suman... a la Copa del Mundo.
0: Exactamente. Son considerados campeones.

0: campeonatos, pero no son copas del mundo organizadas por la FIFA. Ganamos en el 30 y en el 50, tuvo Italia ahí en el medio, 1934, de manera consecutiva. Copas del mundo no ganó ninguna la Celeste. Sergio, felicitaciones.
1: Dale, gracias.
0: Gracias por estar con nosotros, gracias por comunicarse aquí en la tarde de Zorrilla de San Martín, aquí en la tarde de Palabras. Voy con un comunicado, después voy con vos, Hugo, venimos para cerrar jugando en rueda de ganadores. Les cuento que tenemos voleibol y del bueno este fin de semana aquí en Tacuarembó, de nivel nacional. La Federación Uruguaya de Voleibol y Libotac. Fase clasificatoria. Liga Uruguaya de Voleibol Femenino Juvenil. Va a ser el sábado 30 y el domingo 31 de mayo. Se va a desarrollar en el Polideportivo, en el Oriental y en el Estudiantes. Diferentes equipos de diferentes puntos del país, capitalinos y otros puntos del interior. Ayavena, Biguá, de Montevideo, obvio, Bohemios también, Plaza de Paysandú, equipos de Nueva Helvecia. Bueno, una cantidad. Todo el país prácticamente representado en esta fase clasificatoria aquí en Tacuarembó. Reiteramos que va a ser el sábado y el domingo y que se va a estar jugando en el Polideportivo, en el Club Oriental y en el Club Estudiantes. Entonces, voleibol juvenil y del muy bueno para apreciar y para acompañar y para apoyar a los, a las tacuarembóenses, en este caso. Vamos por allí con los compromisos nuestros, Hugo. Vamos a venir para hacer entretenimiento en rueda de ganadores. Con música después, cerramos la semana.
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4: Ahí vamos.

Seguimos en la tarde. Aclaramos para el oyente que nos estaba llamando por interno. Aclaramos para todos, no está de más. El 24 y el 28, las Olimpíadas, Colombia, Amsterdam, son por los Juegos Olímpicos, ¿sí? No existían los campeonatos del mundo. Y muchos años después es que la FIFA los consideró campeonatos del mundo. No había copas del mundo, debí decir. Es por eso que Uruguay tiene las 4 estrellas y que se considera que campeonatos del mundo tiene 4, sumado las 2 olimpiadas que se disputaron previo a que existieran los campeonatos del mundo, el primero en 1930, aquí en Montevideo. Pero copas del mundo, ¿sí? Lo que tiene Uruguay son 2, en el 30 y en el 50. Es decir, mundiales ganados, organizados por FIFA. Se suman, ¿sí?, en ese conteo que hace FIFA y que ha traído grandes polémicas, además, que Uruguay tiene que tener 2 estrellas o 4 estrellas en la camiseta.

0: se considera a los Juegos Olímpicos del 24 y del 28 como campeonatos del mundo, porque no existían mundiales y la FIFA los aceptó de esa manera. Y continúa porque Uruguay va a seguir luciendo, más allá de que hace poco tiempo se había dicho que no, 4 estrellas en su camiseta. Se había dicho que hay alguno que se había quejado por ahí que Uruguay tenía que tener 2 estrellas nada más. Lo cierto es que Copas del Mundo organizadas por FIFA tenemos 2, fueron en el 30 y en el 50, de manera consecutiva no se dieron. Tuvo Italia en 1934 y que lo ganó precisamente la selección azzurra a ese torneo. No participó Uruguay. Vale también decirlo. Último juego en un minuto que nos queda de programa. Se llaman rápido Rueda de Ganadores. Con opciones. ¿Cuántos minutos tarda la luz solar en llegar a la Tierra? 5 minutos, 8 minutos, 10 minutos, 15 minutos. Para los ganadores, rápido, pueden arriesgar por arriesgar, y son 4 opciones nada más. En un múltiple opción se les puede dar. 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Palabras.
1: Buenas tardes, ¿cómo están?
0: Buenas tardes, muy bien.
1: 8 minutos.
0: 8 minutos con 19 segundos, exactamente. De los que dimos, 8 minutos, para ser exactos, cabe aclarar, 8 minutos con 19 segundos. Alicia.
1: Sí.
0: Felicitaciones.
1: Muchas
0: respuesta
1: gracias.
0: Correctísima. Gracias por estar con nosotros. Gracias por comunicarte aquí en la tarde de Zorrilla de San Martín, aquí en la tarde de Palabras. Señores, nos estamos yendo, estamos cerrando la semana con Palabras. Vamos a estar mañana, programa con el doctor Wilson Zapater, cardiólogo, aquí en los estudios de Zorrilla de San Martín, a las 9 de la mañana, con Hugo Rivero también. Y Hugo Rivero también sigue el domingo. Juega Estudiantes y juega el Tacua. ¿A qué hora arranca la transmisión del partido Estudiantes?
2: 13:15.
0: 19:45.
2: Tacua.
0: Desde el Estadio Palermo.
2: Exacto.
0: Lo relata Dante, va el Tacua. No hay 2 sin 3, dicen.
2: Vamos a una tercera.
0: Vamos a ver qué pasa. Que pasen bien. Nos reencontramos mañana. En la tarde nos reencontramos el lunes. Buen fin de semana para todos.
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11: Las 15 horas y 58 minutos.
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13: Diario del aire de la hora 16 en Radio Televisión Zorrilla de San Martín. Se anuncia para la jornada de mañana sábado una temperatura mínima de 9, la máxima 20 grados. Nuboso, cubierto, baja probabilidad de precipitaciones, nieblas y neblinas matinales. Para el domingo, la mínima 9, la máxima 19 grados. El PITCENETE comenzó una campaña de recolección de abrigos para donarlos a personas necesitadas. Se reciben las donaciones en Cataluña 271 pasando 33. Carola Correa, de la Federación de Funcionarios de Salud Pública, nos informa lo siguiente.
14: Ayer, en realidad, con el plenario ponernos de acuerdo, ofrecimos, obviamente, nuestro local, porque nuestro local está abierto de lunes a viernes de 8 a 18. Podemos hacer acopio de allá de la ropa, no hay ningún problema, y nos podemos hacer cargo. Tenemos un horario extendido y la gente se puede acercar hasta ahí. Quedan seguiditas. Es Catalón de 271, doblás del hospital de 33 y doblás y enseguida vas a encontrar que dice SSCP. Ahí pueden ir entregar lo que tengan de abrigo. Cualquier cosa sirve para la gente, porque la verdad que con estos tiempos, esta escasez que hay, hoy por hoy está bueno ayudar.

0: sea, una camiseta, un pantalón, un buzo, lo que sea, los esperamos con los brazos abiertos porque después salimos a repartir.
1: ¿Ya tienen definido a qué barrio van a ayudar, a qué lugar?
0: Si no, vamos a ayudar a todo Tacuarembó.
1: Bien.
0: A todo Tacuarembó. Nos vamos a encargar de todo Tacuarembó, todos los barrios. Donde haya necesidad, se va a ir. Donde ojalá la gente colabore y se acerque a dejarnos sopa. Y de ahí se verán las zonas más afectadas, donde más se precise, y ahí lo haremos, entregaremos.
2: Expresiones de Carola Correa del PIT-CNT. Ya comienza el disco al instante, nosotros volvemos a la hora 17 y en cualquier momento la noticia importante para que usted sea el primero en saber.

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8 minutos pasan de la hora 16 en todo el país. Les estamos dando la bienvenida a este último encuentro de la semana aquí en Zorrilla de San Martín. Viernes 29. Es viernes. El cuerpo lo sabe. Sí. Tarde gris aquí en la ciudad de Tacuarembó. Bueno, prácticamente el día entero.

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Comenzábamos con un recuerdo la tarde, ¿eh? Jambao, ¿te acordás? La barca marca el comienzo de la tarde de Zorrilla, de la tarde del disco en instante aquí en Zorrilla de San Martín. Hasta las 17 hacemos juntos el disco en instante. Bienvenidos.

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0: 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No, con este frío. Ángeles Azules, Carlos Vives, Ángeles Azules. Cumbia del Corazón se llama. Está buenísimo, tiene un ritmo impresionante, ¿eh? El saludo para Griselda por allí, que me pide Tatuaje de tus besos. Lilian, que le manda el saludo para Martín en Los Cuadrados, la barra de Los Cuadrados presente. Algo de Karol G, mirá. Ah, va para la barra. Karina por allí pidiéndome algo de Rodrigo el Potro. Ana María, ¿qué me pide Ana María? Voy a ver. Fede Rojas. Gladys por allí, que por lo que descifro del mensaje me pide Cachamay. Silvana, buenas tardes, acá por la zona de Los Cuadrados. Nublado todo el día, pero lindo. Algo de Marito Silva, más tarde le salimos a las tortas fritas, dice. Mari, un abrazo grande para ella, del Centenario, me envía algún audio. Ya vamos a chequear el audio, Mari. Para las jóvenes amigas allí de Los Cuadrados, para Liliana y para Martina, aquí está Karol G. Esto se llama Si Antes Te Hubiera Conocido.

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0: 31 minutos de la hora 16 en todo el país. Marcando prácticamente los compromisos comerciales ya a esta hora aquí en Zorrilla. El saludo para Mari, para la vecina allí del Centenario. Le mandamos un abrazo grande para ella. Que nos va a esperar con las tortas fritas ahora, dice, bueno. Bien, bien, Mari, bien. De pasadita ahora allí, levanta. Claro. Temazo, temazo aquí en la tarde. Qué ritmo que tiene, bien para fin de semana. Bien arriba, así, La música de la conga, tambo, tambo. Dos clásicos de tambo, tambo. La cumbita y falsas promesas, Si la habrás bailado esta, Es Fabián. Se habrá sacudido el cadarón Fabián, Sí, me contó un pajarito. No sabe lo que es un trompo ese. ¿Verdad? No lo tenía Fabián con esa faceta.
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0: Sí, pero mirá.
1: Que la baile más bien. Quiero más graciosa.
0: Parecía un trompo, le hinchabas la piolita así, sí. Lo...
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7: La temperatura, 16 grados.
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0: Ya estamos de vuelta. 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
2: Chacho Ramos aquí en el comienzo de este segundo bloque del Disco al Instante, solicitado por Griselda por allí a través de mensaje de texto. Tatuaje de tus besos se llama el tema que marcaba el comienzo de este segundo y último bloque del disco.
3: Calypso.
2: 091-00-1400-463-2605.
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2: Un saludo para mi esposo Luis en Los Cuadrados. Lindo. Que está activando, dice, de parte de su amor. ¿Qué tal? Bien, bien ahí, ¿eh?
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2: Saludo para Alicia por allí que se comunica con nosotros solicitándonos algún tema. Abrazo para Moni allí en el barrio Regio, un abrazo grande para la amiga que siempre está en sintonía de la radio.
3: Sí.
2: Le mandamos un beso grande para ella, gracias por estar, Moni. Feliz fin de semana para ti también, ¿eh? Terminación 134, por aquí se comunicaba tempranito con nosotros. Dice, hola, ¿me pasás un tema de Cotopaxi? Uno de los viejitos, dice. Bueno, el Coto aquí en la tarde del disco, esto se llama La Lluvia Mojó.

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4: 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Karina me solicitaba el tema Déjame un beso que me dure hasta el lunes. ¿Te acordás?
8: 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Un beso inmenso.
4: Lilian por allí que nos escribe. Un saludo para mis tíos en Los Cuadrados. Los amo mucho, dice.
8: Un beso grande.
4: Algo de Karol G también me pido por acá, Lilian.
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4: Minutos finales del disco en el instante. Vamos a ver con algunos mensajes de audio por allí, a ver quién anda por allí.
9: Buenas tardes, Hugo.
4: Buenas tardes, Mari.
9: ¿Cómo pasó?
4: Muy bien, ¿y tú?
9: ¿Estás frío, no?
4: Está lindo, está lindo.
9: Bueno. Para desearles un feliz fin de semana, que pase lindo usted, su familia.
4: Muy bien.
9: Toda la audiencia de Radio Zorrilla.
4: Gracias, Mari.
9: Y si me puede pasar un temita de Las Palmeras, me paso un temita cualquiera su elección.
4: Muy bien.
9: Bueno, un abrazo grande y que pasen lindo.
4: Gracias, Mari, te mando un abrazo grande para vos. Gracias por los deseos también tú, que pases un lindo fin de semana. Aquí están Los Palmeras junto a Rodrigo Tapari. Pura infidelidad.

0: Palmeras aquí en la tarde del Disco del Instante, minutos finales, el Disco del Instante, aquí en Zorrilla de San Martín. Saludo para Graciela por allí, se envía algún audio también.
1: Los Palmeras.
0: Vamos a quedar bebiendo música como siempre, ¿eh?
2: Rodrigo Tapari.
0: Vamos a cerrar con Fede Rojas junto a Antonio Ríos, una de las últimas producciones de Fede Rojas junto a Antonio Ríos. Nos vamos, ya se viene Punto y Raya la tarde de Zorrilla de San Martín. A las 18, Cristian Moreira con su relieve de guitarras. El disco vuelve el lunes a las 16 a través de Zorrilla. Gracias a todos por estar por allí. Cuídense mucho, que tengan un excelente fin de semana. Los espero el lunes. Así nos vamos.

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9: Las 17 horas y 2 minutos.
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1: El Círculo de Periodistas y el Club Tacuarembó estarán presentando el conversatorio con Jorge Mahfoud bajo el título La democracia, origen y vigencia, ¿qué pasa con la inteligencia artificial? La convocatoria es para el viernes 5 de junio a la hora 18:30 en los salones de Club Tacuarembó. A continuación, comparte más detalles y realiza la invitación Gustavo Borni en representación del Círculo de Periodistas de Tacuarembó.
2: Y es un honor estar una vez más en Radio Zorrilla transmitiendo las inquietudes y los quehaceres que está emprendiendo el Círculo de Periodistas, que no es solo la charla que vamos a organizar con Jorge Mahfoud, sino tenemos felizmente otras actividades.
3: Contanos de esta invitación para recibir, como lo hace el Círculo todos los años, a este amigo de Tacuarembó, este tacuarembóense reconocido a nivel internacional.
2: Mirá, bueno, realmente Jorge es una de las figuras actuales del mundo del pensamiento. Está considerado uno de los 10 hispanoparlantes más influyentes en la sociedad norteamericana, por los propios norteamericanos, digo, desde su lugar en una cátedra en la Universidad de Petersburgo. Eso de alguna manera proyecta a Tacuarembó. Entonces, todos los años él viaja a Uruguay y viaja a su Tacuarembó. Él adora su Tacuarembó, siempre está pendiente de las noticias. Y bueno, y aprovechamos el Círculo de Periodistas para organizar un conversatorio con Jorge, ¿verdad? Va a ser el viernes 5 de junio a partir de las 18:30 en Club Tacuarembó. La temática es la democracia, origen y vigencia, y después un tema muy candente: ¿qué pasa con la inteligencia artificial? Creemos que está todo enrabado hoy en día en el mundo del pensamiento esas dos cuestiones, ¿verdad? Tanto democracia como inteligencia artificial.
3: Gustavo, decía que hay otros temas inherentes a la vida diaria del Círculo de Periodistas de Tacuarembó. Se reunieron hace pocos días con el intendente departamental. ¿Hay avances en cuanto a proyectos que venían en carpeta?
2: Sí, es correcto. Es un proyecto que hace mucho tiempo que andamos, que era una necesidad para un montón de comunicadores y periodistas tacuarembuenses, que es la construcción del panteón en el cementerio departamental, de un panteón para el Círculo de Periodistas. Incluso recordamos con el intendente Esquerra que él nos había adjudicado un predio en el propio cementerio. Bueno, ese predio está y lo hemos encarado con fuerza. Fuimos a hablar con él a ver qué pasos dar y todo lo demás. Nos orientó al respecto y ya hay un arquitecto haciendo el diseño. Y bueno, y vamos a encararlo, lo vamos a hacer porque creo que es una actividad que urge y que merecen los compañeros que ya se fueron, que sus restos andan distribuidos en el cementerio. Bueno, si los familiares así lo creen posible, los vamos a instalar en el panteón del Círculo, ¿verdad?
1: Así hablaba en Radio Zorrilla de San Martín Gustavo Borni del Círculo de Periodistas de Tacuarembó.
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0: Qué bueno, el tiempo va a continuar así, con cielos grises y cubiertos, con mucha niebla a la mañana. Para mañana sábado 30, una mínima de 10, máxima de 17 grados. Para el domingo 10 y 16 las temperaturas. Se anuncia también para la jornada del lunes una mínima de 9, la máxima de 14. Para el martes 9 y 15 y para el miércoles 10 y 18 grados las temperaturas extremas que está marcando el Instituto Uruguayo de Meteorología, con la posibilidad de alguna lluvia, aunque menor, para la jornada de mañana sábado. Bienvenidos a Radio Zorrilla de San Martín, con 13, 12, con 5. La temperatura que marca a esta hora está fresco en Tacuarembó, el termómetro, y según lo que está informando Inumet. Bienvenidos, con Hugo Rivero en controles, comenzamos Punto y Raya.
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0: Repasamos algunos títulos de lo principal de la información aquí en CX140. Hoy se realizó el acto por los 80 años del Instituto de Formación Docente, el IFD, donde hicieron uso de la palabra familiares de Dardo Ramos, pero también autoridades nacionales y departamentales presentes, y conmemoraron este acto tan especial que tiene que ver justamente con la creación y los 80 años conmemorando del Instituto de Formación Docente. En otros ámbitos de la información, destacamos que el PIT-CNT a nivel departamental comenzó con una campaña de recolección de abrigos para entregarlos a personas necesitadas. Se juntan los elementos donados en Catalogne 271 pasando 33, en el salón, en la sede de la Federación de Funcionarios de Salud Pública. También el Hogar de Ancianos junto al Grupo Comercial Conecta continúa recabando distintos abrigos para entregarlos al Hogar de Ancianos San Vicente de Paul de Tacuarembó, así como todo tipo de donaciones. El 13 de junio habrá un encuentro para celíacos en la Asociación de Volantes de Tacuarembó, en la sede ubicada allí en La Rueda, frente a la Estación América, en Ruta 5 concretamente. Se va a estar invitando a todos los que quieran participar por una jornada libre de gluten, pero además con presencia de la Asociación de Celíacos del Uruguay y también AZ, la Asociación de Celíacos de Tacuarembó, y autoridades invitadas de la salud de nuestro departamento. El sábado 15 y 30 será el cambio de autoridades en la Asociación de Retirados Militares. Se está invitando a todos a participar del encuentro, el que quiera, socio o no socio, a partir de las 3:30 de la tarde. Estará asumiendo Walter Barbosa como presidente de la institución. Títulos del diario El País a esta hora. La JUTEP analizará descuento de $25,000 al auto comprado por Yamandú Orsi. El gobierno aumentó el precio del boleto de los ómnibus suburbanos. CUDIM pidió hace reforzar el blindaje.

0: Viaje del tomógrafo del hospital de Paysandú, inaugurado hace mes y medio. Camioneta de Orsi, no me preocupo por cómo la compró, me preocupa que ande en un auto seguro, dijo Pereira, el presidente del Frente Amplio. Adolescente condenado por homicidio de un policía en el cerro, se fugó del INISA y permanece prófugo. Los salarios de los trabajadores en Uruguay crecieron en abril. ¿Qué pasó con el poder de compra?, dice otro título. Caso Goldbrink, la corredora de bolsa, buscan aportar pruebas sobre saldos ficticios, perfiles de riesgo y valuaciones adulteradas. Donald Trump reunido con su equipo para tomar una decisión final sobre un posible acuerdo con Irán. Son algunos de los títulos que a esta hora de la tarde publica el diario El País. La Diaria también en portada indica: Gil Iribarne, Orsi no viola las normas con la compra de la camioneta, pero fue un error y no debió haber aceptado el descuento. Seguros de salud para el titular del colegio médico, no es admisible que se beneficien del FONASA si excluyen pacientes. Ministra de Defensa resolvió cesar a abogada defensora de represores que actuaba como asesora del comandante en jefe del ejército. Frente Amplio vuelve a analizar proyecto de ley que prevé hasta 3 años de cárcel por negacionismo del terrorismo de Estado. Netanyahu ordenó que Israel ocupe el 70% de la franja de Gaza. Trabajadores de la planta de La Tablada de ANCAP paran por 24 horas en el día de hoy. El paro se está efectivizando. Algunos títulos de La Diaria, del País y propios de Zorrilla que compartimos aquí en CX-140.
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0: Le ponemos un poco de música a la tarde junto a nuestro compañero Hugo Rivero en controles, como lo hacemos aquí en cada jornada.

0: 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Como informáramos, la Junta Departamental de Tacuarembó realizó un homenaje a 50 años de los asesinatos de los legisladores uruguayos Selmar Michelini y Héctor Gutiérrez Ruiz, hecho acontecido en la República, y que determinó que el 20 de mayo sea una jornada de recordación en nuestro país en reclamo por saber el destino de los desaparecidos. Recordemos que en el año 1976 fueron asesinados ambos legisladores junto a William Whitlaw y a Rosario Barredo en la República Argentina. En el caso de Gutiérrez Ruiz, había sido electo legislador por el departamento de Tacuarembó, concretamente diputado. Y vamos a comenzar compartiendo las palabras de los distintos oradores. En este caso, Saúl Fernández, en representación del Partido Nacional.
1: Que nosotros los uruguayos, cuando los argentinos tuvieron sus problemas internos, los recibimos de brazos abiertos y no nos importó si eran de un partido o de otro. Y a ellos no los habían cuidado. De ahí es cuando se va para la embajada para poder exiliarse a otro país porque ahí no le daban las garantías. Y ya ahí había... sabíamos del fallecimiento de nuestros compañeros políticos. Y esta reflexión final

0: es que todos nosotros tenemos que cuidar la democracia y no llegar al punto límite, como se llegó en ese momento, y terminar con una dictadura militar. Cuidémosla, compañeros, jóvenes, cuidemos la democracia. Es lo más grande y profundo que tenemos y lo más serio. Dictadura nunca más. Muchas gracias.
1: También lo hizo Sonia Púa, de la misma colectividad política.
2: Buscar la verdad y exigir justicia por los crímenes de lesa humanidad son requisitos indispensables para la salud de nuestra República. Por ello, el lema Nunca Más, que hoy grabamos en piedra en esta Junta Departamental, es un mandato ético que nos compromete a erradicar la intolerancia, a cuidar la convivencia democrática en el día a día. Señores ediles, el mejor homenaje que podemos rendirle al diputado de Tacuarembó, Héctor Gutiérrez Ruiz, y al senador de la República, Germán Michelini, es asegurar que las diferencias políticas sigan dirimiéndose siempre a través del diálogo, que el respeto mutuo y la paz, que las nuevas generaciones encuentren en sus legados el faro que ilumine el camino de una sociedad más justa, libre, profundamente democrática. ¡Viva la democracia y la libertad de nuestra patria! Muchas gracias.
1: Ahora escuchamos a Aníbal Madrid, representante del Partido Colorado.
3: Horas de tensión y angustia hasta que el 20 de mayo de 1976 se conoce el brutal, aterrador crimen. Aparecen muertos y con señales de aberrantes torturas los cuerpos de Selmar y del Toba. La historia uruguaya pasó a incorporar dos mártires, Germán Michelini y Héctor Gutiérrez Ruiz. Murieron por defender la democracia, la libertad y los derechos humanos. Termino, señor presidente, pero no puedo hacerlo sin antes proclamar la actitud de un presidente que en pleno mandato creó por primera vez en la historia una comisión de carácter nacional para que el pueblo uruguayo pudiera transitar el camino de la verdad y el reencuentro. La comisión que se creó y que tanto aportó, la Comisión para la Paz, creada por el presidente doctor Jorge Valle, que se incorporó a la historia como uno de los grandes presidentes de la República. Gloria a nuestros mártires. ¡Viva la República!
1: El turno ahora para Luana Méndez, también del Partido Nacional.
4: A 50 años de aquellos asesinatos, el mejor homenaje que podemos hacerles no es solamente recordarlos. Es preguntarnos qué hacemos nosotros con la democracia que heredamos. ¿Qué calidad tienen nuestros debates? ¿Qué lugar le damos al diálogo? ¿Qué tan capaces somos de defender las instituciones incluso cuando eso no nos beneficia políticamente? Y sobre todo, ¿qué país queremos construir hacia adelante? Porque la memoria no debe ser un ejercicio de nostalgia, debe ser una responsabilidad. La responsabilidad de aprender, la responsabilidad de cuidar, de no naturalizar nunca el autoritarismo, la violencia política ni el desprecio por las libertades. Termino con una idea sencilla pero que debemos tener presente. Muchas veces pensamos que las figuras históricas pertenecen al pasado, pero hay personas que siguen interpelándonos décadas después porque encarnaron valores que nunca dejan de ser necesarios. Héctor Gutiérrez Ruiz y Selmar Michelini siguen interpelándonos porque representan una forma de hacer política donde las convicciones no anulaban el respeto y donde las diferencias no impedían construir junto a otros. Y quizás el homenaje más sincero que podemos hacerle hoy sea cuidar, entre todos, esa democracia que ellos defendieron hasta las últimas consecuencias. Porque la democracia no se hereda definitivamente, se cuida todos los días. Muchas gracias.
1: En representación del Frente Amplio, la encargada de hacer uso de la palabra fue la edil Karina Pérez.
5: Sus trayectorias, la entrega incondicional, el altruismo que guió sus acciones y el amor por servir determinaron la pasión de estos mártires. Sus legados trascienden generaciones y promete ser eterno. Que así sea, porque son brújula y faro para dispersar la confusión de mi tiempo. Por ellos, nuestro compromiso irrenunciable con la memoria, la verdad y la justicia, por nunca más terrorismo de Estado. Esta Junta Departamental se

0: destacado desde siempre por reconocer y distinguir ciudadanos que han realizado aportes significativos al departamento y al país. Esto ha permitido al Frente Amplio honrar con el nombre de Selmar Michelini a su despacho de bancada. Tenemos una placa en su honor, el retrato icónico de Selmar y a su lado otro de la entrañable Toba. Y lo más importante, tenemos en custodia una pequeña biblioteca que guarda una serie de tomos publicados por el Parlamento Nacional con una recopilación de discursos e intervenciones de este emblemático legislador. Les invito después a visitarla, culminado este homenaje, para abrazarnos con su recuerdo. A la familia de Selmar y la familia de Héctor Gutiérrez Ruiz, nuestro respeto y afectuoso reconocimiento. Me voy con Circe, nuestra Circe Maya, que nos acompaña desde la manzana de enfrente, cantando sus versos más comprometidos, los mismos que sobrevuelan cada 20 de mayo, marchando con el Toba y Selmar hacia la eternidad. Por detrás de mi voz, dice el poema. Por detrás de mi voz, escucha, escucha, otra voz canta. Viene de atrás, de lejos, viene de sepultadas bocas y canta. Dicen que no están muertos. Escúchalos. Escucha mientras se alza la voz que los recuerda y canta. Escucha, escucha, otra voz canta. Dicen que ahora viven en tu mirada. Sosténlo con tus ojos, con tus palabras. Sosténlo con tus ojos, con tus palabras. Que no se pierdan, que no se caigan. No son solo memoria, son vida abierta, abierta y ancha. Escucha, escucha. Otra voz canta. Muchas gracias.
1: Y ahora compartimos palabras del edil proponente de esta sesión solemne y esta jornada de conmemoración, el edil del Partido Nacional, Gustavo Martínez.
2: Que este momento, que este acto sea, de alguna manera, para los que ya no estamos veteranos o viejos y estamos pasando el tiempo, que sea para los jóvenes aquello de que, porque hay mucha discusión y porque hay problemas económicos y porque hay problemas en la calle, hay problemas de violencia, de pronto tenemos que buscar otras soluciones. No, señores, no, señores, no hay mejor sistema de gobierno que la democracia, la pluralidad, no el partido único, muchos partidos discrepando, no coincidiendo y encontrando al fin la luz de que de alguna manera gana el que tiene más voluntades a su favor. Ese es el concepto que queríamos manejar. Muy súper agradecido de haber estado y de haber estado aquí con toda humildad diciéndole que en algún momento, allá por la salida, enseguida de la salida de la democracia, en el año 1987, integré un grupo de murga en Tacuarembó que se llamaba Murga Sin Careta. Seguramente hasta debe de haber algún integrante de aquel entonces. Y en algún momento y al final de una retirada que celebrábamos, porque era justamente el tiempo de aquella disputa pública por la ley de caducidad, un famoso vecino de acá, un profesional que no era de nuestro partido, que no era de mi partido, mi padre le pintaba la casa, y de esclavo, escribió una retirada que en su momento final decía: por Julio Castro y por Mariana, por Michelini y por el Toba, por torturados y desaparecidos y por los muertos a firmar, con esa fe vamos marchando, dejando un canto esperanzado, que cual clamor de todos los barrios, no hayan gabazos nunca más.
1: La palabra del edil Gustavo Martínez, de Karina Pérez, de Luana Méndez, de Aníbal Madrid y de Sonia Púa y Saúl Fernández. Ediles de distintas bancadas del Partido Nacional que en la Junta estuvieron haciendo uso de la palabra en la jornada especial, sesión extraordinaria, al cumplirse 50 años de los asesinatos.

0: De Selmar Michelini y Héctor Gutiérrez Ruiz. Hacemos una pausa. En instantes, la palabra del nieto de Héctor Gutiérrez Ruiz y también de uno de los hijos del senador Selmar Michelini.
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1: La temperatura, 16 grados.
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1: Y en la pasada noche de jueves, Radio Zorrilla de San Martín presente en la Junta Departamental de Tacuarembó en la sesión extraordinaria recordando, lamentablemente, los 50 años de la muerte de Selmar Michelini y Héctor Gutiérrez Ruiz. Y ahora es momento de escuchar a familiares de ambos políticos uruguayos asesinados en Buenos Aires. En primer término, quien estuvo presente en la Junta Departamental de Tacuarembó e hizo uso de la palabra fue Santiago Gutiérrez, nieto de Héctor Gutiérrez Ruiz, el Toba, legislador, diputado electo por Tacuarembó en su momento.
2: Yo no tengo nada nuevo para decirles. No tengo ningún recuerdo, no tengo una anécdota que no sepan, capaz que algunos sí, pero en realidad nada nuevo que no sepan del Toba, porque yo nací 18 años después que asesinaran a mi abuelo. Y obviamente esa situación me pone a mí en un lugar en el que tengo que reconstruir desde hoy hacia atrás, no solo al político, sino al humano. Lo que pasa con todos los políticos, ¿no? Siempre tenemos que estar en un lugar duro, firme, irrompible, y con facilidad nos olvidamos que todos somos padres, madres, amigos, hermanos, que tenemos nuestros gustos, nuestros defectos, nuestras virtudes. Y fue lo que más me costó reconstruir a mí del Toba, quién era mi abuelo, el padre de mi viejo. Yo a mi viejo lo perdí muy chico también. Entonces además tuve un bache muy grande y me agarré de donde pude, de mis familiares, de la fantástica película de mi tío Mateo, pero sobre todo de cada uno que se acerca a mí con un cariño como heredado a decirme que conoció al Toba, que estuvo en Piedrasola, que estuvo en ese acto famoso de Caraguatá, que compartió algún momento. Y tal como me pasa con mi viejo, a decirme que era flor de tipo. Y al final, en realidad, es eso lo que nos llevamos de la vida. El recuerdo de los demás, el no olvido. Todo lo demás, obviamente, es no accesorio, pero viene después. Les diría que debo haber ido en estos últimos días a 10 o 15 homenajes distintos, por suerte, con mucha alegría y con mucho honor, y a lo largo de la vida debo haber ido unos cuantos más. La primera vez que hablé en público, hablé en un homenaje al Toba, y esta es la segunda vez que hablo en un homenaje al Toba, aunque no lo puedan creer, y me honra mucho que sea acá, en su querido Tacuarembó. En su querido Tacuarembó, del boliche de Cortina, de la estación Pampa, de sus paisanos, de las caballadas del Toba Gutiérrez, de su querido Aranza, capataz de la estancia, que como tantas realidades ustedes conocen, sea de Piedrasola, sea de Cortina, de Ancina, de Zamora, de Pueblo del Barro, o de los lugares que representen cada uno de ustedes, esa familia rural que sostiene el departamento y que sostiene las vidas personales de un lugar tan, tan lindo, tan profundo y tan histórico como Tacuarembó. Al Toba y a Selmar, como bien dijeron acá, los mataron porque representaban algo mucho más grande que sus nombres. Los mataron porque representaban la institucionalidad. Los mataron porque mataban a la Cámara de Representantes, porque mataban al Senado y porque en ellos dos, y Wilson, que zafó por un pelo, y en algún momento el destino nos dirá por qué, estaban matando al arco político en su conjunto, al sistema de partidos que sostiene nuestra democracia, pero el sostener nuestra democracia en realidad es una consecuencia inevitable de dos concepciones del país que formaron a nuestra nación. Esos dos pulmones representados en un hombre que viene del campo, que representa al interior, que era blanco y herrerista, tiene un hombre de la ciudad

0: origen colorado y ballista, fundador del Frente Amplio. ¿Qué sino esos dos pulmones que formaron a nuestra sociedad política en su conjunto? Que la formaron en la guerra y en la paz. Asesinarlos era asesinar el sistema político y la democracia, y era una señal de lo que le podía llegar a esperar al resto de los uruguayos de a pie, si estaban dispuestos a asesinar a semejantes personalidades, ¿qué podían esperar los demás uruguayos? Que pensaran lo que pensaran, que dijeran lo que dijeran, que leyeran lo que leyeran o la música que escucharan, de a cuántos se juntaran y con quiénes. Pero su muerte, muchas veces, inevitablemente por la propia condición humana, no opaca, pero deja un paso por atrás su vida. Y para mí quizás el símbolo más importante, que varios de ustedes navegaron por eso hoy. Nadie deja de ser tan blanco, ni tan herrerista, ni tan frente amplista, o colorado, ni tan ballista, por tenerle afecto al distinto. Porque al final vivimos en una época en la que el distinto es el enemigo. Y si no estamos de acuerdo, el otro capaz que es hasta mala persona. Yo no estoy dispuesto a vivir en un Uruguay así, y creo que no lo vivimos. Pero también la historia dice que Uruguay no está vacunado contra nada. Si los partidos políticos ya tradicionales, porque tanto el Partido Nacional como el Partido Colorado tienen 190 años, o los cumplirán en este año, y el Frente Amplio ya tiene más de medio siglo, siguen siendo la representación fiel que eligen los uruguayos de su vida y de sus preocupaciones, es porque seguimos entendiendo que somos distintos, que pensamos distinto, que tenemos una concepción distinta del país, que queremos muchas veces cosas distintas del país, pero que nuestras ideas políticas no nos hacen mejores personas a unos o a otros. Y lamentablemente en el mundo que vivimos está lleno de gente que quiere ingresar a la política a dar lecciones de moral y ética a los partidos que fundaron este país y que construyeron después a este país en la guerra y en la paz, bajo la premisa que siempre después hubo una tregua, hubo un acuerdo y hubo un después.
1: Era la palabra de Santiago Gutiérrez, nieto de Héctor Gutiérrez Ruiz. Y ahora vamos a compartir lo expresado en la Junta Departamental por Marcos Michelini, el hijo menor del senador de la República, Selmar Michelini, también asesinado hace 50 años en Buenos Aires.
2: Soy Marcos, el hijo menor de Selmar y Elisa. Soy también víctima del terrorismo de Estado, pero además soy hijo, hermano y tío de víctimas del terrorismo de Estado. Crecí desde muy chico acompañado por el dolor, olvidándolo la mayor parte del tiempo, para que después me atacara de golpe y por sorpresa. Recién de grande comprendí que el dolor no me abandonaría y que sí, ni que necesitaba aprender a convivir con él. Así todo, mi dolor pudo tener un cierre que no lo tienen aquellos familiares que todavía luchan por saber qué fue de sus seres queridos y dónde están sus restos. Quiero remarcar que el dolor de los familiares no se volvió en venganza, porque la venganza no presenta escritos en el juzgado ni organiza marchas pacíficas. Dicho esto, reconociendo que soy parte del conflicto, aunque no elegí serlo, me permito pensar una política de Estado sobre el terrorismo de Estado. El terrorismo de Estado no es de izquierda o de derecha, es una práctica sistemática de usar los mecanismos estatales en forma ilegal contra un grupo de personas, sea de carácter político, étnico, religioso u otros. La dictadura cívico-militar, practicando ese terrorismo de Estado, llegó a un nivel de crueldad inimaginable, aún para un país que tenía una tolerancia a la violencia mucho mayor a la actual. Pero esa dictadura no se formó sobre el vacío. El Uruguay tuvo desde su nacimiento una historia política violenta que parece lejana, pero que solo está a un par de generaciones de distancia. Por ejemplo, visto con ojos actuales, la dictadura de Terra ejerció terrorismo de Estado y sentó las bases para que todo sucediera otra vez y peor. Entonces, debemos pensar una política de Estado para que no vuelva a suceder. Una parte de esa política debe ser educar a todos los ciudadanos sobre sus derechos, deberes y obligaciones para que identifiquen los posibles síntomas de esta actividad delictiva y sepan reaccionar. Esa educación debe ser más intensiva en las fuerzas del orden, militares y policías, para que sean entre todos ciudadanos y para que ellos sean los primeros

0: en la lucha contra el terrorismo de Estado y no sus brazos ejecutores. Esa educación debe llegar y permear a todos aquellos que se quieran dedicar a la política para que no caigan en la tentación de usar al Estado en perjuicio de los ciudadanos. Pero a mi entender, la prevención no será suficiente. Y por más que no me guste ser pájaro de mal agüero, las chances de que vuelva a existir terrorismo de Estado en Uruguay son altas. No mañana, no pasado, pero la historia nos dice que volvemos a cometer los mismos errores. El retorno a la democracia nos deja la enseñanza que no resolver las consecuencias del terrorismo de Estado en forma justa, clara y rápida hizo que se dedicaran miles de horas de todos los uruguayos a discutir y luchar sobre este tema. El dolor de las víctimas fue un motor imparable en la búsqueda por la verdad y la justicia. Esa búsqueda que como sociedad le negamos y le recortamos todavía hasta el día de hoy, nos mantuvo anclados, gastando tiempo y esfuerzos preciosos. Me imagino que todos los presidentes que ha tenido el Uruguay desde el retorno a la democracia han deseado que el tema estuviera saldado, porque lo que los movió a llegar allí fue impulsar al Uruguay hacia el futuro. Pero desear no es suficiente. La enseñanza entonces es que si no resolvemos de la mejor forma posible las consecuencias del terrorismo de Estado, el futuro estará cada vez más lejos. El pasado 19 de mayo, en el aula magna de la Facultad de Información y Comunicación, el doctor Chargoña nos hizo una puesta a punto de cómo estaba la mega causa del Plan Cóndor. Fue un largo rato el que dedicó a explicar que los acusados estaban usando todas las medidas dilatorias posibles, amparándose en las garantías que da la justicia para que no llegue la condena. Habrá muchos crímenes que quedarán sin culpables porque la biología llegará antes que la justicia. Por lo tanto, aprendamos de todo esto y si vuelve Uruguay a pasar por el drama del terrorismo de Estado, que estemos preparados y tengamos herramientas para poder cerrar el proceso en forma rápida, sin saltearnos ningún paso, ninguna garantía ni ningún plazo, sin pasarnos 20 años discutiendo si el Estado debe o no caducar en su pretensión punitiva. Es mi deseo que todos los uruguayos podamos construir un país con memoria y sin terrorismo de Estado. Quiero agradecer a todos los tacuarembovenses por este homenaje y en especial a la Junta que no solo hizo esto posible, sino que hizo una declaración de repudio al Plan Cóndor y además, a mi entender, algo mucho más significativo, declarar el 20 de mayo como un día de reflexión, de recordación sobre el terrorismo de Estado. En esto quiero hacer, me voy a salir, yo venía derechito con lo que venía escrito y les voy a decir que dije, bueno, la declaración es esa, capaz que la declaración la hicieron entre tres y cuando llego, después cada uno. Y todos, de una forma u otra, todos los oradores hicieron honor a la declaración, lo cual para mí es una muy agradable sorpresa. Ojalá que el próximo año se repita y desde ya aseguramos nuestro apoyo. Y ojalá que se contagie a través de la República y Tacuarembó sea recordado por haber sido el pionero en que este 20 de mayo sea un día de reflexión y oración.
1: Era Marcos Michelini, hijo de Selmar Michelini, presente en la Junta Departamental de Tacuarembó. Tal un resumen de lo acontecido anoche a 50 años de los asesinatos de los legisladores uruguayos Gutiérrez Ruiz y Michelini.
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1: Seguimos disfrutando de otros acordes junto con nuestro compañero Hugo Rivero. 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Más música en la tarde del 1400 AM.

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1: Gracias por la compañía, cuídense, va a estar frío para mañana sábado y Numeta anuncia que puede haber también alguna lluvia, así que a tenerlo en cuenta y a cuidarse, reitero, para el fin de semana gris también en Tacuarembó, con inestabilidad según lo que anuncia el Instituto Uruguayo de Meteorología. Gracias por la compañía, que pasen lindo, hasta el lunes, chau chau.
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1: La temperatura, 16 grados.
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15: Diario del aire de las 18 aquí en Zorrilla CX-140. El tiempo en Tacuarembó se presenta fresco, cielo nuboso, temperatura 15 grados, humedad 82%. Para las próximas horas, nuboso, baja probabilidad de precipitaciones. Para este sábado, nuboso, precipitaciones escasas y aisladas, nieblas y neblinas, mínimo 11, máxima 20 grados.
16: Prisión efectiva para autor de hurtos cometidos en Tacuarembó. Policías de la Brigada de Investigaciones de la Unidad trabajaron en el esclarecimiento de 12 denuncias de hurto de varias herramientas sustraídas desde el interior de una obra en construcción correspondiente a una cooperativa de viviendas ubicada en calle 18 de Julio, lo que se registró en el mes de abril de 2026. Las herramientas se encontraban en el interior de las viviendas en construcción, tratándose de amoladora, taladro eléctrico, tenazas, martillos, cortahierros, etc. Los investigadores desarrollaron importante tarea a fin de aclarar los hechos, arribando a la conclusión que no sería ajeno un hombre de 35 años, poseedor de antecedentes penales por hurto y desacato. Posteriormente, por disposición fiscal, el 28 de mayo de 2026, se efectuó la detención del individuo en una casa ubicada en calle José Pedro Varela. Es de señalar que el individuo también era investigado

0: por el hurto de una sierra circular sustraída desde el interior de una vivienda ubicada en calle José Pedro Varela, situación ocurrida en mayo de 2026. La investigación fue dirigida por Fiscalía de Segundo Turno. Cumplidas las instancias administrativas, el caso fue elevado ante la justicia competente. Finalmente, celebrada audiencia en Juzgado Letrado de Primera Instancia de Tacuarembó de primer turno, se dispuso la condena de Brian Adrián Sosa Fernández como autor penalmente responsable de 3 delitos de hurto en reiteración real. Cumplirá la pena de 8 meses de prisión efectiva. Tiempo fresco en Tacuarembó. Cielo nuboso, temperatura 15 grados. 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

0: Viernes 29 de mayo, estamos aquí en Radio Zorrilla de San Martín, estamos en Relieve de Guitarras, línea habilitada para sus mensajes 091-00-1400, mensajes que ya van llegando por acá al 091-00-1400, nosotros comenzamos con todo el folclore aquí en Radio Zorrilla de San Martín, 091-00-1400, la línea de comunicación aquí en Radio Zorrilla.
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Ahí estaba Copla Alta, un río conocido aquí en Relieve de Guitarras, 091-00-1400, la línea de comunicación aquí en la radio. Ya van llegando mensajes.

0: Buenas tardes, Cristian. Viste que hoy tuvimos la noticia que había fallecido Pedro Ortaca ahí en Brasil. Bueno, y qué mejor que recordarlo para que pase para toda la barra del Negro Valdés, acá el barrio Artigas, para el cacique Valdés. El tema Timbre de Galo, de don Pedro Ortaca ahí para, de una manera de recordarlo. Bueno, que tengan un buen fin de semana. Saludos a todos los escucho.
1: Muy bien, impecable, buenísimo. Acá estábamos mirando algo de la noticia ahora en un ratito, cuando después que pasemos el tema, vamos a dar una reseña por aquí. Dice, pasar el tema, a ver qué dice por acá, muy bueno tu programa, lo escuchamos siempre acá en el Echeverry. Saluda a mi hermano, el Antoniño, que cumple años mañana, él siempre te escucha, nos dice Angélica. Dice, pasar el tema, si podés, el Soca Pau.
2: A mi pago 33.
1: Otro mensaje.
3: Buenas tardes, Moreira.
1: Buenas, buenas.
3: ¿Cómo anda, estimado compañero? Todo tranquilo.
1: Pero tranquilas. La
3: audiencia, todo bien.
1: Todo bien.
3: Bueno, acá estamos amargueando. Esperando relieve, haciendo un dulce de leche en el fuego.
1: Mande un poquito.
3: Todo tranquilo, por si se ponen vos.
1: Buenas. Un poquito de dulce.
3: Bueno, un abrazo grande. Vamos a escuchar relieve. Ese programón. Buenas, un abrazo, More.
1: Muy bien, gracias, Ever, por estar ahí junto a Relieve de Guitarras. Mandame un poquito de dulce. Más mensajes que van llegando al 091-00, claro. Más mensajes. A ver qué dicen por acá.
4: Buenas tardes, Relieve. Buenas, ¿me pasaría buenas costumbres viejas para dedicar a Héctor y Don Noli por Cuchilla Yaguarí? Desde Rivera, gracias.
1: Muy bien.
4: Programa.
1: Muchas gracias por estar ahí. Dice, buenas, pasame un tema de Quiero Perderme en el Monte. Gracias, que pases bien. Nos dice por acá este mensaje. Bueno, 091-00-1400, la línea de comunicación aquí en la radio. Seguimos con todo el folclore.

0: Ahí estaba Pedro Hortaza, timbre de galo aquí en Relieve de Guitarras. El fallecimiento de Pedro Hortaza representa una pérdida invaluable para la cultura de Río Grande do Sul. Como uno de los pilares del tronco misionero, su obra eternizó la identidad, la historia y el orgullo de la región de las Misiones. El artista falleció con 83 años en esta madrugada. Pedro Hortaza estaba con timbre de galo. Siguen llegando mensajes acá al 091-00-1400, a ver qué nos dicen por acá.
1: Buenas tardes.
0: Buenas.
1: Morena, todo tranquilo.
0: Bien. Todo bien.
1: Me podía pasar los 12 corderitos para Torre acá en Santa Ana. Mandar un saludo grande para los Cuever, ahí por Río Blanco, ahí, de parte de Torre, que él me conoce, nos conocemos ahí. Bueno, un saludo para ese muchacho y estar haciendo ahí por Río Blanco. Bueno, muy lindo ese programa.
0: Muy bien, hay más mensajes que van llegando por acá. A ver qué nos dice el amigo José.
2: Buenas tardecita, Relieve.
0: Buenas, José.
2: Llegamos al viernes, fin de mes. Bueno, espero que tengan un buen fin de semana, Cristian, por ahí.
0: Bueno, muchas gracias.
2: Bueno, un abrazo grande para ustedes ahí, hasta el Tacua. Y bueno, quería pedirte un tema. Si puede ser el Inti Sol por Azucará. Como siempre, un abrazo grande a toda la audiencia.
0: Muy bien, José, muchas gracias por estar ahí junto a Relieve de Guitarras.
3: Buenas tardes, Moreira.
0: Buenas.
3: Estamos prendidos a la radio y tomando un mate al lado de la cocina, echando Relieve. Y pasame el tema de Pepe Guerra, no te olvides de papá, los besos de papá. Mañana estoy de cumpleaños. Pasamos un saludo para el Toniño de Rincón.
0: Bueno, Toniño, impecable. Va a invitar con algo, hay torta, hay fiesta. Aparecemos, ¿no? Si usted nos invita, ¿no? Bueno, un fuerte abrazo. Que tenga un feliz cumpleaños, entonces. Más mensajes.
4: Buenas tardes, Moreno.
0: Buenas.
4: Pasen un tema ahí. La parra de Cacho Marque.
0: Bueno.
4: De acá, del departamento de Artigas.
0: Muy bien, desde Artigas, entonces. Muchas gracias por estar ahí junto a Relieve de Guitarras, a 091-00-1400, la línea de comunicación. Seguimos con todo el folclore. Seguimos aquí en Relieve de Guitarras.
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0: Ahí estaba Majai Correa, Soca Pau aquí en Relieve de Guitarras, 091-00-1400, la línea de comunicación aquí en la radio.
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0: día. Vamos a cumplir con los compromisos de la emisora y en minutitos regresamos con todo el folclore aquí en Radio Zorrilla.
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1: La temperatura 15 grados.
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0: 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Seguimos en Relieve de Guitarras a 091-00-1400, la línea de comunicación. Siguen llegando mensajes.
1: Hola, buenas tardes, Moraira.
0: Buenas, buenas, Luis.
1: ¿Qué tal? ¿Cómo estás? Le voy a pedir un tema, si es posible.
0: Sí.
1: Bailongo no de Rengo, por Catherine Inverna.
0: Perfecto.
1: Bueno, mi saludo, que tenga un buen fin de semana. Luis, acá de Cerro Bato.
0: Muy bien, Luis. Chau, chau. Gracias por estar ahí junto a Relieve de Guitarras. Dice, buenas tardes, Moraira. Estamos en Barrio Miranda, escuchando Las Zorrillas y puede ser Las Glicinas. Le agradezco mucho. Hermoso programa. Otro mensajito por acá, a ver qué nos dice.
2: Buenas tardes.
0: Buenas.
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0: Para complacer a Miguel Pereira y a Pipo Olivera.
1: Muy bien, otro mensaje dice: buenas relieve, me pasarías mi calle por Lucio Moniz, el Pata, barrio Montevideo presente, gracias. Otro mensajito.
2: Buenas noches, Moreira.
1: Buenas, buenas.
2: Si es posible, pase un fondo de la grota por Baitaca, aquí por Rincón de Jaguarí, departamento de Rivera.
1: Muy bien, impecable. 091-00-1400 es la línea de comunicación. Seguimos en relieve. 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

0: Ahí estaba Pepe Guerra, no te olvides. Estamos aquí en Relieve de Guitarras, siguen llegando mensajes.
1: Buenas noches, Moreira. ¿Cómo andas?
0: Todo bien.
1: Me alegro que espero y me alegro que esté bien. Bueno, acá estamos en compañía del programa haciendo unas empanaditas caseras. Mientras la Magali fogonea, la Magali vieja. Bueno. Hoy pasa, si podés, como siempre, muy amable. Porque te digo, si podés, pero siempre no complaces con un tema de copla alta. Creo que 33 es uno de esos. Bueno, desde ya muchas gracias. Saludos a todos y un buen fin de semana para todos. Saludos de las Magalicas de Cuchilla de la Gloria.
0: Muy bien, Magali, gracias por estar ahí junto a Relieve. Dice, si fueras tan amable, pasarías el entrevero. Te escuchamos.

En las naranjeras. Buenas, Moreira, qué lindo que pasaste esa información escuchando de Lecheverri, nos dice Soto por acá. Buenas tardes, Moreira, podés pasar el tema Levantando Polvadera para el Chino, Silvera y las Carpinchas del Parque Roosevelt. Nos escuchamos todos los días, muy lindo el programa. Buenas tardes, Moreira, se anima a pasar por Osiris Rodríguez Castillo. Como yo lo siento, muchas gracias. Mensajes que van llegando al 091-00-1400.

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7: Las 19 horas y 3 minutos.
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24: Che, pero ¿cómo estamos para una polquita, no es? ¿Un bailongo?

0: Ahí estaba Catherine Bernes, el bailongo del Rengo aquí en Relieve de Guitarras. ...091-00-1400 la línea de comunicación, siguen llegando mensajes. ¿A qué nos dicen por acá?
1: Buenas tardes, mándalo.
0: ¿Todo bien? Sí.
1: Tiene mano para ir, pásenme la estancia, la invernada por Oliver. Escucha esta barra de las arenas aquí, que la escucha todo así. Y habla bien por aquí. Que pase bien, un abrazo.
0: Muy bien, más mensajes, dice buenas Moreira, nos gustaría escuchar Serenata a Corrales, gracias. Dice hola, pasame el tema por Juncal, el fondo de la grota, dice para mi esposo, el Pinta Javier en Rincón de Zamora, de parte de su esposa Mabel de Barrio Torres, muy bueno el programa, gracias. Mensajito.
2: Buenas tardes, compadre. Buenas tardes.
0: Buenas.
2: Los amos de acá de Bella Unión, les pasan un audio para. Está lindo el programa. Me gusta toda la música de usted. Pero quería escuchar si usted pudiera, si tiene tiempo, si no, sí, no hay problema.
0: Dígame.
2: Los amos acá de Bella Unión, de Puerto de Fierro. Cayo, mi hijo. Por Daniel Guerra, guitarra, pueblo y cantor. Sí, pues, si no, no hay problema ninguno, yo. Bueno, que tenga un buen fin de semana junto a sus familiares.
0: Bueno. Muy bien, 091-00-1400 la línea de comunicación. Seguimos en Relieve de Guitarras.

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1: Ahí estaba Lucio Muñiz, a mi calle, aquí en Relieve de Guitarras. Siguen llegando mensajes, a ver qué nos dicen por acá. Dice, pasamos un tema de la Sinfónica para Ricardo, Chinepe, Dorinaldo y María Rosa. Dice, buenas noches, Relieve, romance para mi villa de Cacho La Bandera, si es posible. Hilton, saludos.
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1: Dice, hola, Moreira, pobre tipo, mientras él se mataba alambrando, ella se divertía con el amigo. Dice, qué mala mujer. Dice, que me pasás penas y alegrías del amor, gracias. Dice, buenas tardecitas, genio de las teclas, que tengas un hermoso fin de semana, lo vamos a extrañar, yo lo escucho todos los días, Dios lo bendiga mucho, principalmente sus manos. Bueno, muchas gracias, Elvira.
0: Qué distinto.
1: Gracias por estar ahí junto a Radio Zorrilla y Relieve de Guitarras.
0: El niño que fui en el
1: buceo. Buenas tardes, Cristian, quisiéramos escuchar por la Sinfónica El Toro Campeón, gracias. Mensajes que van llegando al 091-00-1400.

0: Ahí estamos los Tacuruses, las glicinas no lloran aquí en Relieve de Guitarras.
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0: Ahí estaba Baitaca, Do Fundo da Grota, aquí en Relieve de Guitarras, 091-00-1400. Siguen llegando mensajes.
1: Buenas tardes, Morilo, ¿cómo está?
0: Todo bien.
1: Un tema, si te animas a pasarme, la Sara trabaja para acá, para María René y ahí para Tacuarembó, para que la misma María Cristín.
0: Muy bien, siguen llegando mensajes.
2: Buenas noches, Moreira. ¿Cómo anda usted?
0: Todo bien.
2: Acá le estamos hablando del trío Los Pescadores, desde Clara. Era para ver si nos podía pasar el tema. Pepe Corvina. Justo que estamos al lado del agua y estamos pescando, pero muy lindo. Bueno, don Moreira, que pase bien. Espero que nos pase el tema. Para Antonio, para Leo y para el Gui. Bueno, estamos bien, don Moreira. Que pase bien.
0: Muy bien, gracias por estar ahí junto a Relieve.
3: Una pasada de Cacho Marque ahí.
0: Bueno.
3: Para la amiga Mina acá. Y Peral, la estancia de Santa Elena.
0: Muy bien, dice. Buenas tardes, Moreira. Pasó un saludo para el Federico Semper. Está pasando por un amargo. Pasa el peón rural. Saludos, Moreira.
4: Buenas tardes, Moreira. ¿Cómo pasaste, Moreira?
0: Bueno,
4: estamos pasando por un amargo. Pasa el peón rural, Moreira.

0: Bueno,
1: buen fin de Moreira.
0: Muy bien. Saludos Moreira, buen fin de, bueno, gracias. Dice, buenas tardes, me pasa un saludo para la maestra Natalia Amarillo y la maestra Janet Docarmo, que mañana están cumpliendo años. Feliz fin de semana. Buenas tardes, me pasa un tema de Carlos Ramón Fernández, Gaite de Barrio Godoy. Bueno, es un saludo para la farmacia La Ruta Encina. Le dedico una canción a Galponera. Buenas noches, Moreira. Sería tan amable de pasarnos el rancho La Cambicha, debe ser. Muchas gracias. 091-00-1400, la línea de comunicación aquí en la radio. Seguimos en Relieve de Guitarras.
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1: La temperatura 15 grados.
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0: Relieve de guitarras. Siguen llegando mensajes al 091-00-1400. Dice, buenas tardes Moreira, lo escucho siempre en Zona Hospital. Quisiera escuchar el dúo Santos Guerra. Dice, buenas noches, muy buen programa. Si se puede un tema de copla alta acá.
1: ¿Lo ves?
0: Troquelando nueces, gracias Judith.
1: Con ojos de forastero.
0: Hola, ¿podrías pasarme Garzas Viajeras? Gracias, muy lindo el programa, te escuchamos todos los días.
1: Sino como yo lo siento.
0: Más mensajes que siguen llegando.
2: Buenas tardes, Marina, ¿cómo le va?
0: Todo bien.
2: Que te cuente lindo por ahí, a Fresquito, la ciudadano. Y este, si puedes pasar una pasada de Cacho Marque ahí para mi madre en el Capón de la Sierva, a mi sobrina y mi cuñado. Muchas gracias.
0: Muy bien, más mensajes que van llegando por acá, a ver qué dice.
3: Buenas noches, Moreira, ¿cómo pasó?
0: Todo bien.
3: Un saludo para Walter Núñez, mi suegro, en la cuchilla de Lombú, está escuchando, la risa del juego.
0: Impecable, dice, un saludo a la maestra Janet Docarmo de parte de la familia Recoba de San Gregorio. Mensajes que van llegando al 091-00-1400, seguimos con todo el folclore, ¿eh?

0: Ahí estaba Copla Alta, 33inas, aquí en relieve de guitarras, 091-00-1400, la línea de comunicación. Estamos aquí en Radio Zorrilla.
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Ahí estaba la Sinfónica de Tambores, el Toro Campeón aquí en Relieve de Guitarras. Nosotros estamos llegando al final por el día de hoy. Nos reencontramos el día lunes a la hora 18 aquí en Radio Zorrilla de San Martín. Que tengan todos un lindo fin de semana. Nos reencontramos el lunes.

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6: Las 19 horas y 58 minutos.
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1: Noche del viernes 29 de mayo del 2026. En la voz amiga del norte uruguayo es este el boletín informativo que corresponde a la hora 20.
2: Fresco el tiempo en Tacuarembó, cielo nuboso, temperatura 14 grados, humedad 88%. Para las próximas horas, nuboso y cubierto, baja probabilidad de precipitaciones. Para este sábado, nuboso, precipitaciones escasas y aisladas, nieblas y neblinas, mínima 11, máxima 20 grados. Y para el domingo 31, cerrando el mes, algo nuboso, baja probabilidad de precipitaciones, nieblas y neblinas, mínima 10, máxima que se espera 19 grados.
1: Comenzamos con el desarrollo de las principales informaciones de esta jornada.
3: Este sábado se realizará una conferencia sobre osteoporosis, causas, consecuencias, prevención y tratamiento. Será en el Club de Tacuarembó a partir de las 15 horas y con entrada gratuita. Explican más detalles Graciela Erguis, Silvia Figarola y Carmen Rebufo.
4: Estamos invitando para una charla que tenemos el sábado a las 15 horas en Club Tacuarembó, es sobre osteoporosis, y que van a estar a cargo de la doctora Victoria Agustoni y el doctor Andrés Borges. En esa charla se hablará del hueso como tejido vivo, la definición de osteoporosis y la importancia de prevenirla, factores de riesgo y su resolución, diagnóstico, tratamiento, los pro y los contra de los tratamientos. Lo estamos organizando en forma mancomunada con la Asociación de Maestros Jubilados y con la Iglesia Adventista. El doctor Andrés y la doctora Victoria son representantes de la Iglesia Adventista, y ellos también realizan una labor social. Y si bien CEPAT es una asociación laica, nosotros estamos en contacto con todas las instituciones que aportan a la comunidad. Entonces, sea de la iglesia que sea, o de la institución que sea, trabajamos en conjunto.
2: Muy bien. Silvia, ¿qué otros detalles podés agregar de las actividades de CEPAT?
5: Bueno, buenos días. CEPAT está muy ampliado en cuanto a socios y en cuanto a actividades. El viernes 22, fue 22, tuvimos un encuentro en Club Tacuarembó, que estuvo muy lindo, para que las socias conocieran la actividad y que nos conociéramos todos, porque con tantas actividades, con tantos talleres como tenemos, es difícil que nos veamos todas, ¿verdad? Pero está, ahí en ese momento pudimos disfrutar, pudimos compartir y pasamos muy lindo. Y festejamos el Día de las Madres y el 34 aniversario de CEPAT UNITRES. Eran cosas muy importantes.
2: ¿Y estarán festejando de alguna manera en el Día del Abuelo?
5: Bueno, posiblemente sí, porque ya también se hizo el Día del Libro, ¿verdad? Una actividad del Día del Libro que estuvo muy, muy buena también con la Asociación de Maestros y con
4: la Unión Magisterial.
5: Muy lindo.
4: Muy concurrido estuvo.
2: Muy bien. Carmen, el gusto de saludarte. Bienvenida.
6: Mucho gusto, muchas gracias por el espacio. Bueno, acá estamos con las compañeras comentando y charlando un poco sobre todas las actividades de UNITRES. E invitando a los que aún no se han, a los que no se han acercado a UNITRES, porque, bueno, ya las compañeras han hecho una reseña por la cual se puede deducir la importancia que tiene esta institución, sobre todo en la vida del adulto mayor, pero no solo en la vida del adulto mayor, porque esto es bastante intergeneracional. Y todas estas actividades, más allá de todos los

0: aprendizajes que son permanentes, es decir, siempre estamos aprendiendo, los que enseñan aprenden, los que es un ida y vuelta, digamos. Más allá de eso, cumple una función que yo creo que es una de las cosas más importantes de CEPADI 1 y 3, que es la sociabilización. Es decir, espacios donde nos encontramos, donde disfrutamos, donde bailamos, y siempre aprendemos también, ¿no? Digo que es uno de los derechos del adulto mayor, a vivir su vejez, su vida, en plenitud, aprendiendo cosas, rodeado, y bueno, una invitación.
1: La soledad no deseada, como
0: también, tal cual, que se da muchísimo, Y si bien, nosotros hay cosas que no podemos hacer porque no nos corresponden incluso, ¿no? Pero sí, en lo que nosotros podemos hacer, tratamos de que no pase eso, de acercar a los adultos que están solos, que son muchos y muchas, lamentablemente. Tenemos en varios talleres gente de bastante edad, y que están muy felices de estar ahí, ¿no? Es decir, nos gustaría poder hacer más, pero bueno, vamos a ir haciendo más cosas que nos vamos a ir adelantando.
2: Bien, Graciela, para finalizar, ¿algún detalle más que quieras agregar?
3: Sí, tú preguntabas por el Día de los Abuelos. Nosotros estamos trabajando con la Oficina del Adulto Mayor de la Intendencia y para el 18 de junio tenemos previsto un encuentro con todas las organizaciones de adultos mayores y también de zonas rurales van a venir. Ahí nos vamos a divertir toda la tarde, ahí con Redam también. Así que bueno, queremos decir que tenemos 32 talleres, no hay academia que tenga tantos talleres, y gracias a que la Intendencia y SENADE, la Secretaría Nacional de Deportes, también nos aportan profesores para eso. Tenemos un taller nuevo que este viernes abrimos las inscripciones, que es manicura y maquillaje para adultos. Va a ser en el Club Tacuarembó los días miércoles a las 3:30 de la tarde. Así que este viernes de mañana y de tarde tomamos inscripciones, ¿sí? Y la cuota es 200 pesos y ahí pueden hacer un montón de talleres.
2: Palabras de Graciela Erguis, Silvia Figuerola y Carmen Rebufo de CEPAT 1 y 3.
4: Compartimos los avisos parroquiales aquí en CX 140. La parroquia de San Fructuoso, Iglesia Catedral, anuncia para este sábado 30 en la capilla de San Miguel la Eucaristía a la hora 16, el domingo 31 en el templo parroquial a las 11 de la mañana. La parroquia de San José anuncia para este sábado 30 la misa en Zapará a la hora 15:30, en Bonilla a hora 16, en Nuestra Señora del Camino a la hora 17:30 y el domingo 31, misa a la hora 10 en el templo parroquial, en Curtina a la hora 16:30. En la parroquia Nuestra Señora de Lourdes, este sábado a hora 17:30, Eucaristía en la capilla San Isidro de Barrio Torres. El domingo a la hora 12, bautismos, y a la hora 17, Eucaristía. La parroquia de la Santa Cruz está anunciando también que este sábado tendrá Eucaristía a la hora 18:30, el domingo a las 10:30 y a la hora 18:30, Eucaristía en el templo parroquial.
2: El Banco de Previsión Social está citando a las siguientes personas a su local de calle Artigas, 266, secciones pasivos, por asunto de su interés. José Carlos Gutiérrez Dacunda y Amalia Nivia Juárez Padilla.
4: Jorge Bulmini y su familia presentó en el marco del 10º encuentro anual del programa Tacuarembó Emprende su emprendimiento familiar, donde se dedican a la venta de carne deshidratada con diferentes sabores. Sobre lo que significa el proceso de elaboración de este producto, hablando en Radio Zorrilla de San Martín, comentó lo siguiente.
5: Bueno, muchas gracias por la oportunidad y bueno, un saludo para toda la audiencia. Sí, lo vimos de una manera muy especial porque ya hace aproximadamente unos 3 años que venimos desarrollando este producto, con recetas propias y después de muchas pruebas, ensayo y error. Y bueno, fue una linda oportunidad de presentarlo de forma masiva a todos los emprendedores, colegas, que también están desarrollando sus productos y todos sus emprendimientos.

0: Nosotros hacemos un sabor original, que es un sabor asado, después un sabor teriyaki, que es más dulce, y también tenemos un sabor picante para aquellos que les gusta un sabor más intenso y una sensación más fuerte en el paladar.
1: Un sabor más picante.
0: Exactamente, exactamente.
1: Bueno, contanos, ¿y a dónde están colocando el producto en la actualidad?
0: En la actualidad lo estamos manejando de forma interna aquí en Uruguay, ya que estamos en proceso de poder exportarlo también, pero queremos hacerlo conocer en nuestro medio, ya que es un producto que es muy popular en los Estados Unidos, también se comercializa en Japón, en China, también en Europa, pero aquí no es muy conocido. Entonces, actualmente lo estamos por diferentes plataformas de ventas a las cuales tenemos acceso, y también estamos ahora implementando una página web en la cual se pueden hacer las compras de forma directa a través de nuestra página.
1: ¿Cómo es la página web para que la gente ya vaya ingresando y tomando contacto con el emprendimiento de
0: La
1: ustedes?
0: página se llama Norte Blend, Norte Blend, que significa básicamente digamos, sabores del norte, ¿no? Como una mezcla de sabores de aquí del norte. Y también nos pueden encontrar en Instagram, ¿no? O a través de nuestro número, no sé si lo puedo dar al aire, si está bien.
1: Sí, con gusto
0: Sí,
1: escuchamos.
0: a través del 091-362-272, y ahí se comunica directamente con nosotros para hacer su pedido. Y se lo llevamos a domicilio.
1: ¿Cuánto demora el proceso para deshidratar la carne y lograr que quede con los sabores que comentabas?
0: Bien, el proceso más largo es el de marinado, el cual lleva entre 12 y 24 horas, que la carne absorba todos los ingredientes. Y también después tenemos un proceso de hidratación que ronda en el torno de las 4 horas para a baja temperatura. O sea, estamos hablando de un rango de 60 grados.
2: Así compartíamos en Radio Zorrilla de San Martín la palabra de Jorge Bulmini, emprendedor tacuarembóense que se dedica junto a su familia a elaborar y distribuir carne deshidratada con diversos sabores. Prisión efectiva para autor de hurtos cometidos en Tacuarembó. Policías de la Brigada de Investigaciones de la Unidad trabajaron en el esclarecimiento de 12 denuncias de hurto de varias herramientas sustraídas desde el interior de una obra en construcción correspondiente a una cooperativa de viviendas ubicada en calle 18 de Julio, lo que se registró en el mes de abril de 2026. Las herramientas se encontraban en el interior de las viviendas en construcción, tratándose de amoladora, taladro eléctrico, tenazas, martillos, cortahierros, etc. Los investigadores desarrollaron importante tarea a fin de aclarar los hechos, arribando a la conclusión que no sería ajeno un hombre de 35 años, poseedor de antecedentes penales por hurto y desacato. Posteriormente, por disposición fiscal, el 28 de mayo de 2026, se efectuó la detención del individuo en una casa ubicada en calle José Pedro Varela. Es de señalar que el individuo también era investigado por el hurto de una sierra circular sustraída desde el interior de una vivienda ubicada en calle José Pedro Varela, situación ocurrida en mayo de 2026. La investigación fue dirigida por Fiscalía de Segundo Turno. Cumplidas las instancias administrativas, el caso fue elevado ante la justicia competente. Finalmente, celebrada audiencia en Juzgado Letrado de Primera Instancia de Tacuarembó de primer turno, se dispuso la condena de Brian Adrián Sosa Fernández como autor penalmente responsable de 3 delitos de hurto en reiteración real. Cumplirá la pena de 8 meses de prisión efectiva. Seguimos con otros temas. Se confirmó el comienzo de la gira de pagos de pasividades y asignaciones familiares en las zonas rurales el miércoles 3 de junio en Las Toscas de Caraguatá, 8:30, Puntas de Carretera, 11:45,
3: en picada de

0: Argentino, hora 12, Pueblo del Barro, 12:30, Cuchilla del Ombú, 12:45, en Achara a la hora 8, en Clara a la hora 12:30 y en Los Furtados a la hora 13:30.
1: La señora Liliana Perrone necesita 4 donantes de sangre de cualquier grupo. Los donantes, comunicarse al 092-570-874.
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0: La ministra de Industria, Fernanda Cardona, confirmó que algunos combustibles podrán subir y otros bajar en el ajuste que se estará decidiendo para el mes de junio. La ministra de Industria, Energía y Minería sostuvo que se está evaluando la manera de no trasladar directamente al bolsillo de la gente los incrementos surgidos del informe de la URSEA. La ministra confirmó que algunos combustibles podrán subir y otros bajar en el ajuste que se estará decidiendo a partir del mes de junio.
2: Nosotros estamos trabajando con el informe que la URSEA complementó muy bien. La URSEA está cumpliendo en no solo publicar PPI, que es lo histórico, sino también el precio de venta al público, que también publicaba, que era considerando el promedio de los dos meses, y ahora el precio de venta al público, que es mensual. ¿Por qué digo que es distinto? Es distinto porque el precio para importación solo lo que traslada es el precio del Brent, del petróleo. Pero el precio de venta al público hay que considerarlo porque tomaba el factor de estabilización, ¿se acuerdan que nosotros habíamos hablado? Toma también tributos, toma toda la cadena secundaria. Entonces, de alguna manera es una conformación que es distinta al precio para la importación puro y duro. En base a eso, lo que maneja la URSEA es 6% para nafta, 22% para gasoil y 10% para lo que es el GLP, que es el supergas para la gente. Lo que estamos intentando en el gobierno es que podamos tomar una decisión que no traslade de manera directa nuevamente al bolsillo de la gente esos porcentajes.
3: Decía también que podría pasar que subieran algunos sí y otros no, eso se está evaluando.
2: Sí, esa es la idea. Esa es la idea, considerando la producción nacional, el bolsillo de la ciudadanía, hablamos del boleto también, como ustedes saben, desde abril, y también el comienzo del frío, que para mucha gente empieza a ser una mochila más en el bolsillo de las cuentas del hogar del mes. Así que estamos queriendo repetir criterios, que queremos tener coherencia con el año pasado y de alguna manera seguir absorbiendo parte de ese shock que tiene que ver con la guerra y con el precio del petróleo, pero que Uruguay tiene de alguna manera otras fortalezas que nos permiten tomar alguna decisión distinta a eso.
0: Así compartíamos en Radio Zorrilla de San Martín la palabra de la ministra de Industria, Energía y Minería, Fernanda Cardona.
1: La agremiación de pasivos 19 de junio invita para el baile que se efectúa este sábado. Animan los picarones con Gustavo Toni y el Cabeza y típica 12 para el tango. Comienza hora 21, culmina a las 12 de la mañana.
0: El Círculo de Periodistas y el Club Tacuarembó estarán presentando el conversatorio con Jorge Mahfoud bajo el título La democracia, origen y vigencia, ¿qué pasa con la inteligencia artificial? La convocatoria es para el viernes 5 de junio a la hora 18:30 en los salones de Club Tacuarembó. A continuación, comparte más detalles y realiza la invitación Gustavo Bornia, en representación del Círculo de Periodistas de Tacuarembó.
4: Bien, es un honor estar una vez más en Radio Zorrilla transmitiendo las inquietudes y los quehaceres que está emprendiendo el Círculo de Periodistas, que no es solo la charla que vamos a organizar con Jorge Mahfoud, sino tenemos felizmente otras actividades.
5: Contanos de esta invitación para recibir, como lo hace el Círculo todos los años, a este amigo de Tacuarembó, este tacuarembóense reconocido a nivel internacional.
4: Mirá, realmente Jorge es una de las figuras actuales del mundo del pensamiento. Está considerado uno de los 10 hispanoparlantes más influyentes en la sociedad norteamericana, por los propios norteamericanos, digo, desde su lugar en una cátedra en la Universidad de Petersburgo. Eso de alguna manera

0: proyecta Tacuarembó. Entonces, él, todos los años, él viaja a Uruguay y viaja a su Tacuarembó. Él adora su Tacuarembó, siempre está pendiente de las noticias. Y bueno, y aprovechamos el círculo de periodistas para organizar un conversatorio con Jorge, ¿verdad? Va a ser el viernes 5 de junio a partir de las 18:30 en Club Tacuarembó. La temática es la democracia, origen y vigencia, y después un tema muy candente: ¿qué pasa con la inteligencia artificial? Creemos que está todo enrabado hoy en día en el mundo del pensamiento, esas dos cuestiones, ¿verdad? Tanto democracia como inteligencia artificial.
1: Gustavo decía que hay otros temas inherentes a la vida diaria del Círculo de Periodistas de Tacuarembó. Se reunieron hace pocos días con el intendente departamental. ¿Hay avances en cuanto a proyectos que venían en carpeta?
0: Sí, es correcto, es un proyecto que hace mucho tiempo que andamos, que era una necesidad para un montón de comunicadores y periodistas tacuarembuenses, que es la construcción del panteón en el cementerio departamental, de un panteón para el ciclo de periodistas. Incluso recordamos con el intendente Esquerra que él nos había adjudicado un predio en el propio cementerio. Bueno, ese predio está y lo hemos encarado con fuerza. Fuimos a hablar con él a ver qué pasos dar y todo lo demás. Nos orientó al respecto y ya hay un arquitecto haciendo el diseño. Y bueno, y vamos a encararlo, lo vamos a hacer porque creo que es una actividad que urge y que merecen los compañeros que ya se fueron, que sus restos andan distribuidos en el cementerio. Bueno, si los familiares así lo creen posible, los vamos a instalar en el panteón del círculo, ¿verdad?
1: Así hablaba en Radio Zorrilla de San Martín, Gustavo Bornia, del Círculo de Periodistas de Tacuarembó. Se extravió una cartera negra conteniendo estudios de Comta a nombre de Graciela Dacuña, también resultado de una ecografía. Si alguien la encontró, favor dejarla aquí en la oficina de Radio Zorrilla de San Martín.
2: Se extravió cartera negra. Contiene estudios de Comta a nombre de Graciela Dacuña. Si alguien la encuentra, a favor de devolverla en Radio Zorrilla. Reiteramos, se extravió cartera negra con documentos a nombre de Graciela Dacuña.
1: Hasta aquí las principales informaciones de esta jornada. Nosotros retornamos con más novedades mañana tempranito a la hora 7 y en cualquier instante la noticia importante para que usted sea el primero en saber. 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
11: La temperatura, 14 grados.
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Estas son las ofertas del día. Se ofrecen alquiler casa chica al fondo para persona sola. Tratar al 099-427-476. Se ofrecen alquiler cocheras, Castañeto 118, tratar al 099-774-728 o 098-680-325. Vendo leña colorada de monte y blanco desde 2500, puesta a tratar al 092-478-773. Se ofrece en alquiler dos piezas con baño, tratar al 099-774-728 o 098-680-325.

0: Vendo pintura al óleo de caballo de 1x50, celular 099-437-668. Vendo mesa con 4 sillas, madera, sofá de 3 cuerpos casi nuevo y caño con codo para cocina sin uso, tratar al 092-298-419. Estas fueron las ofertas del día.
1: Estadio Domingo Burgueño, Miguel.
2: Este lunes, Boston River y Liverpool jugarán desde la hora 15 en el Estadio Campeones Olímpicos de Florida y Peñarol recibe a Central Español a la hora 20 en el Campeón del Siglo.
1: Se definieron los cruces del repechaje de la Copa Sudamericana, donde Nacional se medirá frente a Tigre de Argentina.
2: El vencedor de dicha llave se enfrenta al Montevideo City Torque en octavos de final de este certamen.
1: El volante Emiliano Martínez arribó al complejo celeste procedente del Palmeiras, por lo cual se suma a los entrenamientos de la selección uruguaya de cara a la próxima Copa del Mundo.
2: Por la Liga Uruguaya de Básquetbol se confirmó el inicio de las finales entre Aguada y Peñarol. Serán el próximo miércoles 3 de junio en el Antel Arena.
1: Del panorama internacional se destaca que un rayo provocó un incendio forestal en el Parque Nacional Palo Verde, en el noroeste de Costa Rica, que hasta el momento ha consumido entre 200 y 400 hectáreas, de este sitio protegido que se caracteriza por sus humedales y es hábitat para aves y reptiles.
2: Rumania, respaldada por sus aliados, atribuyó este viernes a Rusia toda la responsabilidad por la caída de un dron sobre un edificio residencial que dejó 2 heridos en ese país que es miembro de la OTAN.
1: Noche fresca en Montevideo, cielo nuboso, 12 grados de temperatura.
2: Los vientos que soplan del este-sureste a 4 kilómetros en la hora.
1: Presión atmosférica es de 1024,3 hectopascales.
2: Humedad 88%.
1: Visibilidad 10 kilómetros.
2: Algunos datos de otras zonas del país.
1: En Colonia, cielo nuboso, 11 grados.
2: Durazno, nuboso 13.
1: Maldonado, nuboso 14.
2: Rivera, cubierto con neblinas 14.
1: En Rocha, cielo cubierto, 14 grados.
2: Para mañana, Inumet pronostica tiempo fresco con cielo nuboso y algo nuboso.
1: Damos inicio al detalle de la información. La ministra de Industria confirmó que algunos combustibles podrán subir y otros bajar en el ajuste que se decidirá para el mes de junio.
2: Fernanda Cardona sostuvo que se está evaluando la manera de no trasladar directamente al bolsillo de la gente los incrementos surgidos del informe de Urcea.
1: La secretaria de Estado sostuvo que el documento señala la necesidad de una suba del 6% en las naftas, 22% en gasoil y 10% en el supergas.
2: Se busca contemplar la situación de la producción nacional, el precio del boleto y el comienzo del frío, agregó Cardona.
3: Nosotros estamos trabajando con el informe que la Urcea complementó muy bien. La Urcea está cumpliendo en no solo publicar PPI, que es lo histórico, sino también el precio de venta al público, que también publicaba, que era considerando el promedio de los 2 meses, y ahora el precio de venta al público, que es mensual. ¿Por qué digo que es distinto? Es distinto porque el precio para importación solo lo que traslada es el precio del Brent, del petróleo. Pero el precio de venta al público hay que considerarlo porque tomaba el factor de estabilización, ¿se acuerdan que nosotros habíamos hablado? Toma también tributos, toma toda la cadena secundaria, entonces de alguna manera es una conformación que es distinta al precio para la importación puro y duro. En base a eso, lo que maneja la Urcea es 6% para nafta, 22% para gasoil y 10% para lo que es el GLP, que es el supergas para la gente. Lo que estamos intentando en el gobierno es que podamos tomar una decisión que no traslade de manera directa nuevamente al bolsillo de la gente esos porcentajes.
4: Decía también que podría pasar que subieran algunos sí, otros no. Eso se está evaluando.
3: Sí, esa es la idea. Esa es la idea, considerando la producción nacional, el bolsillo de la ciudadanía. Hablamos del boleto también, como ustedes saben, desde abril. Y también el comienzo del frío, que para mucha gente empieza a ser una mochila más en el bolsillo de las cuentas del hogar del mes. Así que estamos queriendo repetir criterios, que queremos tener coherencia con el año pasado y de alguna manera seguir absorbiendo parte de ese shock que tiene que ver con la guerra y con el precio del petróleo, pero que Uruguay tiene de alguna manera otras fortalezas que nos permiten tomar alguna decisión distinta a eso.
1: Eran declaraciones de la ministra de Industria, Fernanda Cardona.
2: El intendente de Paysandú, Nicolás Olivera, sostuvo que una posible suba de los combustibles impactará más en los departamentos del litoral.
1: Desde el Congreso Nacional de Intendentes le hicimos llegar al ministro de Economía, Gabriel Odone, una serie de planteos que hacen la viabilidad de emprendimientos, industrias e inversiones que queremos radicar en el departamento, comentó.
2: El dirigente blanco sostuvo que los costos de energía y las distancias no colaboran para radicar inversiones en el margen norte del Río Negro.
1: A su vez, se remarcó también que por cada litro de gasoil que se consume en cualquier punto del país, subsidia con 3 o 4 pesos el transporte colectivo, cuya mayor parte se encuentra en la capital.
5: A nivel de Congreso no se trató el tema del costo de los combustibles, cada intendente en función de la zona a la que pertenece, más allá que impacta parejo para todo el mundo, pero la zona litoral impacta mucho más. Dese cuenta que, hoy tratamos, por ejemplo, el tema de competitividad porque hicimos llegar al ministro de Economía una serie de planteos que hacen a la viabilidad, diría yo, de emprendimientos, industrias, inversiones que queremos radicar en el departamento. ¿Usted cree que Albizu y yo tenemos todas las herramientas que queremos tener para radicar inversiones? Y no. ¿Por qué? Porque el que venga a instalar en Uruguay una fábrica de palillos carbadientes, le va a decir, ¿a cuántos kilómetros estoy del puerto? ¿Cuánto me cuesta llegar al puerto? ¿Cuánto me cuesta la energía? Entonces, cada vez que usted tiene que responder esa pregunta, lamentablemente los que estamos de favor somos los que estamos del Río Negro al Norte. Porque si usted tiene el mismo costo de instalar su industria en Canelones o en Salto, ¿dónde va a elegir instalarla? Si los costos de flete que usted tiene que ir de Canelones a Montevideo son mucho menor. Es lógico que se va a instalar. Entonces, hasta que el Uruguay no se dé una discusión seria, que es la que estamos planteando al Ministerio de Economía y al Gobierno, de ver de qué forma los lugares donde no tenemos las mismas condiciones, no tengamos el mismo trato que tiene el resto del país, no vamos a tener herramientas para radicar inversiones como las que queremos radicar, ¿no? La frontera no tiene un tratamiento diferencial en cuanto a las naftas, que también le voy a decir otra cosa, ¿no? Ya cruzar al otro lado es más barato consumir combustible de otro lado que consumir nafta puntualmente de este lado. No sería otra cosa. Cada vez que alguno de los tractores, de los tantos productores que tenemos acá y diseminados por todo el país, echa un chorro de gasoil, por cada litro de gasoil hay 3-4 pesos que van a subsidiar el transporte colectivo. Buena parte de ese transporte colectivo subsidiado, ¿sabe de dónde es? De Montevideo. Dese cuenta que el agro está subsidiando el transporte colectivo. A veces, yo no estoy diciendo que se le saque el subsidio al transporte colectivo, ni estoy diciendo que la Intendencia de Montevideo se tenga que hacer cargo de ese subsidio. No lo estoy diciendo. Sí, lo que estoy diciendo es que no parece justo que el sistema productivo uruguayo, sobre todo donde se genera buena parte de la riqueza de este país, termine pagando por baranda algo que, si hablamos de competitividad y de hacer este Uruguay un poco más barato para producir, tenemos que empezar a meternos con esos temas, ¿no?
1: Eran declaraciones del intendente de Paysandú, Nicolás Olivera.
2: FANCAP confirmó que no habrá desabastecimiento de combustible pese al paro de 24 horas que está en vigencia hasta la hora 14 del día de mañana.
1: El presidente del sindicato de ANCAP, Salvador Esprovieri, señaló a Radio Monte Carlo y Cori que este viernes hubo distribución hasta las 14 horas.
2: El gremialista sostuvo que la Unión de Vendedores de Nafta fue irresponsable al decir que debido al paro habría falta de combustibles en las estaciones, dada que desde el lunes al jueves se comercializó más en promedio diario.
6: Distribución hoy hubo hasta las 14 y algo, hasta las 14 salió el último camión, así que hoy distribución hubo, y en realidad desabastecimiento no va a haber, no tiene por qué haber, y esto lo explicamos muy sencillamente. Nosotros tenemos en una semana normal un promedio de venta de 8 millones diarios de litros de combustible. Desde el lunes venimos en los 10 millones 200, y el día de ayer llegamos a los 10 millones 700, y hoy anduvimos alrededor de 6 millones, o sea, estamos en 46 por ahí millones, 47 millones de litros en la semana, lo cual hace que es una semana más, con más carga que lo normal. ¿Qué hay atrás de todo esto? ¿Por qué es el famoso lío? La Unión de Vendedores de Nafta salió a mentirle a la gente, a generar caos, fue irresponsable. Porque ¿cuál es el negocio de los especuladores? Los grandes empresarios de los combustibles, previo a una suba, cargan, como tienen capacidad de estoquear, cargan al precio más barato, lo estoquean y lo ponen en el mercado al precio más caro. Entonces es ganancia por todos lados. Por todos lados es ganancia. La gente que va a cargar combustible el viernes, el sábado, el domingo, va a poder cargar tranquilamente lo que quiera cargar, lo va a cargar al precio que está ahora, y el lunes cuando carguemos todos a precio más alto, esos empresarios que hoy están gritando por ahí, ese combustible que nos van a vender a todos, lo cargaron jueves y viernes, lo hubieran cargado hoy de tarde y el sábado, haciendo un montón de dinero con pura especulación. Eso es la umbrella y la que ha generado todo este problema. Acá igual hay un problema que ya viene de hace mucho tiempo. Allá por el 2017, si no mal recuerdo, ANCAP eliminó algunas áreas de controles y entre ellas controlaban las estaciones de servicio. Hoy nadie las controla. Hoy nadie sabe cuánto hay adentro de esos pozos, excepto los dueños. Entonces eso también le quita transparencia a todo el negocio. ¿Por qué ANCAP no puede saber y por qué la población no puede saber cuánto hay ahí adentro? Y bueno, eso favorece bastante la especulación.
1: Por otra parte, Sprovieri celebró que el Congreso Nacional de Intendentes comience a comprarle Portland y lubricantes a la empresa pública.
2: El sindicalista afirmó que la decisión va en la sintonía de defender la producción estatal, ya que así como las intendencias tienen teléfonos de Antel y Energía de UTE, no se entiende por qué le compran estos productos a empresas privadas.
1: Respecto a la situación de los trabajadores de la planta cementera de Paysandú, Sprovieri comentó que la sensación que hay en la federación es que el rumbo de la negociación cambió, lo que permite buscar soluciones de fondo.
2: Saludamos el cambio de negociación en industria porque ganamos todas las partes y negociamos de esta manera, afirmó.
6: Y en realidad nosotros saludamos la decisión del gobierno y del Ministerio de Industria, particularmente de la ministra Cardona. Es una buena decisión que va en un buen sentido, que va en un sentido de lo que hemos conversado y que sobre todo defiende los productos ANCAP y que el Estado sea el cliente, o sea, creo que es lógico que las intendencias tengan teléfonos celulares de Antel, es lógico que la energía de UTE, pero ¿por qué los lubricantes no son de ANCAP o el Portland no es de ANCAP? Bueno, creo que es una decisión que va en un rumbo correcto, que defiende al Estado y su producción nacional y su producción estatal, y en eso resaltamos y el rol que ha tenido en esto la ministra y lo saludamos.
7: ¿Han tenido algún otro contacto, algún otro avance en cuanto a la situación de los trabajadores de la planta de allí de Paysandú?
6: Mirá, nosotros venimos conversando ya, como fue de público, después de la ocupación de plantas tabladas, está en un ámbito, venimos conversando, un poco no vamos a dar detalle de lo que venimos conversando, porque no suma, sí, la sensación que tiene la federación, que esta vez sí hay un muy buen ámbito de diálogo, muy productivo y que está buscando soluciones de fondo de ambas partes, y en eso volvemos a saludar lo que viene haciendo el Ministerio de Industria, porque la verdad que cambió profundamente la negociación, la voluntad y la calidad, y en eso lo saludamos. Lo saludamos realmente porque creo que ganamos todas las partes, ¿no? Así negociando estas cosas.
1: Escuchábamos declaraciones del presidente de FANCAP, Salvador Sprovieri.
2: En otros temas, detuvieron a un reconocido delincuente en San Carlos con múltiples antecedentes por venta de drogas.
1: Se trata de Ricardo Daniel Pérez Rodríguez, alias El Cane, quien es objeto de sucesivas investigaciones policiales y judiciales vinculadas a la comercialización de drogas en esa localidad de Maldonado.
2: Fue detenido en el marco de un allanamiento a una casa del barrio Asturias que permitió la incautación de varias armas de fuego de alto calibre, municiones y sustancias estupefacientes.
1: El jefe de policía departamental, Víctor Treza, valoró la actuación policial y calificó al sujeto como uno de los principales narcos del departamento.
8: Muy positivo, un gran logro tanto de la Fiscalía como de la Policía, en concreto del Departamento de Hechos Complejos. Este allanamiento fue muy positivo porque logramos obtener pruebas fehacientes para uno de los principales narcos del departamento. Un alto poder de fuego, como ustedes pudieron ver, tenía en su poder, que era propiedad de la organización, y también incautación de estupefacientes y todo lo que relacionaba a la custodia del búnker donde vivía. Televigilado muy especial, nosotros ya habíamos hecho una inspección, porque a una cuadra de allí hubo un homicidio de mucha notoriedad, y no habíamos hallado nada. Bueno, pero ahora las informaciones que recibimos a través de las vigilancias y otros medios que utilizamos permitieron que el doctor solicitara la orden de allanamiento correspondiente y lográramos la incautación que se realizó.
1: Declaraciones de Víctor Treza.
2: Por su parte, el fiscal que investiga la causa, Jorge Vaz, destacó la reserva de la investigación y recordó los antecedentes que tenía la persona por narcotráfico.
9: Y es un procedimiento muy importante para la Fiscalía y también entiendo para la policía, y demuestra también el gran profesionalismo de la policía para lograr una incautación de esta entidad, que no es común, con toda esta cantidad de armamento y armas hasta de guerra, drogas. Para nosotros es una operación que además venía de larga data y es la concreción de un procedimiento.

0: bien, tuvo una investigación muy, entendemos que se trabajó muy, muy bien y en forma muy reservada, que eso es muy, muy relevante para que este, este tipo de investigaciones tenga buenos resultados. Casualidades, a veces esta persona nosotros en su momento lo habíamos formalizado y después terminó condenado por delitos de estupefacientes y justamente es una persona que tiene de larga data antecedentes relacionados a bueno, a suministro, a narcotráfico, por decirlo pronto y claro.
1: Eran declaraciones del fiscal Jorge Vaz.
2: Anunciaron el inicio de una campaña de promoción de la carne uruguaya en la Unión Europea.
3: En el marco del acuerdo entre la Unión Europea y el Mercosur, desde el Instituto Nacional de Carne entienden que es una oportunidad para un mejor acceso a este mercado que adquiere cortes de alto valor.
2: Su presidente Gastón Scaiola destacó la relevancia de ese producto para nuestro país y remarcó la importancia de la promoción para la economía del Uruguay.
4: Un primer barco cruzó el Atlántico llevando carne del Río de la Plata, carne uruguaya, hacia Europa. Y creo que es el inicio, o es un antecedente más que relevante para el comercio internacional de la carne. Y que eso haya pasado por Uruguay hace 150 años, nos marcó el futuro para siempre. No es casualidad que eso haya salido de Uruguay y no es casualidad que la cadena cárnica tenga la relevancia que tiene para nuestra sociedad. A veces pecamos de tomarlo como tan natural que no le damos la importancia que realmente tiene. La cadena cárnica hace que el productor sea un actor relevante, que el productor rural sea un actor relevante, que el industrial sea un actor relevante, que el trabajador de la industria cárnica sea un actor relevante. Entonces, tenemos que lograr que toda nuestra sociedad, y en general eso siempre empieza por los niños en las escuelas, tenemos que lograr tomar conciencia de la gran relevancia que tiene la cadena cárnica para el desarrollo de nuestro país. Tenemos todo pronto para producir más carne, para producir más ganado, para tener una industria más sólida y de esa manera tener un país mucho mejor, donde entren más divisas que van a llegar al bolsillo de todos los uruguayos y nos van a dar un futuro mejor.
3: Eran declaraciones de Gastón Scaiola.
2: La vicecanciller Valeria Zucasi destacó que por estas horas está viéndose como los principales productos de exportación de nuestro país empieza a transformar en oportunidad real en Europa.
3: A la cuota de exportación de arroz se espera que sucederá con la de la carne, cuyas operaciones se confirmarán la próxima semana.
2: La carne tuvo que pasar por un proceso de emisión de licencia de importación que no existe para los otros productos y por lo tanto, hasta que esa licencia no se encuentre con los certificados del cupo de nuestro lado, no va a haber operaciones confirmadas, dijo la subsecretaria en declaraciones a la prensa.
5: Estamos básicamente en estos días clave del acuerdo entre el Mercosur y la Unión Europea, en donde empezamos a ver cómo los principales productos de exportación de Uruguay empiezan a transformarse en oportunidades reales. Es decir, lo que negociamos en cuanto a cuotas se transforman en cargamentos que empiezan a ir. Ya tuvimos la noticia del arroz, estamos en estos días esperando las primeras noticias de cómo va a avanzar la carne. Y obviamente que todo esto nos da también un argumento más a la hora de negociar con nuestro socio del Mercosur, de demostrar que Uruguay, incluso cuando no hay reglas claras de cómo distribuir las cuotas, está aprovechando esas cuotas de buena manera. Con la carne todavía estamos esperando a la semana próxima, que es cuando se abren las compuertas, vamos a decirle, del lado europeo, pues los europeos tuvieron que pasar por un proceso de emisión de licencias de importación que no existe para ninguno de los otros productos y por lo tanto hasta que esa licencia no se encuentre con los certificados de cupo de nuestro lado no van a haber todavía confirmadas operaciones. Y en esto depende un poquito de lo que esté pasando en el mundo. Tenemos que entender que hoy por hoy los precios están interesantes, Estados Unidos está comprando muchísima carne, de hecho se ha vuelto el principal destino de las exportaciones de Uruguay después de mucho tiempo de que lo fuera China. Tenemos el impacto de la salvaguarda china, que también a Uruguay no lo afecta, pero a alguno de nuestros otros socios le limita la capacidad de colocaciones. Así que esto es todo un puzzle de ver quién se coloca en qué mercado. Hoy los mercados parecen estar presentes para Uruguay, que creo que es de los cuatro socios del Mercosur el que está mejor posicionado en todos esos mercados. Tenemos que ver un poquito qué es lo que va a pasar con el acuerdo la semana próxima.
6: ¿Y el historial de Uruguay en lo que tiene que ver con la exportación lo puede ayudar en esto?
5: Yo creo que es al que más ayuda a Uruguay. Para que ustedes recuerden, hay una cuota que se llama 481.

0: en Europa es una cuota de carne terminada a grano, es la típica cuota que fue más novedosa y que en los últimos años Uruguay aprovechó muchísimo y que funciona con un sistema muy parecido al que instalamos con Mercosur Unión Europea. Por lo tanto, con esa experiencia, en una cuota en donde Uruguay participa mucho mejor que Argentina y que Brasil, entendemos que podemos tener mejores novedades.
1: La vicecanciller celebró que Brasil archivara la denuncia por dumping contra el sector lechero uruguayo.
2: Esta decisión adoptada por las autoridades brasileñas implica que se pueda seguir la comercialización con ese país tal cual está establecido sin ningún tipo de modificaciones, afirmó.
0: El sector lácteo estaba enormemente preocupado por la posibilidad de que Brasil decidiera aplicarle aranceles a la importación de leche en polvo después de una investigación antidumping que Uruguay, conjuntamente con Argentina, ha reclamado que no estaba conducida de la mejor manera y que los datos que se habían utilizado no eran datos reales, que no hablaban de la verdadera producción en Uruguay. Anoche tuvimos la buena noticia de que el presidente Lula tomó la decisión de suspender por interés público la aplicación de cualquier tipo de medida. Esto surge después de una conversación que tuvo el presidente Orsi en Barcelona hace pocas semanas con el propio presidente Lula, y en donde se explicó la importancia que tiene el mercado brasileño para la leche en polvo uruguaya y el impacto que podía tener hasta un arancel muy bajo. Así que estamos contentos de que la promesa que le hizo en su momento el presidente Lula y el compromiso que tomó para proteger el comercio regional se haya concretado ayer en esta decisión.
3: Conapred se habló que hasta un impacto en el empleo podía tener.
0: Totalmente. Las proyecciones de Conapred era que incluso un 5% de aumento de arancel podían tener efecto directo hasta en el cierre de plantas. Así que estamos hablando de algo que es realmente beneficioso para el país.
4: ¿Qué significa concretamente?
0: Lo que significa es que podemos seguir vendiéndole a Brasil en las mismas condiciones y que no se nos cierra el mercado.
2: Eran declaraciones de Valeria Zucasi.
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0: 13 grados.
1: Muchas gracias, Monte Carlo.
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3: Buenas noches, el gusto de saludarlos hasta ahora para actualizar la información vinculada a la actividad de los agronegocios. Mañana sábado en el Congreso de la Federación Rural va a participar el Presidente de la República, Yamandú Orsi, Ministro de Ganadería, Agricultura y Pesca, Ministro de Economía y Finanzas. Mañana en Salto se inaugura la Central Hortícola. Va a participar también de esta actividad de autoridades nacionales, lo confirmaba hoy el Intendente Carlos Albizu, aquí en el informativo Cori. Es un hecho muy importante para el norte del país, para el sector productivo, el cinturón hortifrutícola allí en Salto, pero también, bueno, para productores de toda esa región y también consumidores. Vamos a hablar de otro tema también importante de estas horas. Se confirmó que Brasil va a desestimar la denuncia de dumping y posibles medidas que afectarían la importación de productos lácteos desde el propio Mercosur. Esta es una investigación que aplicó Brasil sobre productos lácteos de Uruguay y Argentina. Para Uruguay, Brasil es un mercado muy importante. Finalmente se comprobó que no hay subsidio para la lechería de ninguno de los dos países que pueda afectar a Brasil. Conversábamos sobre este tema con Ricardo Izaguirre, presidente del Instituto Nacional de la Leche.
4: Es una noticia muy buena, nos tenía bastante preocupado este tema, que nosotros creíamos que iba a terminarse o dilucidarse por razones técnicas que eran las que nosotros manejábamos. Pero esas razones realmente no las fueron consideradas y pasó al árbitro político, y eso nos preocupaba mucho. Nos preocupa porque incluso estamos en estas relaciones de Unión Europea-Mercosur, en el cual no es bueno tener este tipo de condicionamientos que no pasen por normas preestablecidas con respecto al condicionamiento de los productos. En este caso, ya sea el tipo de producto, que era muy distinta a la leche en polvo que ellos reciben de la que ellos comparaban en Uruguay, que es, que es una leche en polvo que está envasada, que tiene características distintas,

0: el porcentaje que participa de productos en nuestro mercado con respecto al mercado internacional. Recordemos que nosotros, Brasil siempre ha sido, históricamente, antes con más participación, casi un 50, ahora un 25, pero igual son unas 40.000 toneladas que exportamos a Brasil de leche entera. También en la leche descremada es más, es casi un 80% de la leche que va a Brasil. Si bien no es el mismo volumen, es menor el volumen, pero es un mercado que sigue siendo muy, muy interesante. Y después desde Argelia pasa a ser el mercado más interesante.
1: Claro.
0: Esta determinación, incluso creo que dentro de lo que es el acuerdo de Unión Europea-Mercosur, ayuda a una seriedad de procedimientos que seguramente haya que ordenarla más y dejarla firme. ¿Qué elemento tenemos para esas diferencias de criterios, poderlas manejar en otro tipo de mesa, ¿no?
1: Escuchábamos al doctor Ricardo Izaguirre, presidente del Instituto Nacional de la Leche. Para Informativo Cori y Radio Monte Carlo, informó Martín Olaverri.
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3: Y en el final de esta entrega informativa les recordamos, noche fresca en Montevideo con cielo nuboso, 12 grados de temperatura.
4: Para mañana Inumet pronostica tiempo fresco con cielo nuboso y algo nuboso.
3: La temperatura mínima prevista será de 13 grados, mientras que la máxima alcanzará los 17.
4: Para el domingo se anticipa tiempo fresco con cielo claro y algo nuboso.
3: Participamos en esta edición noticiosa
4: informativistas Ignacio Barbosa y Enzo Ferrari.
3: Producción Gustavo Arregui, Miguel Acosta y Rodrigo Lozano.
4: Agro Martín Olaverri.
3: Operador Ángel Buceta.
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9: Las 21 horas y un minuto.
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